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0: 5:32.
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0: Son las 6 en punto.
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¿Qué tal? ¿Qué tal, mis amigos? Hola, ¿qué tal? Muy buenas tardes. Bueno, pues ya estamos aquí en su programa México en la radio, a través de esta frecuencia 550 de Aztlán. Lunes 11 de mayo, mis amigos, iniciando la semana laboral, el día de hoy. Y bueno, pues vamos a empezar con este bonito programa, México en la radio. Felicitamos a todos, a todas las personas que hoy están de manteles largos, cumpliendo años, festejando su onomástico, celebrando algo en especial. Bueno, pues muchas, pero muchas felicidades hoy en este día, lunes 11 de mayo, para todas las personas que hoy están de manteles largos. Así que, bueno, pues muchas, muchas, pero muchas felicidades. Igualmente, por el día de ayer, a todas las madrecitas. En su día, el día de ayer, 10 de mayo, ojalá que se le hayan pasado también igualmente felices al lado de su familia. El día de ayer que se celebró, se festejó a la Madrecita Mexicana. Así que bueno, pues un saludo para todas las madrecitas en su día, el día de ayer, 10 de mayo, mis amigos. Una fecha, pues que año con año que se festeja. Aquí, al menos en nuestro país, ¿verdad? En nuestros países, quizá, no sé si la misma fecha o hay otras fechas, ¿verdad?, donde se festeja a todas las madrecitas, pero creo que la madre es universal. Así que, bueno, pues felicidades, bienvenidos, mis amigos, échamela.

Así es, mis amigos. Bueno, pues felicidades a todas las madrecitas, que Dios les conceda muchos años de vida por delante para ver crecer a su familia, sobre todo, más que nada, a sus hijos, ¿verdad? Y que haya sido una fecha inolvidable, sobre todo como cuando ya la familia empieza a crecer, tienen ya nietos, bisnietos y en fin, ¿verdad? La familia va creciendo como la semilla. Así que el mejor regalo para una mamá el día de ayer no pudo haber sido más que la presencia de los hijos. Ese es el mejor regalo. Bienvenidos, mis amigos. El teléfono para que se comuniquen con nosotros, el 311-210-5889 en nuestra línea telefónica, o también el 311-110-6467 para que usted tenga la gentileza de comunicarse con nosotros aquí en esta frecuencia 550. Así que bienvenidos todos, vamos a iniciar. Mi compañera Katia Montoya, allá en el control operativo de audio, y su amigo aquí en este micrófono, para compartirles la tarde con música mexicana. Vamos a abrir el programa con la primera canción que nos canta Las Jilguerillas, con esta canción que se llama Ojitos Verdes. Así iniciamos este programa México en la radio.

El sabor de la música mexicana, mis amigos. Acabamos de escuchar a Las Jilguerillas con la canción Ojitos Verdes aquí en México en la radio. Bienvenidos todos. Gracias por su grata compañía. 6:10 p.m. Son las 6:10 p.m. Estamos aquí en el mero corazón de esta ciudad de Tepic, transmitiendo para todo el estado. Donde quiera que nos escuche, excelente tarde. El día ha estado muy agradable, definitivamente. Un día así como brumoso, como nublado, y no se sintió de veras el sol intenso, ¿verdad? Ya a esta hora está, creo que hay pronóstico de lluvia, ¿eh? No me lo crea, pero parece ser que posiblemente tengamos por ahí algunos chubascos, a lo mejor no aquí en Tepic, pero quizá en alguna otra parte del estado, quizá tengamos un poco de lluvia, ojalá, ¿verdad? Y que pronto tengamos lluvia, porque este año la verdad que se ha dejado sentir bastante el calor desde hace meses atrás, ¿verdad? Lo que es enero, febrero, marzo, abril, híjole, hemos sentido intenso el calor. Y lo que pasa que pues este año el frío brilló por su ausencia. En diciembre pues no estuvo como esperábamos todos que hiciera algo de frío, ¿verdad? Entonces los tiempos traen tiempo, dijera mi abuela, van cambiando. Y ojalá que pronto también lleguen las lluvias. Ya vamos casi a la mitad de este mes y ya vamos a entrar a medio año, junio, que llega junio, ¿verdad? Y esperemos que pronto tengamos lluvia. Continuamos, mis amigos. Le invito para que se comunique con nosotros. Si quiere escuchar una canción, pídonala al 311-210-5889. O si gusta mandar un mensaje pidiendo alguna canción, 311-110-6467, número de WhatsApp, para que también con confianza nos pida alguna canción. Vamos a escuchar enseguida al señorón Lalo Mora. Échamela, Katia. Esta canción se llama Cielo. La canta Lalo Mora.

cielo, nos acaba de cantar Lalo Mora, mis amigos, aquí en este programa México, México en la radio. Bienvenidos todos, 6:15 p.m. Salud para mis amigos en la costa, gracias por escucharnos, mis amigos en Santiago, mis amigos allá en Amapa, mis amigos ahí de Botadero, Gavilán Grande, Gavilán Chico, Patroneño, Cerritos, ¿qué tal? ¿Cómo están? Mis amigos de Pueblo Nuevo, la gente que vive por ahí en Villa de Juárez, Otates, ¿qué tal? Bonita tarde. Allá toda la gente en la costa, mis amigos de Colonia Emiliano Zapata, mis amigos del Puente, mis amigos que nos escuchan en Pozo de Ibarra, Peñitas, ahí cerquita también, Peñitas, Tuzpan, ¿qué tal? ¿Cómo están? Ojalá que también esté tranquila la cosa, ¿verdad? Saludos al amigo allá en Sensispat, a José Luis Rosa, le mando un saludo a nuestro amigo José Luis Rosas por allá en Sensispat, y a toda su familia. Saludos, José Luis. Saludos aquí también en Tepid al ingeniero Martín Salvador. Le mando un abrazo. Ingeniero, espero que se le haya pasado bien al lado de su esposa el día de ayer, que lo haya compartido, ¿verdad? Con su esposa, aquí en esta ciudad. Que haya sido un día especial, ¿verdad? Y sobre todo con la familia, con los hijos, que haya sido un día maravilloso. Así que continuamos con más bonita música mexicana que tenemos aquí en este su programa de México en la radio. Vamos a escuchar enseguida al mariachi de Ramón Palomar. La canción se llama El Pueblo y la escuchamos enseguida aquí con mucho gusto.

0: Escuchamos, mis amigos, al mariachi de Román Palomar con la canción El Pueblo, aquí en este programa México en la radio. Aquí estamos transmitiendo en el mero corazón de esta capital Tepic, 6:19 p.m, son las 6:19, qué bueno que nos acompaña. Quiero saludar para mis amigos a la colonia Indeco, saludos a Benjamín Covarrubias por ahí en la López Mateos que nos escucha, le mando un saludo. Saludos para mis amigos del Ojo de Agua, la colonia Santa Cecilia, Santa Teresita, Ejido, en fin, La Callapan, El Naranjal, tanta colonia. Saludos, con mucho gusto para todos ustedes. Y también, bueno, pues un saludo para mis amigos de la cantera. ¿Cómo no? Un saludo a toda la gente que radica por allá en la cantera, a María de la Rosa, por allá en la cantera le mandamos un saludo, ¿cómo no? Con todo gusto, ¿verdad? Que nos escucha por allá mis amigos de la cantera. Saludos a Elba Soria, ¿qué tal? ¿Cómo estamos por ahí en la cantera? Saludos a Marta Salinas, la señora Martita Salinas de la cantera. Espero que el día de ayer, señora Marta, se la haya pasado maravillosamente bien, rodeada de su familia, de sus hijos, ¿verdad? Que haya sido un día pues muy especial, que lo haya disfrutado por ahí en casita. Todas las madrecitas que el día de ayer se festejó a la reina del hogar, ¿verdad? A las madrecitas. Así que pues saludos para usted, señora Marta Salinas, y también para Elizabeth, ¿verdad? Un saludo, un abrazo. Aunque bueno, pues ya no es como hace años, ¿no? Que antes se llegaba a medianoche con la serenata, la clásica serenata, darle las mañanitas a las madres, a las 12, 1 de la noche, de la mañana, 2, 3, 4. Andaban el grupo de muchachos, casa por casa, se juntaba, como se dice por ahí, los amigos, ¿verdad? Y se iban casa por casa a darle las mañanitas a todas las madrecitas. Y ya, bueno, pues por la mañana se le hacía entrega del regalo. Pero bueno, pues eso ya quedó en el pasado. Ya casi es muy raro escuchar las mañanitas. Yo no escuché, No escuché por ahí cerca de mi casa que se escucharan los tríos. El mariachi, llegaban antes los mariachis, el trío, ¿verdad? A darle la consabida mañanitas a la madre. Pero bueno, pues como lo digo, el tiempo trae tiempos y todo va cambiando. Pero bueno, aún nos queda todavía esa costumbre de festejar a la madre. Ojalá que no se termine nunca, ¿verdad? Las buenas tradiciones, caramba, que poco a poco han ido desmereciendo cada día, cada año menos. Entonces, pues, felicidades por el día de ayer a toda la reina del hogar, que nuestro deseo que se le hayan pasado muy bien. Y qué mejor regalo, ¿verdad? Haber estado con los hijos, por ahí en casita, ¿verdad? Si hubo presentes, lo importante para una madre no es el regalo, lo que le pueda haber llevado, sino más bien la presencia de los hijos. Es lo que a una madre le da gusto, ver que llegan sus hijos. Así que pues, muchas felicidades. Vamos a continuar, mis amigos. Tenemos una llamada telefónica. Bueno, buenas tardes.
1: Buenas tardes, don Ramón, ¿cómo estás?
0: Vicky, ¿qué tal? ¿Cómo estás? Bien, bien, Vicky. Bien. ¿Y tú qué tal? ¿Cómo estás?
1: También.
0: Ah, qué bueno. Bien. Qué bueno, me da mucho gusto.
1: ¿No era oiga?
0: ¿Mandé?
1: Llovis, ¿no?
0: Ah, sí, no me di cuenta.
1: Sí.
0: Ah, mira, no, lo que pasa es que pues...
1: Empezó como a las 5.
0: Ajá, lo que pasa es que aquí no, aquí pues no se escuchó aquí donde estamos, en el centro.
1: Ah,
0: pero sí, hubo pronóstico que posiblemente hubiera lluvia.
1: Sí, en Bahía de Banderas.
0: Ah, sí, a lo mejor en otra parte del estado, a lo mejor.
1: Que en Bahía de Banderas iba a llover más recio, que aquí iba a haber lluvia ligera.
0: Uh-huh. No, pues qué bueno, el día ha estado muy agradable.
1: Ay,
0: amaneció, sí. Amaneció así nublado, ¿verdad?
1: Ah.
0: Y no se sintió el calor, porque cuando sale el sol, híjole, sale como sargento mal pagado, sale muy fuerte.
1: Bravo,
0: sale, enojado. Sí. Y ahora no, estuvo tranquilo, ha estado tranquilo, mas no me di cuenta si haya llovido aquí. No creo que haya llovido aquí en el corazón, porque se hubiera escuchado y no, no, No se escuchó nada.
1: Es que fue un lluvio recio, nada más una lluvietilla.
0: Una brisilla, una brisa.
1: Bueno. Pero sí, se oye aquí en el techo.
0: Algo es algo.
1: Sí, dicen que va a llover como a las 9.
0: Ojalá, ojalá, para dormir a, dormir a gusto.
1: Ándele.
0: ¿Verdad?
1: Pues mire, ay, salúdenme a todas las madrecitas.
0: Claro que sí.
1: A ellas.
0: Ajá.
1: Creo a Katia que el radio truena mucho del volumen.
0: Ah, mira.
1: No me deja oír la radio.
0: Sí.
1: El radiocito. Pues
0: sí, sí.
1: El bolsillo, ya no sale tan bueno.
0: Sí, no, no, pues ya ves.
1: A ver, pues saludos para ella, espero que se le hayan pasado feliz y contenta.
0: Claro que sí.
1: Toda se da y Dios me las bendiga y Dios les conceda más fuerzas, fortaleza, sabiduría para que sigan guiando a sus hijos por el camino del bien.
0: Así es.
1: Y a sus hijos que le tengan paciencia y que
0: sí.
1: La sepan de entender y comprender.
0: Así es, y quien tenga mamá, pues
1: que la
0: cuide.
1: Cuide y la proteja y sí. La apache y no la haga renegar.
0: Sí, no, no, no, que la cuide mucho porque
1: sí.
0: Pues el que la tiene a veces no la valora, ¿verdad?
1: Hasta que ya se va.
0: Hasta que ya, pues, ¿ya para qué? Dijo uno.
1: Sí,
0: y
1: sí, pues ya
0: el chiste que ahorita que la tiene en vida, que la haga sentir que la quieren, ¿verdad?
1: Ajá.
0: Así es. Oye, le puse su programa de los Bukis a esta Patty.
1: Al revés.
0: Ajá.
1: Para doña Mari.
0: Ah, bueno.
1: A ti le dije que le pusiera Chayanne.
0: Ajá. Ok. Mañana le voy a poner otro programa a Patty. La banda Cuisillos me pidió.
1: Ajá.
0: Con la Cuisillos.
1: Después le pone la de Chayanne.
0: Hecho, claro que sí.
1: ¿Verdad?
0: Así es.
1: Y el de los Buki era para doña Mari.
0: Ah, yo pensé que era para Patricia. Bueno, ajá. Pues. ¿Verdad?
1: De todos modos, espero que le haya gustado. Ella ya sabía que era para ella, porque yo lo
0: ajá.
1: Dije.
0: Sí, porque el viernes le puse el de Javier Solís a la señora Mari.
1: Ajá.
0: Sí.
1: Pues, oiga, ahí les podría poner una canción bonita de las madres.
0: Sí, ¿cómo no? ¿Cuál?
1: Amor de madre.
0: Amor de madre.
1: Póngales eso.
0: Ok, amor
1: con
0: de madre.
1: Salga, con el que sea.
0: Sí, está bien, claro que sí, amor de madre.
1: Ajá, ándale pues.
0: Con todo gusto, Vicky.
1: Don Ramón.
0: Igualmente, saludos.
1: Y para todas las madres de la costa norte y de la costa sur.
0: Ajá.
1: Y para todas las madrecitas de aquí de Tepic.
0: Claro que sí.
1: Y de todo el hermoso estado de Nayarit.
0: Así es.
1: Ándale pues.
0: Gracias, ándale, Vicky.
1: Aunque no lo escucho, pero de todo modo, de vez en cuando lo voy a saludar.
0: Hecho, te mando saludos, Vicky.
1: Gracias.
0: Que estés ándale, bien, cuídate gracias. Mucho.
1: Igual.
0: Ándale pues.
1: Hasta luego. Bye.
0: Bueno, 6:27 aquí en el 550. Vamos a un cortecito, ¿verdad? Vamos a mensaje rápidamente y enseguida volvemos. Adelante, Katia.
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5: Son las 6:27.
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0: Así es, mis amigos. Bueno, pues vamos a continuar en esta tarde con México en la radio, aquí. En este su programa 311-210-5889 para que usted se comunique con nosotros, o también el 311-110-4667 para algún mensaje por WhatsApp. Estamos aquí a sus órdenes. Saludos para mi gente de Jalisco, a todos. Un saludo a Mar de la Luz. Saludos a Miriam por allá en Puerto Vallarta. Le mandamos un saludo y a tanta gente que nos escucha allí en Jalisco. Aquí, cerquita, un saludo con mucho gusto. Igualmente para mis amigos que nos escuchan allá en Tequilita, un saludo, un abrazo. Y también para mis amigos de San Pedro Lagunillas, saludos, bonita tarde. Para mis amigos de Compostela, a todos ahí en esa bella ciudad de Compostela. Saludos al buen amigo que nos escucha siempre allá, ¿verdad? En la bella ciudad de Compusiri, como dice él, Silvestre Contreras, le mando un abrazo, y también para su familia. Saludos para José de Jesús Patrón Hernández, igualmente por allá en Compostela. Saludos con mucho gusto, un saludo, un abrazo, con mucho. Bueno, me llegan por aquí mensajes, pero no son mensajes, son otro tipo de mensajes. Tengo la siguiente canción, con el saludo para nuestros amigos allá en La Culebra, allá para la margen izquierda del río Santiago, toda la gente de La Culebra, tierra de Manuel Ortega el Tejón, al cual le mandamos un saludo a mis amigos allá, para allá, para mis amigos de la Boca del Asadero, mis amigos de Aután, de La Goma, La Virocha, El Turco, y otros pueblitos que hay por ahí, ¿verdad? Villa Hidalgo, por supuesto, para todos nuestros amigos El Limón, y a la tierra de Manuel Ortega el Tejón, que por cierto, él vive también en La Cantera. Si me escucha, Manuel, saludos, un abrazo para ti. Vamos con esta canción que nos canta La Barca de Guaymas, Manuel Ortega, El Tejón.

La barca de Guayma, nos acaba de cantar Manuel Ortega el Tejón, mis amigos aquí en este su programa México en la radio. Bienvenidos todos, qué bueno que nos acompaña a través de esta frecuencia 550 de Astral Radio. Transmitimos aquí en el mero corazón de esta ciudad de Tepic, que chispiteó hace rato, Katia, ¿verdad? Que cayó una pertinaz lluvia. La verdad que ha estado bonito el día, ojalá que sí estuviera diario, pero nos hace falta el sol también. Más que sale como sargento mal pagado, por la mañana, híjole, sale enojado el sol. Ya de las 9 en adelante empieza a subir y la verdad que cobra por calentar, pero cobra bárbaro, ¿verdad? Sí, creo que hay pronóstico de lluvia. Quizá en algunas partes del estado, quizá vaya a haber lluvia. No sé, para allá, para la parte sur, no sé, acá para la costa, ¿verdad? Que es donde más se ocupa el agua, caramba, que ojalá que llueva, o acá para la parte norte o la parte de la sierra también, ¿verdad? Se tenga por ahí posibilidad de lluvia. Aunque ya, bueno, pues ojalá que pronto viene junio, el 24 siempre ha sido una tradición que llueva, ¿verdad? Ojalá que el 24, día de San Juan, caiga lluvia aquí en esta capital Tepic y ya empiecen las aguas. Ya empezando las aguas, empieza a cambiar el panorama, se empieza a sentir más fresco, más agradable, ¿verdad? Pero ahorita, como ha estado seco, incluso pues hay el riesgo, el peligro de que se pueden incendiar algunos cerros, como por ejemplo aquí el Cerro de la Cruz, acá el Sangangüey, que el pasto está seco. O aquí nuestro pulmón de Tepic, que es el Cerro de San Juan. Si usted es una persona, una familia que acostumbre ir a subir al cerro, ¿verdad? Le recomendamos que si pone alguna fogata o fuma, le gusta fumar, tenga cuidado, apague la bachicha, ¿verdad? Cuando termine su cigarro o en su defecto, si prende alguna fogata, también igualmente, échale tierra, ¿verdad? Asegúrese de que se apague porque se corre el peligro. Ya ve, está seco el pasto y con cualquier cosa se provoca el incendio. Así que hay que tener cuidado, ¿verdad? Para que no tengamos un incidente que lamentar como años atrás que nuestro pulmón, que es el Cerro de San Juan, se ve afectado por intensas, de repente, intensas fogatas, ¿no? Que se incendia. Y han tenido que intervenir las autoridades, helicópteros a echar agua para poder apagar las llamas, ¿verdad? Y bueno, pues es el riesgo que hay mientras no llueve porque todo el pasto está completamente seco, ¿verdad? Y a veces vidrios, botellas quebradas actúan mediante el sol como encendedor y se calienta y prende el pasto, o alguna persona que pasa y va fumando y avienta la bachicha, no lo piensa, y eso provoca que tengamos incendios. Hay que ser precavido, mis amigos, hay que cuidar nuestro entorno, como es el Cerro de San Juan, que es el pulmón de Tepic, el que nos brinda el oxígeno, y aparte nos cubre de cuando tiempo de huracanes, el cerro se encarga de desbaratar los huracanes que pudieran entrar con fuerza aquí a la ciudad, sin embargo se estrellan ahí en el cerro y ahí termina, ¿verdad? Entonces hay que cuidar, mis amigos, lo que la madre naturaleza nos da. Bueno, pues adelante con la programación. Tenemos más música para ustedes, 6:40, faltan 20 para que sean las 7 de la noche. Vamos a presentarles enseguida a los hermanos Soria. Esta canción se llama Lámpara sin Luz.

Los hermanos Soria nos acaban de cantar Lámparas en Luz aquí en México en la radio. Gracias por su grata compañía. Aquí estamos transmitiendo con mucho gusto, 6:43 p.m. Para mandarle el saludo al amigo Arturo, allá en Santiago me acaba de mandar un mensaje. Dice, briseando en Santiago. Allá en Santiago está briseando. O sea, allá en Santiago, qué bueno. Es más donde se ocupa la lluvia, ojalá que llueva, porque la costa siempre, bueno, pues ha sido un poquito más caliente, así que qué bueno que está briseando por allá en Santiago Ixcuintla. Saludos, Arturo, bonita tarde, salud para ti y para toda tu familia, qué bueno que nos acompañas, te mando un abrazo, nos escucha por internet, un saludo a toda la gente de Santiago ahí en la costa, verdad que están todavía de feria, esta semana termina ya la feria. Por allá en Santiago el jueves 14 es el día del Señor de la Ascensión. Se festeja allí en Santiago al Santo Patrono, Señor de la Ascensión. Así que pues saludos a toda la gente allá en la costa. Vicky nos pidió Amor de Madre, una canción, Amor de Madre. Sí, para dedicarla con todo gusto para todas las madrecitas. Con todo gusto. Correcto, cómo no, con todo. ¿Mande? Échala con los Tigres, claro que sí. Amor de Madre con los Tigres. Y luego, ahorita Arturo me acaba de pedir una canción con Pedro Infante. La Gloria Eres Tú, claro que sí. Ahorita, enseguidita, después de esta canción, Arturo, te la ponemos de volón ping-pong. Los Tigres del Norte con esta canción para todas las madrecitas dedicadas de parte de Vicky. Amor de Madre.

Los Tigres del Norte, con esta canción dedicada con mucho cariño para todas las madrecitas, amor de madre, aquí dentro de este su programa México en la radio. Un placer compartir con ustedes la tarde aquí a través del 550 de Aztlán Radio, mis amigos, donde quiera que nos escuche. Lo mejor para ustedes, cuídense mucho, échale ganas, ojalá que sea una semana de muchas cosas positivas, iniciando hoy semana laboral, este día 11 de mayo. Bueno, pues para el amigo Arturo, por allá en Santiago, que nos escucha, para él y su familia, nos pidió una canción con Pedro Infante, La Gloria Eres Tú. Claro que sí, ahorita la vamos a escuchar, con mucho gusto, y que llueva, ¿verdad? Que para mojarnos todos, dijera el gober que se fue, que llueva parejo para mojarnos todos, que se refresque el ambiente allá en la costa. Así que bueno, pues gracias. Gracias por comunicarse al 311-210-5889. Así que nos vamos con esa canción, mi querida Katia, con Pedro Infante, La Gloria Eres Tú. Adelante, vamos a escucharla.

Bueno, estuvo cortita la canción. La Gloria eres tú, con la voz de Pedro Infante, aquí en este su programa México, en México, en la radio. 9 minutos falta para mis amigos para que sean ya las 7 de la noche. Gracias a todos ustedes por habernos acompañado este día. Mañana invitarles de 6 a 7 otro programa más aquí en México, en la radio, a través del 550. Ojalá que tengan un merecido descanso, una grata noche, ¿verdad? Y mañana, pues que sea un día muy especial, con la bendición de Dios para todos mis amigos, ¿verdad? Que tengan un día maravilloso. Así que, pues, a nombre de mi compañera Katia Montoya, quien estuvo a cargo del control operativo de audio, y su amigo en este micrófono, deseándoles todo lo mejor, que Dios los cuide y los bendiga, échele ganas. Y por ahí nos escuchamos el día de mañana aquí a través del 550. Gracias, dice Arturo. No, al contrario, Arturo, gracias a ti, te mando un abrazo y a toda la gente por allá en la costa, en Santiago, ¿verdad? Un saludo, un abrazo, con mucho gusto. Nos vamos, mis amigos. Cuídense y por ahí nos escuchamos el día de mañana. Nos despedimos con una canción para todos ustedes aquí en este programa México en la radio. Hasta entonces.

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4: Son las 6:58.
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Muy, pero muy buenas noches, amigos y amigas. Bienvenidos a este su programa de noticias aquí en Aztlán Radio, la voz de nuestro origen, 100.3 FM y 550 AM. Los saluda con gusto Gabriel Carrillo y los invito a que estén con nosotros los próximos minutos para que estén bien informados de las noticias que se han generado en las últimas horas aquí en Nayarit. Iniciamos el noticiero del día de hoy escuchando a nada más y nada menos que Bob Marley, este gran cantante que llevó el reggae a todos los rincones del mundo y que tiene grandes canciones, convertido en una leyenda. Escuchemos.

0: Bueno, y estamos escuchando a Bob Marley porque más adelante en las efemérides no lo vamos a topar. 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
0: Así de fácil, así de sencillo. Recuerde que también tenemos redes sociales, estamos en Facebook como Aztlán Radio, así búsquenos y bueno, ahí estamos publicando información sobre los programas que tenemos, además de las transmisiones completamente en vivo. Por ejemplo, en este programa, usted ya sabe, es un día sí y un día no, y el día de hoy no toca, pero mañana sí, y es otra posibilidad que les damos, además de escucharnos, también nos puede ver. Así que la invitación para que formen parte de esta comunidad a través de Facebook. Y bien, el día de hoy, lunes 11 de mayo, después del Día de las Madres, que espero hayan pasado bien este fin de semana, acompañados con la familia, mucho abrazo, mucho cariño, muchos recuerdos, mucha reflexión, y que el día de hoy, con este lunes, iniciara con toda la actitud la semana. Pero bueno, el día de hoy tenemos bastante contenido y una muestra de ellos son los titulares.
3: Impulsa gobierno de Nayarit reconocimiento histórico para el café Nayarit con denominación de origen, fortalece la identidad productiva del estado y respalda el trabajo de cafeticultores, señala el gobernador Navarro Quintero. Superan vendedores de flores locales sus expectativas de venta por el 10 de mayo en Tepic, alcanzaron un 50% más de lo que obtienen en un día normal. Restauranteros locales calificaron este 10 de mayo como una de las mejores jornadas de los últimos años, registraron un repunte de hasta un 150% en sus ventas. Autoridades de seguridad y el Instituto de la Mujer en Nayarit rescataron este 10 de mayo a una mujer que fue sometida por su pareja sentimental.
0: Eso y más tendremos el día de hoy, así que quédese con nosotros. Y ahora vámonos con las efemérides que pasó un día como hoy, 11 de mayo. ¿Qué pasó un día como hoy, 11 de mayo? 1904, nace Salvador Dalí, pintor español. Fue uno de los artistas más influyentes y excéntricos del siglo XX, reconocido por su estilo único dentro del movimiento del surrealismo.
4: Dalí tenía un método único de inspiración. Solía dormir con un objeto en la mano para despertar al instante y plasmar sus sueños en el lienzo.
0: 1917, nació Eva Garza, cantante y actriz mexicana. Fue una de las intérpretes más destacadas de la canción romántica en América Latina durante las décadas de 1940 y 1950.
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0: 1960. En Estados Unidos sale al mercado la primera píldora anticonceptiva. Es un método anticonceptivo muy popular. Es utilizada por más de 100 millones de mujeres en todo el mundo.
6: Fue un triunfo de la ciencia, pero también de activistas como Margaret Sanger y Catherine McCormick. Ellas financiaron en secreto al biólogo Gregory Pincus para desarrollar el método.
0: 1972. En México se estrena el programa El Chavo del Ocho. Originalmente la serie fue un sketch que formaba parte del programa Chespirito, transmitido por Canal 8. ...1981... fallece Bob Marley. Llevó el reggae a audiencias internacionales, combinando ritmos caribeños con letras que abordaban temas como la justicia social, la espiritualidad y la unidad.

0: 1989, nace Giovanni Dos Santos, futbolista mexicano que ganó la medalla de oro en los Juegos Olímpicos de Londres 2012. Giovanni es recordado como uno de los jugadores más talentosos de su generación en el fútbol mexicano.
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0: ¡1989! Nace Prince Royce, cantante estadounidense. Se convirtió en una de las figuras más importantes de la bachata moderna gracias a su estilo fresco que fusiona ritmos latinos con pop y R&B.

2000, fallece Albina Luna Pérez, mujer tepicense que inspiró la creación del Son de la Negra, pieza musical representativa de México en el ámbito internacional.

0: Bien, pues ahí estuvieron las efemérides y la razón por la cual el día de hoy estaremos escuchando a Bob Marley. Y vámonos ya de lleno con toda la información que tenemos el día de hoy. Y es que el café de Nayarit obtiene ya su denominación de origen. Boca de Camichín también va por este distintivo para su ostión. Escuchemos esta información que nos trae nuestra compañera Berta Álvarez.
1: Director General del Instituto Mexicano de la Propiedad Industrial, Santiago Nieto Castillo, informó que Nayarit recibió el distintivo de denominación de origen para el café Nayarita, reconocimiento que fortalece la identidad y valor comercial del producto estatal. Durante el anuncio también dio a conocer que ya se encuentra en proceso el otorgamiento de este distintivo para el ostión de Camichín, uno de los productos emblemáticos de la costa nayarita.
2: México actualmente tiene 19 denominaciones de origen. La primera de ellas fue en 1974, el tequila. Y Nayarit tiene tres, el tequila, raicilla, y hoy se entrega la denominación de origen del café Nayarit. Un café para distinguirlo de otros cafés que tenemos en América, como el colombiano, el costarricense, que tiene sus particularidades propias y que sí vincula tradición, historia, una zona geográfica, cultura, como realmente pone a Nayarit en el primer plano en la producción de café a nivel México, y por eso es el reconocimiento que se da por parte del Instituto Mexicano de Propiedad Industrial.
1: Para las noticias, reportó Berta Álvarez, la voz de nuestro origen.
0: Bueno, pues ya escucharon, ya el café Nayarita tiene su denominación de origen. Esto quiere decir que ya no lo van a poder piratear. Que solamente se puede llamar café de Nayarit el que se produce en Nayarit. Tal cual sucede lo mismo con el tequila, en donde solamente Nayarit, Jalisco se puede llamar tequila. Bueno, pues ahora este café de denominación Nayarita, solamente el que se produce aquí, traerá ese nombre y es parte de los beneficios que posteriormente se vendrán, además de este gran anuncio. Que siguiendo con este tema, bueno, pues Nayarit y su historia y rompió un récord Guinness al juntar a 1,200 personas en una masterclass de café, por cierto, la más grande del mundo. El evento no solo destacó por su magnitud, sino por sumergir a los asistentes en la riqueza de la producción local, abordando desde la evolución histórica del grano hasta las características únicas que definen al café nayarita.
1: El secretario de Desarrollo Económico y Social de Nayarit, Octavio Lara Fonseca, afirmó que la denominación de origen del café nayarita y el récord Guinness por la clase magistral internacional fortalecen la proyección de Nayarit ante el mundo y consolidan la identidad productiva del estado. El funcionario destacó que este reconocimiento pone en valor la calidad única del grano nayarita, además de posicionar la identidad en el libro Guinness como referente internacional del café, impulsando el orgullo local y nuevas oportunidades para productores del estado.
3: La denominación de origen es la que da, la intención del récord Guinness es para difundir y que a nivel mundial sepan que esto está pasando aquí en nuestro estado, y la denominación lo que hace es reconocer que el café de Nayarit es único y que por lo mismo debe ser protegido y también experimentado en todas las latitudes del mundo. Entonces abre mercados, y al abrir mercados y al dar a conocer la calidad que tenemos y los procesos, pues, entre científicos y artísticos de tostado, hace que este café tenga una calidad tal que otros países quieren probar. Son cuatro municipios, déjenme, no me vaya a equivocar, pero es Jalisco, Compostela, Ruiz y San Blas. El tipo de café depende mucho del proceso que le den. Entonces, hay veces que le dejan la cascarilla, hay veces que no, hay veces que lo preparan de una forma, otra que no. Y pues es parte de la información que se está compartiendo en este momento.
1: Para Astro Noticias, reportó Berta Álvarez, la voz de nuestro origen.
0: Bien, pues ahí está también este logro importante. Imagínense, una masterclass se realizó aquí en Nayarit para dar información sobre el café, desde su preparación, el origen, cómo se produce. Y bueno, se logró romper el récord Guinness a nivel mundial. Entonces, bueno, pues es algo para celebrar. Con esto Nayarit no solo se pone en el mapa a nivel mundial, sino que, bueno, lleva la noticia que efectivamente el café, parte de su origen, tiene aquí en Nayarit, y es por eso que se realizó este tan grande evento. Y bueno, pues ya recibió el reconocimiento el secretario de Economía, César Octavio Lara Fonseca, Y bueno, pues ahí está este logro histórico, por cierto, para nuestro estado. Siguiendo con este mismo récord, comentarles que el Guinness World Records es la autoridad mundial en la certificación de récords, documentando logros extraordinarios, extremos y únicos en el mundo natural, humano y tecnológico. Alfredo Arista, adjudicador de Guinness World Records, reconoció que esta certificación requiere de esfuerzo, dedicación y empeño para llevar a cabo la clase de café más grande del mundo.
4: El día de hoy estamos por presenciar el intento oficial para Guinness World Records sobre la clase de café, de historia del café más grande de todo el mundo. Es un intento oficial que requiere muchísimo esfuerzo, mucho empeño, mucha dedicación, en el cual va a ser reconocido a nivel mundial que aquí en Nayarit se presenció la clase de café más grande de todo el mundo. Y bueno, sumando un valor agregado a este intento oficial con un producto totalmente hecho aquí en su estado Nayarit.
0: Ahora sí es importante destacar que no solamente es invitar a más de 1,000 personas y sentarlas ahí en este teatro y que ahí se realice la plática o las clases, ¿no? La masterclass, sino que hay evaluadores. Y entonces estos evaluadores están revisando que efectivamente la gente que está ahí presente esté prestando atención. Se comentó que incluso aquella persona que identificaran, escuchen bien, que identificaran que duraba algunos minutos, 3 minutos, 5 minutos en el celular, era descalificada. ¿Y qué era, significaba esto? Que tenía que retirarse de esta masterclass. Y así empezaron pues a retirar a algunas personas porque no estaban poniendo atención y obviamente el número pues se iba reduciendo. Sin embargo, bueno, pues se logró romper el récord por mucho, y esto es gracias a que había bastantes personas prestando atención. Y la evaluación no solamente es que prestaran atención, sino que además tengo entendido que hicieron algunas preguntas a algunos de los asistentes para saber si habían aprendido algo de lo que se les estaba diciendo. Entonces, no es nada más meterlos en un salón y que reciban clase, no, era que estén prestando atención y que además se hayan llevado el conocimiento a sus casas. Y fue ahí en donde Nayarit logró este importante, histórico y gran reconocimiento con un récord Guinness para nuestro estado. Ahora sí que desde Nayarit para todo el mundo. Cambiemos de tema. La festividad del Día de las Madres superó las expectativas del sector floral aquí en Tepic, logrando agotar existencias en la mayoría de los establecimientos. Ana Luisa Godoy, comerciante local, destacó que tanto las visitas a los panteones como los festejos en los hogares impulsaron la demanda. Tras este exitoso cierre, los floristas ya preparan su inventario para la próxima temporada alta, que son las clausuras escolares de fin de cursos.
5: Estuvieron muy bien, estuvieron mejor de lo que pensábamos. Yo lo atribuyo a que tenemos buenos precios, fueron accesibles para las personas. Arreglos que no pasaban de 500 pesos, de 250 a 500 pesos, estaba cordial el precio.
6: ¿Porcentajes?
5: Un 50% las ventas, esperábamos menos. Incluso, pues no tengo nada de flor porque se acabó todo, nada más venimos a limpiar.
6: ¿Cuál fue la flor que más se vendió?
5: Todas se venden, la lili, las rosas. 10 de mayo es muy versátil, por decir así, porque pues hay mamás que ya no están aquí, las flores al panteón, hay arreglos para las mamás que están todavía con ellos y hay de todo tipo, no hay uno especial.
6: ¿Qué es lo que sigue para ustedes como floristas?
5: Esperamos las clausuras, también son épocas buenas y ya después noviembre estuvieron muy bien, estuvieron mejor de lo que pensábamos. Yo lo atribuyo a que tenemos buenos precios, fueron accesibles para las personas, arreglos que no pasaban de 500 pesos, de 250 a 500 pesos, estaba cordial el precio.
6: ¿Porcentajes?
5: Un 50% las ventas, esperábamos menos. Incluso pues no tengo nada de flor porque se acabó todo, nada más venimos a limpiar.
6: ¿Cuál fue la flor que más se vendió?
5: Todas se venden, la lili, las rosas. 10 de mayo es muy versátil, por decir así, porque pues hay mamás que ya no están aquí, las flores al panteón, hay arreglos para las mamás que están todavía con ellos y hay de todo tipo, no hay uno especial.
6: ¿Qué es lo que sigue para ustedes como floristas?
5: Esperamos las clausuras, también son épocas buenas y ya después noviembre.
0: Bueno, pues bien, que le vaya bien a los floristas, bueno, pues hace que circule el dinero, que haya mayor economía y entonces pues a los floristas les fue bastante bien. A quienes también les fue muy bien son a los restaurantes, porque registraron un repunte de hasta el 150% en las ventas por este Día de las Madres. Platicamos con el presidente de la Cámara Nacional de la Industria de Restaurantes y Alimentos Condimentados, Alfonso Aguilar, quien informó que el sector restaurantero tuvo una respuesta positiva durante la celebración del Día de las Madres, con establecimientos que reportaron incrementos de hasta un 150% en comparación con un domingo normal. Destacó que muchos restaurantes calificaron esta fecha como una de las mejores jornadas de los últimos años, impulsada por la alta afluencia de familias que acudieron a convivir y festejar en estos espacios.
7: Muy buena respuesta por parte de la sociedad, de los clientes, ¿verdad? Agradecer sobre todo a toda la gente que pudo darse la oportunidad y obviamente darse ese gusto de ir a un restaurante a disfrutar y convivir con la familia. Muchos restaurantes comentaron que fue uno de los mejores años, ¿verdad? Otros comentaron que estuvo solamente unas ciertas horas movido, ¿verdad? Como todo, ¿verdad? Y alrededor de un 150%, ¿verdad? De una venta normal.
0: Y bueno, Aguilar señaló que aunque algunos negocios registraron mayor movimiento solo en ciertas horas, en general la demanda superó expectativas, al grado de que varios establecimientos se vieron rebasados por la cantidad de clientes. Así que bueno, también para los restauranteros les fue bastante bien en este Día de las Madres. Fíjense que estaba escuchando yo a algunos comerciantes de otro ramo donde mencionaban que a ellos les conviene más que esta fecha, el Día de las Madres, caiga entre semana. ¿Y por qué? Porque ellos decían que prácticamente eran más días de celebración. Tomando en cuenta, por ejemplo, que si caía un miércoles, por ejemplo, el Día de las Madres, ellos decían, hay personas que el miércoles compran algún detallito, las flores, los chocolates, la taza, y que ya el fin de semana, el día sábado, los invitaban a comer. Y entonces es ahí donde en dos días se hacían, bueno, pues compras importantes y que, bueno, esto se replicaba con más personas, es decir, un detallito entre semana y ya ahora sí el fin de semana ya la reunión como tal para darse el abrazo y desearse lo mejor. Y bueno, algunos comerciantes mencionaban que a ellos les conviene más así que caiga entre semana esta fecha, no como este fin de semana que cayó en domingo, que a mí en lo personal, bueno, que caiga en fin de semana se me hace mejor porque pues es como tal para donde está toda la familia reunida, es más difícil que se reúna entre semana, pero bueno, al final de cuentas usted decide cómo celebró. Lo cierto es que esperemos que se le haya pasado de lo mejor. Tenemos una denuncia o reporte ciudadano porque vecinos de la calle Abasolo y Mazatlán, en el centro de Tepic, reportan que hace un par de semanas personal del CIAPA atendió una fuga de agua potable. Sin embargo, como siempre, dejaron a medias el trabajo y hay dos enormes pozos a media calle y esto genera un problema de daños a los coches que circulan por la zona. Piden a las autoridades correspondientes que vuelvan a poner el material adecuado, pues con las lluvias esto podría generar un socavón. Así que bueno, pues ahí está este reporte, esta denuncia ciudadana, en donde sí efectivamente no es la primera vez que llega a CIAPA y dejan peor las cosas que como estaban. Vámonos con lo siguiente porque de 2 a 3 incendios diarios están atendiendo en todo el estado las corporaciones de bomberos de los municipios. Pedro Núñez, titular de la Dirección de Bomberos del Estado, dijo que sin excepción, este fin de semana todos los municipios atendieron incendios en pastizales, principalmente a borde de carretera. Dijo que a nivel local se dan por La Cantera, Forum y Libramiento. Agregó que el incendio de San Blas en el basurero de Guadalupe Victoria, allá lo que conocemos como La Virocha, va en un 80% de control y liquidación. Estima que este lunes queden culminados los trabajos al 100%.
8: Que tuvimos pues varios incidentes respecto a pastizales que se siguen presentando con mucha regularidad, un aproximado de 3 por día que están presentando las diferentes bases, y todos los municipios han tenido reportes de entre 2 y 3 incendios de pastizales que atendieron todas las bases sin excepción. Las temperaturas están bastante elevadas, hay mucho pastizal y sobre todo, bueno, pues con poquita fuente de ignición se presenta. Han estado controlados, exactamente se han considerado como incendios forestales, únicamente incendios de pastizales los cuales han atendido. El de Guadalupe Victoria lo tenemos en el incendio del basurero municipal, que confluye precisamente para el municipio de San Blas. Tenemos ahí cerca de 3 días, 3-4 días trabajando en él, Ya ahorita me lo reportan un 80% de control y liquidación. Es posible que en el transcurso del día, si las estrategias continúen, no falle el agua, es posible que en el transcurso del día ya se liquida.
0: Y bien, respecto a los accidentes, informó que en Jala un vehículo impactó por alcance, dejando solo daños materiales. Y en Los Ayala, un motociclista perdió la vida al ser arrollado por un vehículo. Son algunos de los daños que mencionó el director de Protección Ciudadana y Bomberos, Pedro Núñez, al momento de dar esta entrevista.
8: Se dio un accidente en Jala, en el municipio de Jala, también un accidente de un vehículo, en el cual fue únicamente por alcance. No presentaron lesionados, únicamente daños materiales, lo cual no representó riesgo como tal, más sin embargo también pues, se da la atención como tal. Es un choque por alcance que se suscitó entre dos vehículos compactos. Posiblemente el vehículo disminuyó la velocidad, el otro no alcanzó a frenar y bueno, fue únicamente daños materiales sin lesiones. Este es un accidente ocurrido que reportaron en Los Ayala, donde un motociclista perdió la vida desafortunadamente porque fue arrollado por un vehículo. Lo atendieron los muchachos y al momento de llegar a dar la atención, pues, se encontraron que la persona había fallecido.
0: Ya lo sabe, el día de hoy estamos escuchando a Bob Marley porque, bueno, pues nos tocó o nos salió en las efemérides. Vámonos a una pausa, pero regresamos con más. No se despeguen.

0: Vamos a una pausa. 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
1: Son las 7:28.
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Y bueno, estamos escuchando ahí a Bob Marley, que bueno, pues el día de hoy nos apareció en las efemérides. Y comentarles, por ejemplo, que hay datos curiosos de este gran artista. Por ejemplo, es nacido como Robert Nesta Marley. Su padre fue un británico blanco de unos 60 años y su madre una jamaiquina de 18 años. De niño se dice que Bob leía las palmas de las manos en su pueblo, pero dejó de hacerlo al decidir que su destino era ser cantante. Bob también era un fanático del fútbol hasta el punto de que una lesión en un dedo del pie provocada jugando, bueno, pues derivó en el cáncer, un melanoma que causó su muerte. En 1976 sobrevivió a un atentado en su casa, recibió un disparo en el brazo y vivió con la bala alojada en su cuerpo el resto de su vida. Increíblemente subió al escenario solo dos días después para cantar, afirmando que la gente que está tratando de hacer este mundo peor no se toma ni un día libre y él tampoco podía. Se le atribuyen bastantes hijos, de hecho se comenta que tiene más de 50 hijos, pero bueno, digamos que como tal los que han sido reconocidos por él fueron menos, pero se comenta que sí tuvo bastante descendencia con múltiples mujeres. También comentarles que, bueno, su álbum recopilatorio Legend, lanzado en 1984 tras su muerte, es el disco de reggae más vendido de la historia. Y hoy estamos escuchando a Bob Marley, que por cierto, bueno, pues un día como hoy, pues lamentablemente falleció, y es por eso que lo estamos escuchando el día de hoy. Así que súbele volumen, Román.

0: Y bueno, pues ahí está el gran Bob Marley, un día como hoy, 11 de mayo, bueno, pues lamentablemente falleció, pero nos dejó un gran legado, prácticamente hizo que todo el mundo conociera el reggae y que también se enamorara de este género musical. Vámonos ahora con los deportes.
1: Deportes.
0: Y ya estamos aquí en los deportes y nos acompaña nada más y nada menos que Alejandro Mesa, el Águila Mayor. Hoy viene cabizbajo, hoy viene triste. Si ustedes supieran, amigos que nos escuchan a través de Aztlán Radio, cuántos americanistas hay aquí en Aztlán Radio, no hombre, no lo creerían, pero aquí están todos tristes por esta derrota que tuvieron el fin de semana. Pero el día de hoy, no por eso, es de que no va a haber línea de fondo, sino todo lo contrario. Alejandro Mesa tiene preparado aquí a todos sus titulares para defender al americanismo y decir que fue el mejor partido de toda su historia. Alejandro.
2: Gabriel, buenas noches, radio escuchas. No, lo que usted no sabe es que Gabriel ya se tiene que ir al foro de televisión, pero pues obviamente, como perdió el América, pues no quería dejar pasar echar carrilla aquí al aire, ¿no? Pero bueno, aquí estamos firmes defendiendo lo que hay que defender.
0: ¿Se queda que se va a hablar el día de hoy en línea de fondo?
2: Vamos a hablar de las vueltas, ¿no? De los cuartos de final, ya hay semifinalistas. Justicia, ¿no? Avanza del 1 al 4. Exactamente, queda eliminado Toluca, que se queda sin cumplir el sueño del tricampeonato. Queda eliminado el Atlas, queda eliminado el América y queda eliminado los Tigres, ¿no? Unos Tigres que decepcionaron en su partido en la visita al Akron. Se esperaba más de ser de la ofensiva de los Tigres, pero pues quedaron muy amarrados. Vamos a ver qué pasa con estos Tigres en la final de la Liga de Campeones, puesto que a lo mejor se puede jugar el puesto ahí Guido Pizarro. Ahora también esto da, pues, de qué hablar, ¿no? Porque al sábado Tigres pierde con Guadalajara, tiene dos semanas completas para preparar la final, ¿no? Entonces a lo mejor el Toluca no se quiso quedar atrás, ¿no? No metió su cuadro titular tampoco Mohamed y también pues perdió diciendo, bueno, pues también quiero, como mi sueño es, y así lo he declarado desde un principio Mohamed, ser campeón de la CONCACAF y ganar el boleto al Mundial de Clubes, pues bueno, a lo mejor dijo, bueno, pues yo también quiero tener mis dos semanas, que no sé, ahí se las dejo, usted tendrás la mejor opinión.
0: Ahora, es curioso que anteriormente nadie pelaba el Mundial de Clubes, pero tras realizarse y cómo llamó la atención y sobre todo cómo la gente habló de esto, todos quieren asistir.
2: Claro, claro, la crema y nata, ¿no? O sea, ahí te cuidas con los más grandes. Creo que después del Mundial de Selección viene a tomar el segundo torneo más importante en el mundo. Entonces, pues ahora sí, eran mundialitos antes, que sigue estando, ¿no? Ahora pero nada más que le cambiaron el nombre, se llama Interamericana, se sigue jugando en diciembre, Intercontinental, juegan entre continentes, pero bueno, obviamente pues quieren estar ahí, es un sueño, y bueno, pues ahí está Toluca contra Tigres, pero por lo pronto, pues ya ambos quedaron fuera de la el título de clausura 2026, y bueno, pues ahí está Chivas contra Cruz Azul en un partido pues de set de revancha, ¿no? Ambos clubes jugaron los cuartos de final el torneo pasado, precisamente fue en Ciudad Universitaria, en la misma portería, Javier Hernández falló el penal y quedó fuera de Guadalajara, ahora fue penal fallado por Henry Martín.
0: Está salado ese lugar.
2: Está salado, misma portería exactamente. Pero bueno, lo único es que el balón ahí siguió en CU, el de Javier Hernández pues se perdió, no se sabe dónde quedó.
0: El de Chicharito se perdió efectivamente.
2: Ahí. Pero sí, un penal muy mal cobrado, pero bueno, de todo eso vamos a estar hablando, también de la selección mexicana, hay cosas que preocupan, los jugadores no tienen actividad, Jorge Sánchez es el tercer fin de semana consecutivo que no juega con el Olympiacos, por ahí Santiago Jiménez por fin fue titular con el Milan, pero no pudo marcar gol. Raúl Jiménez no fue convocado, Fidalgo van dos partidos que no juega, gran lío, ¿no?, que se le está armando a Javier Aguirre para conformar su cuadro de convocatoria para el Mundial 2026.
0: Te voy a hacer dos preguntas, pero para que las contestes de manera rápida, porque tenemos más información.
2: Eugenio Derbez, pregunta.
0: La primera de ellas, ¿quién decepcionó más en esta liguilla? ¿Tigres o los Pumas? Tomando en cuenta que Tigres llegaba a Chivas con una ventaja prácticamente de 2 goles y que Pumas tenían que meterle 4 para dejarlo fuera, digo, no metieron los 4, pero estás de acuerdo
2: Milagro,
0: que
2: estuvo rozando,
0: que parte. En cualquier momento se lo pudieron haber metido.
2: Sí.
0: ¿Quién crees que decepcionó más?
2: Híjole, pues decepcionó Tigres. Me quedo con Tigres, puesto que fue el equipo que eliminado. Al final de cuentas, Pumas logra avanzar. Pero Tigres creo que tiene un potencial en sus jugadores para mucho más, ¿no? Y no quedar amarrados. Si bien no estuvo Gorrerán, que fue parte importante de que Tigres bajara su rendimiento, que es un motor ahí en el medio campo para el conecte entre defensa y ofensiva. Pero creo que Tigres tiene un arsenal y pues no tuvieron ese ponche, no tuvieron esas llegadas. Digo, simplemente te vas a las estadísticas, casi 28, 26 tiros de Guadalajara contra...
0: Wally fue de vacaciones,
2: contra
0: ¿no?
2: Contra 9, 8 de Tigres, 16 tiros de esquina contra 1, o sea, ahí te das cuenta, ¿no? 73% de posesión del balón de Guadalajara. Entonces, por ahí dicen, ¿no? Las malas lenguas que... O bueno, más bien los no malas lenguas, sino los dichos coloquiales, que para la mejor defensa es tener el balón, ¿no? Y el balón no tuvo Guadalajara, entonces ahí, o sea, no podemos hablar que se defendió bien Tigres. Y Pumas, lo que sí es que deja mucho que desear. Pumas creo que de los cuatro semifinalistas es el que más genera dudas. Antes de arrancar la liguilla se decía Pumas superlíder, Pumas ese favorito para campeón, si no es ahora que no están los seleccionados importantes mexicanos en los clubes participantes, pues cuándo va a ser, ¿no? Y pues creo que la alarmita se empieza a generar. Creo que Efraín Juárez tiene que cambiar su sistema. Sí juega muy bien Pumas. Los primeros minutos tienen unos 20, 25 minutos muy buenos, tanto en la ida como en la vuelta, pero el equipo se le cae, ¿no? El equipo se le cae y entonces poco a poco empiezan a recular y a meter más defensas, a sacar delanteros y a meter más defensas, más defensas, más defensas. Entonces, sí. Creo que la consistencia es el punto a trabajar para Efraín Juárez.
0: Sí, como dicen, salen con el cuchillo entre los dientes, pero ese ímpetu les dura 20 minutos y ya de ahí...
2: Y se van desinflando.
0: Ahí a ver cómo le hacen. Sí. Y la última pregunta, ¿cómo puede un equipo no clasificar si le regalan 4 penales?
2: Así es, así
0: no, pónganle que regalar, no, uno sí. Uno de los 4 no era, pero al final de cuentas, ¿cómo decirle a las demás personas que tuvieron 4 penales a su favor y aún así no poder clasificar a la liguilla? ¿Esto lo marcas como un error de Jardiné? Digo, porque al final de cuentas sí se entiende, se defendió hasta el último minuto, pero al final de cuentas son 4 penales.
2: No, pues error de Jardiné no, pues él no tira los penales. Y al final de cuentas, pues solamente fue uno el que se falló, el decisivo, el de la vuelta, y creo que al fallar ese penal ya se desmoronó la moral del América y ya cerró el partido ya sin nula idea. Pero lo que sí, el América estuvo mal todo el torneo, eso no cabe duda, pues, y por eso avanza Pumas, ¿no? Por esa diferencia.
0: Los brasileños que se vayan, ¿no?
2: Eso es lo que iba, o sea, cuando te das cuenta que tus refuerzos están en la banca y entran hasta el minuto 70, o sea, entonces, sus refuerzos, que son los que iban a ser titulares, pues, ¿qué puedes decir, no? Ahora.
0: No, y que entran y que no cambiaron nada, o sea, los metió de revulsivos y no pasó nada.
2: No, y tener un análisis más amplio, ¿no? Tuvo muchas lesiones en América, ¿no? Muchas bajas de juego, entonces eso también influye, ¿no? Brian Rodríguez no estuvo al 100% en este partido de vuelta, el de ida ni siquiera lo jugó. Sendeja sí, pero Henry Martín todo el torneo no estuvo.
0: No.
2: Ya ves, el alérgico del gol se lesionó. Cota también, Malagón se lesionó también. Cota, que venía haciendo las cosas bien en este resurgimiento en América, que le alcanza para meterse a la liguilla, da partidos indeseables. Totalmente desconocido Cota contra Pumas, tanto en la ida como en la vuelta. Son muchos factores, pues, que pues vamos a ver el paso de las semanas, cómo se empieza a reestructurar este equipo. Y la pregunta está ahí, ¿no? O más bien Jardinera, así se lo deja Escárraga. El patrón tiene la decisión si continúo o no aquí al frente del América.
0: Bueno, pues ahí está la información que abordarán el día de hoy en Línea de Fondo, Alejandro Mesa y sus titulares. Todo esto, pero desmenuzadito.
2: Así es, más desmenuzado y con más pelea, más polémica y con palabras altisonantes por ahí.
0: Ok.
2: Puede darse, no sabemos.
0: Bueno, por lo pronto nosotros vamos con lo nacional y volvemos.
1: La La Comisión Interamericana de Derechos Humanos advirtió sobre el reclutamiento de niños, niñas y adolescentes en México para su involucramiento con el crimen organizado, principalmente en los estados de Guanajuato, Jalisco, Sonora y el Estado de México. En su informe Desaparición de Personas en México, la Comisión describe una grave crisis de derechos humanos al contabilizar a junio de 2025 más de 128 mil personas desaparecidas. La presidenta Claudia Sheinbaum Pardo afirmó que el recorte al ciclo escolar 2025-2026 no fue una ocurrencia del secretario de Educación Pública, Mario Delgado, sino que fue una medida aprobada por los secretarios de Educación de todos los estados. Y será este lunes cuando se reúna nuevamente el Consejo de Educación para revisar dicho recorte al ciclo escolar, en donde el objetivo es mantener las 6 semanas de vacaciones que estaban pactadas originalmente, afirmó la mandataria federal. 3 elementos de la Policía Federal Ministerial del Estado de México fueron sentenciados a más de 4 años de prisión, además de que fueron destituidos de sus cargos, inhabilitados por 5 años para desempeñar funciones públicas y se les suspendieron sus derechos civiles y políticos por el delito de extorsión agravada. Así lo dio a conocer la Fiscalía General de la República. De acuerdo con la Fiscalía, los hechos ocurrieron en el mercado conocido como El Piojo, ubicado en Santa María Totoltepec, en Toluca, Estado de México.

0: Gracias, gracias a Kenia García por la información nacional. Y solamente para complementar lo que dijo sobre el calendario de la SEP, este calendario escolar que habría sufrido modificaciones, déjenme les digo que ya concluyó la reunión entre todos los secretarios de Educación Pública del país y ya salieron a dar el comunicado. No hay modificación. Todo queda tal cual estaba. Nada de que va a terminar el 5 de junio, todo queda igual, así que el ciclo escolar va a concluir el próximo 15 de julio, tal como fue publicado en el Diario Oficial de la Federación. Y bueno, en esta ocasión mencionan que de igual manera hubo unanimidad en la decisión, así que todo lo que se había dicho en fechas anteriores, eso ya elimínelo, todo va a seguir tal cual está en el Diario Oficial publicado. Así que bueno, ahí la información nacional. Y bueno, hasta aquí el día de hoy. ¿Y por qué? Porque nos vamos a televisión. Así que si tienen la oportunidad, los invito a que sintonicen Tele 10 porque me voy para allá a dar las noticias en televisión. Así que los invitamos a todos y a todas a que también se pasen para allá. O que se quedan aquí en Aztlán Radio porque se viene ya Línea de Fondo con Alejandro Mesa y sus titulares, lo mejor del análisis futbolístico de Nayarit. Mi nombre es Gabriel Carrillo y que tenga buena noche.
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2: Las 7 con 50 minutos.
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1: Las 7:55 minutos.

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1: Las 7:59

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1: Ocho con dos.

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1: 8:05 minutos.

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1: Ocho minutos.
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1: Las 8.

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1: Ocho, catorce.

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1: Ocho con 18 minutos.

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1: Las 8:21 minutos.
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1: 8:24.

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1: Las 8:28.

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0: 8:31 minutos.
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1: Las 8:37.

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1: Las 8:40.
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1: Ocho, cuarenta y tres.

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1: Las 8 con 53 minutos.
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1: Las 8:56.

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0: Son las 9.
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1: 9:03 minutos.

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2: Son las 9 con 10 minutos.
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2: 9:13.

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1: 9:19.
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1: 9:23.

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2: Nueve con 30 minutos.
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1: 938.
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1: Nueve cuarenta y uno.

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1: 9:44.

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1: 9:48.

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1: 9:51.
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1: 9:54.

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0: Son las 9:59.
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1: Diez con trece minutos.
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1: 1014.

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1: Diez veintiséis.

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1: 10:34.

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0: Ya son las 11:03.
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Once con diez. 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

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Con 16 minutos.

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Son las 11:20. 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

0: 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Son las 11:30, 11:30.
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1: Once con 36.

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Son las 11:39. 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

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Son las 11:42.

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Son las 11:45. Faltan 15 para las 12.

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1: Son las 11:48.

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0: Son las 11:56.
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1: La una con dos minutos.
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1: Es la 1:09.
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1: La una, 13 minutos.

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1: La 1:16.

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1: La 1:21.
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1: La 1:25.

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1: Es la 1:30.
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1: Una con 35 minutos.

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1: Es la 1:38.
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1: Es la 1:44.

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1: Una con 49 minutos.
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1: Una 53.

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2: Las 2:02.
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1: La 2-4.

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2: Las 2:14.

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1: La 2:17.

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1: Las 2:23.
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1: La 2:26.

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1: 2:30. 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
1: Las 2:34.

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1: Las 2:43.

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Las 2:50. 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
1: Las 2:56.

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1: Las 3 con 3 minutos.

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1: Son las 3:06.

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1: Las 3, 9 minutos.
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1: Son las 3 con 13 minutos.

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1: Las 3 con 20.
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1: Son las 3:22.

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1: Son las 3:25 minutos.

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0: Son las 3:31 minutos.
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1: Son las 3:35.

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1: Las 3:38 minutos.
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1: Las 3:42.

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1: Las 3:48 minutos.
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1: Las 3:51 minutos.

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1: Las 3:57 minutos.

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2: Son las 4:01.
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5: Con nosotros en Chuntaro Radio Poder. Y ahora nos vamos con esto a cargo del Gran Silencio y su Chuntaro Style.

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1: Son las 4 con 10 minutos.
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1: Son las 4 con 14 minutos.

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1: 4:16.
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0: 4:43.
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1: Son las 4:49.
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1: Son las 4:57.
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1: Cinco con once.
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1: Las 5:22.

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1: 5:27 minutos.

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0: 5:30.
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1: Las 5:35.
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1: Las 5 con 38 minutos.
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1: Las 5:42 minutos.

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1: 5:46 minutos.

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1: Ya son las 5:50.
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1: Cinco con 54.

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1: Son las 6:02.
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1: Son las 6:08.
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1: Son las 6:11.

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1: Son las 6 con 19 minutos.
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1: Son las 6:24.

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1: Son las 6:27.

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1: Son las 6:31.
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1: Son las 6:36.

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1: Son las 6:39.
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1: Son las 6:43 minutos.

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1: Son las 6:46.

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1: Son las 6:49.
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1: Son las 6:53.

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1: Son las 6:56.

0: Son las 6:59.
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2: 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Son las 7.

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0: Aguileo de Domingo, Leopoldo, Flavia y Domitila, las personas que hoy están celebrando su santo. También es Día Internacional de la Sanidad Vegetal, Día Internacional de la Enfermería, Día Internacional de las Mujeres Matemáticas, Día Mundial de la Fibromialgia y el Síndrome de Fatiga Crónica, Día Europeo de las Pymes y Semana Mundial de la Sensibilización sobre la Sal. ¿Cómo estás, Andrea? Muy buenos días.
1: Muy buenos días. La enfermería era el 6 de enero.
0: No, Día Mundial de la Enfermería, de la enfermera.
1: Las enfermeras se festejaban antes el 6 de enero. Ajá. Y ahora ya se les cambió la fecha de festejo, ¿no? Porque, pues no sé, ¿por qué? ¿Quién lo decidió? ¿Quién toma este tipo de cambios? Pero pues les mandamos un saludo a las enfermeras y enfermeros.
0: A todas las que... De alguna manera, a veces desveladas, sin dormir, trabajan los que trabajan de
1: noche. Sí, porque les tocan turnos nocturnos.
0: Y cuando tienen mucho trabajo, bueno, se les va a la noche rapidísimo, ¿no? Pero hay días, por ejemplo, yo ayer veía una imagen, un video, donde en la clínica 24 sola, no había ningún paciente.
1: ¿Por?
0: Pues porque yo creo que nadie se había enfermado.
1: Ah, bueno, qué bueno. Qué si bueno, es así, ¿no? Qué bueno, si es por falta de personal, sí. Muy malo.
0: Sí, claro. Oigan, mamás. Tranquilas, como dijera Calimán, serenidad y paciencia, Solín.
1: ¿Te lo dije o no te lo dije?
0: Mi pequeño saltamontes.
1: ¿Te lo dije o no te lo dije?
0: Sí.
1: Tenía que recular, tenía que escuchar al pueblo, tenía que ser un poco más sensible y dejar de lado los intereses políticos que tenga él como persona y en general su gabinete. Ajá. Y ver las necesidades de la población, de la gran mayoría de la población.
0: ¿Pero te das cuenta de una cosa que es error tras error?
1: Bueno, mira, yo lo que veo es un error rectificado, ¿no? Pero estás hablando de un nivel muy alto.
0: De error.
1: O sea, de error, sí, claro, de un error muy grande.
0: Claro.
1: De un error que... O sea, con la mano en la cintura cualquiera hubiéramos visto venir, excepto él, que es el secretario de Educación Pública. Uh-huh. Pero bueno, que para que quede bien claro que las redes sociales ya no son nada más un medio de entretenimiento, ¿eh?
0: Sí.
1: Ya no son un medio de entretenimiento.
0: Cuidado.
1: Aguas, porque la gente ya tiene cómo manifestarse y cómo protestar, y está siendo efectivo.
0: Sí. Está como también está circulando por ahí un documento, fíjense bien, ¿eh? En nuestro país hay pobreza.
1: Sí.
0: Y hay pobreza extrema en algunas partes de la República Mexicana, a lo mejor no en todos, porque bueno, el empleo afortunadamente se está dando poco a poco. Pero de que hay pobreza, sí hay pobreza. Sí, hay lugares, todavía vemos que hay gente en la calle pidiendo limosna, vendiendo los dulces. He visto jóvenes, mujeres vendiendo chocolates, para tratar de sacar para sus estudios. En fin, lo que sea. Y aquí está circulando un documento donde el gobierno mexicano le está otorgando 580 millones de pesos a Cuba para que se sostenga en cuanto a el programa, instrumentar el programa de Sembrando Vida, ¿sí? ¿Cómo está el problema en Zacatecas ahorita con los campesinos? Pesado, está pesado. O sea, los campesinos irrumpieron en la Cámara de Diputados y les dijeron hasta de lo que se iban a morir los diputados. Uh-huh. Y más a los encargados de la ganadería, de los que se cargan de, ¿cómo se llama? De los que tienen a cargo esa cartera, sí, para poder cumplir a los campesinos. Bueno, estuvo airada la cosa, estuvo fuerte, cómo irrumpieron en la cámara, dijeron hasta de lo que se iban a morir, con palabras altisonantes. O sea, la gente ya está cansada, Andrea. Ya no es lo mismo. Las redes sociales, como tú bien lo comentas ahorita, es una plataforma que te dice mil cosas y que te da oportunidades.
1: Les está dando poder, ¿eh?
0: Sí, bastante.
1: Les está dando poder, qué bueno.
0: Yo veo ex antes Twitter y me pongo a pensar, híjole, cómo hemos crecido en ese sentido.
1: Sí.
0: En ese sentido, que ya la gente ya no se queda callada. Hombres y mujeres, jóvenes y no jóvenes. Uh-huh. Ya se están dando cuenta de cómo está la situación. Y esto obviamente tenía que despertarse en algún momento de la vida. ¿Por qué? Porque te estás dando cuenta, esto por ejemplo para mí es una aberración. ¿Cómo le das? Yo lo veo desde otro punto de vista. ¿En qué sentido? Pues estás buscando el exilio. Apoyar a un país para en que en un momento dado tengas problemas políticos en tu país y que ese país al que tú ayudaste te abrigue sin ningún problema. ¿Por qué? Porque lo ayudaste. Lo veo desde ese punto de vista, ¿no? Uh-huh. Pero aparte también...

0: Es que esos 580 millones de pesos faltan escuelas, faltan hospitales, faltan medicamentos, falta generación de empleo, porque todavía hay muchos jóvenes hombres y mujeres que requieren un empleo. Yo los veo aquí en la plaza principal de Tepic, Andrea, a mujeres y hombres con su solicitud en la mano, haciéndolo ahí en la plaza, en las bancas de la plaza, haciendo, pues, tratando de dónde le entrego, dónde veo que solicitan, ¿no? Entonces, es una situación que ya la gente ya la vio. Ya se dio cuenta, ya abrió los ojos, y es cuestión nada más de que esto truene, y ojalá que no truene de una manera nefasta que pueda perjudicar más al país, porque la verdad que como estamos ahorita, cómo está el crecimiento de la canasta básica, por ejemplo, hay mucha gente que está batallando, inclusive para mandar a sus hijos a las escuelas. ¿Por qué? Porque no tienen dinero para comprar un cuaderno, un lápiz, una pluma, unos colores, un sacapuntas. Entonces, esto tiene repercusiones muy, pero muy difíciles. Muy difíciles. ¿Qué va a pasar? ¿Quién sabe? Pero la gente, insisto, los medios nacionales están replicando estos 580 millones de pesos que se enviaron a Cuba, supuestamente, y hay un documento en el cual se está apoyando esto. Entonces, ¿quién sabe, no? ¿Quién sabe? ¿Cómo te fue ayer?
1: Muy bien, gracias a Dios, todo muy bien.
0: Se
1: Y
0: te
1: pues
0: nota en la voz.
1: con las notas, es que estaba el aire acondicionado muy fuerte,
0: Ayer,
1: muy
0: sí.
1: fuerte. Y el cambio de temperatura es
0: ¿Era para las
1: tremendo.
0: mamás de ahí o qué?
1: Sí,
0: Ah,
1: era
0: okay.
1: para las mamás. Oye, ¿cómo te fue con la lluvia? ¿Te llovió o no te llovió?
0: Pues fue una brisita de 30 segundos y ya.
1: En algunas zonas de Tepic llovió un poquito más intenso,
0: Ajá.
1: un poquito más fuerte. Por eso les decimos cuando hay un porcentaje de lluvia, que con base al porcentaje es la posibilidad. No nada más es el 30% de posibilidad que llueva, es el 30% de posibilidad que llueva en el área donde yo estoy. O
0: Ajá.
1: sea, tienes, por ejemplo, el 100% del diámetro de la ciudad de Tepic, ¿no? Vamos a imaginarlo. Cuando yo te digo que hay un 30% de posibilidad de lluvia, puede llover en un 30% de este 100% de la ciudad.
0: ¿En qué sector? ¿Quién sabe?
1: ¿Quién sabe? Que normalmente es en la zona como de San
0: Al
1: Cayetano,
0: oriente, al oriente de la
1: como
0: ciudad.
1: la
0: Allá
1: zona.
0: sí, fue una brisita muy leve, muy leve. Ya en la tarde,
1: Sí.
0: obviamente, ¿no? Pero rápido se quitó. Pero sí estuvo, el día estuvo medio extraño durante todo el
1: Muy
0: día.
1: nublado, con
0: Sí.
1: bastante humedad.
0: Estuvo agradable el día.
1: Muy, muy agradable.
0: Estuvo
1: A
0: muy
1: pesar
0: agradable.
1: de ser la temperatura elevada,
0: Sí.
1: de registrar temperaturas pues superiores a los 32, 33 grados centígrados, estamos hablando de que la nubosidad, cuando impide que los rayos del sol lleguen directamente a la superficie, bueno, pues esto se agradece porque pues no estamos con ese calor tan sofocante y tan intenso, ¿no? Las nubes nos hacen el favor, como decimos. Entonces, bueno, hoy continúa esta condición del frente frío número 50, que es el que nos está trayendo todo pues
0: Pues vamos de una vez con el clima, ¿te parece?
1: vamos,
0: Seguimos de una
1: vamos,
0: vez con el
1: sí,
0: clima.
1: para
0: Vamos.
1: cerrar.
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1: Mira, hoy nuevamente hay pronóstico de lluvia, es del 60%. También hay posibilidad de que llueva, no en toda la ciudad, no una lluvia copiosa en todas las zonas o todas las colonias de Tepic, porque Tepic ya está enorme. O sea, ya estamos hablando de que son más de 300 colonias las que tenemos. Y bueno, a veces cuando les decimos en el pronóstico del tiempo que hay un 30, 40 o 50% de posibilidad de lluvia, pues también es con base en la posibilidad que tiene de que llueva según donde tú te encuentres,
0: Claro,
1: ¿no? O sea,
0: claro.
1: es también la forma en la que se mide. Bueno, pues hoy hay pronóstico de lluvia débil, el cielo nuboso esta mañana, la temperatura alrededor de los 28 grados. Por la tarde también hay posibilidad de algunos chubascos, el cielo también bastante nuboso y con temperaturas alrededor de los 30 grados centígrados. Entonces, hay que estar prevenidos porque hoy, mira, la temperatura superará. Ay, no, no los quiero yo asustar, pero superará los 36 grados
0: No me
1: centígrados.
0: digas eso.
1: Así es que tendremos muchísimo calor. Esta entrada de humedad, esta nubosidad, estos posibles chubascos o lloviznas van a hacer que no tengamos esa sensación tan fuerte, ¿no? La sensación térmica que se conoce, pero sí va a estar bastante fuerte el calor y Se despierta humedad, se levanta también humedad en el asfalto por la lluviecita de ayer, la lluviecita de hoy.
0: Y hace más calor.
1: Y hace más calor todavía. Entonces, sí, bueno, pues hay que estar prevenidos.
0: ¿Cuántos grados estamos ahorita?
1: Ahorita, en este momento, Tepic se encuentra en 23 grados. 23
0: grados centígrados. Así es. Bueno, ahí está la cosa. Oiga, fíjense que no sé si pase por tu casa, ya en donde vives.
1: Sí.
0: O donde usted viva en este momento, de que de repente ve un carro ahí abandonado.
1: Sí.
0: Sí. Ahí está destartalado el carro, se descompuso y ahí lo dejaron. Los talleres mecánicos suelen hacer eso también. Arreglan los coches y los dejan en la calle. Bueno, quiero decirles que van a retirar vehículos abandonados y olvidados en las calles de Tepic. Ya va a empezar ese programa para que lo tomen en consideración, porque la verdad, aparte de dar mal aspecto, ¿sí?, está generando por ahí que ahí se acumule la hierba, los animalitos, los roedores, etcétera, etcétera, o que sea un nido de delincuentes.
1: Luego viene el mosquito del dengue, por ejemplo, ¿no?
0: Ese tipo de cosas también. Entonces, pongan atención en esto, porque ya va a empezar este programa y, pues, que no les caiga de sorpresa.
1: ¿Sabes dónde es muy común? Ajá. En los talleres mecánicos.
0: Sí, es lo que te comentaba.
1: ¿No?
0: Sí.
1: Ahí es donde más sí, gente tiene esa mala costumbre, ¿no? De que tú les llevas a arreglar un carro y luego te dicen, no, es que miren, le falta una pieza y la pieza hay que esperarla 2 meses. Y ahí se está.
0: Sí.
1: Ahí se está el carro abandonado 2 meses sin poderse mover. Ahora, ¿qué pasa cuando el carro está en la puerta de tu casa? Dándole tú puedes alegar, sí, que es tu frente, claro, que ahí es tu vivienda y que, pues, de cierta forma te pertenece. Pero ojo, de la banqueta para abajo ya no te pertenece.
0: Ya no te pertenece, no. No.
1: De la banqueta, es más, ni la banqueta ni la te pertenece.
0: Ni la banqueta, ese es de donde empieza tu casa.
1: De donde está la puerta de tu casa,
0: de ahí
1: para adentro.
0: Así es.
1: La banqueta y el frente de tu casa no son tuyos.
0: No.
1: Que si tienes cochera, tienes, digamos, por ley, por reglamento, el derecho a que se respete ese espacio porque tienes cochera.
0: Ajá.
1: Y porque tienes, se entiende que tienes un vehículo que entra y sale. Uh-huh. Y no pasa nada. Pero para tener un vehículo estacionado afuera de tu casa de forma permanente, yo creo que no.
0: Es cierto.
1: No
0: es
1: hay
0: cierto,
1: forma, ¿no? Cierto. Entonces, pues hay que tener mucho cuidado. Mandarlos a arreglar, o venderlos, o llevarlos al corralón, uh-huh, o hacer algo con, sí, esa chatarra que ya no se usa, sí, ¿no?
0: Y ya que hablas de chatarras también, hay pregunta de lo que está comentando también Andrea con las lluvias. Viene ese temporal y obviamente el crecimiento, la propagación del mosquito Aedes aegypti, que es el mosquito transmisor del dengue.
1: Sí.
0: Bueno, están también la campaña de descacharización. En este día le toca la colonia 21 de mayo, la Antonio Echeverría, Lomas del Encanto, Diconza, Villa del Parque, Las Aves y Fraccionamientos y Mancas, para que vayan preparando sus cacharros por ahí, llantas viejas, lo que tenga, para que cuando pase por ahí se les avisen que va a pasar el camión.
1: Sí.
0: Saquen inmediatamente.
1: Sí, por favor.
0: Sí,
1: por favor, porque ya, mira, esta lluviecita de ayer, sí, por ejemplo,
0: sí,
1: ya puede generar mosco.
0: El día de ayer estuvo bien padre el día, en serio, ¿eh?
1: Sí.
0: Desde que yo salí de trabajar, vi, ya, qué padre, ¿no? Pero ya con lo que comenzó diciendo 36 grados, pero si está nublado, a lo mejor
1: baja la sensación.
0: A lo mejor térmica mitiga, ¿no? A
1: sí,
0: lo mejor mitiga un poquito. Bueno, vámonos con las efemérides de hoy, martes.
2: ¿Qué pasó un día como hoy, 12 de mayo? 1900, nace Fidel Velázquez Sánchez. Fue el líder sindical mexicano más destacado del siglo XX, fundador de la Confederación de Trabajadores de México por sus siglas CTM. Fidel falleció en 1997.
3: Fidel Velázquez por mucho tiempo fue el señor de los sindicatos en México. Fidel creció en un México que supuestamente se transformaba a diario gracias a las maravillosas gestiones de Porfirio Díaz. No solo era secretario de la CTM, sino que también llegó a ser senador.
2: 1905. El presidente Porfirio Díaz expidió el decreto por el que las Islas Marías fueron destinadas a servir como colonia penitenciaria. En 2022, con Andrés Manuel López Obrador de presidente, dicho archipiélago se convirtió en destino turístico.
4: Hemos tomado la decisión de que deje de ser prisión la isla madre, la Isla María. Es un penal que data de la época de Porfirio Díaz.
2: 1956, fecha de nacimiento de Homero Simpson, el célebre protagonista ficticio de la serie de animación estadounidense Los Simpson.
5: Quiero una rosquilla coloso como la del anuncio. ¡Oh! ¡Eso es publicidad falsa!
2: 1968, nace Tony Hawk, patinador estadounidense, considerado el mejor del mundo.
6: Most legendary skateboarder of all time, Tony Hawk.
7: Yes. Yes. Wow.
2: Y en cuanto a las celebraciones, hoy es el Día Internacional de la Enfermera.
8: Hola, enfermera.
2: Con edición de Alejandro Mesa para Slam Radio, Gabriel Carrillo.
0: Bueno, son las 7 de la mañana con casi 17 minutos. Vamos a iniciar con la información a detalle, porque tenemos mucho que compartirle a ustedes esta mañana. El café de Nayarit obtiene la denominación de origen Boca de Camichín. Va por el distintivo para su ostión, un distintivo importante para Nayarit.
9: El director general del Instituto Mexicano de la Propiedad Industrial, Santiago Nieto Castillo, informó que Nayarit recibió el distintivo de denominación de origen para el café Nayarita, reconocimiento que fortalece la identidad y valor comercial del producto estatal. Durante el anuncio también dio a conocer que ya se encuentra en proceso el otorgamiento de este distintivo para el ostión de Camichín, uno de los productos emblemáticos de la costa nayarita.
10: México actualmente tiene 19 denominaciones de origen. La primera de ellas fue en 1974, el tequila. Y Nayarit tiene tres, el tequila, raicilla, y hoy se entrega la denominación de origen del café en Nayarit. Un café para distinguirlo de otros cafés que tenemos en América, como el colombiano, el costarricense, que tiene sus partes. Particularidades propias y que sí vincula tradición, historia, una zona geográfica, cultura, como realmente pone a Nayarit en el primer plano en la producción de café a nivel México, y por eso es el reconocimiento que se da por parte del Instituto Mexicano de la Propiedad Industrial.
9: Para las noticias, reportó Berta Álvarez, la voz de nuestro origen.
0: Seguimos con el café, Andrea.
1: Sí, fíjate que pues Nayarit está haciendo historia con un nuevo récord Guinness. Personas, 1,200 personas se reúnen en la masterclass de café más grande del mundo. El evento no solo destacó por su magnitud, sino por sumergir a los asistentes en la riqueza de la producción local, abordando desde la evolución histórica del grano hasta las características únicas que definen al café nayarit.
9: El secretario de Desarrollo Económico y Social de Nayarit, Octavio Lara Fonseca, afirmó que la denominación de origen del café nayarita y el récord Guinness por la clase magistral internacional fortalecen la proyección de Nayarit ante el mundo y consolidan la identidad productiva del estado. El funcionario destacó que este reconocimiento pone en valor la calidad única del grano nayarita, además de posicionar la identidad en el libro Guinness como referente internacional del café, impulsando el orgullo local y nuevas oportunidades para productores del estado.
11: La denominación de origen es la que da, la intención del récord Guinness es para difundir y que a nivel mundial sepan que esto está pasando aquí en nuestro estado, y la denominación lo que hace es reconocer que el café de Nayarit es único y que por lo mismo debe ser protegido y también experimentado en todas las latitudes del mundo. Entonces abre mercados, y al abrir mercados y al dar a conocer la calidad que tenemos y los procesos pues entre científicos y artísticos de tostado, hace que este café tenga una calidad tal que otros países quieren probar. Son cuatro municipios, déjenme, no me vaya a equivocar, pero es Jalisco, Compostela, Ruiz y San Blas. El tipo de café depende mucho del proceso que le den. Entonces, hay veces que le dejan la cascarilla, hay veces que no, hay veces que lo preparan de una forma, otra que no, y pues es parte de la información que se está compartiendo en este momento.
9: Para Astro Noticias, reportó Berta Álvarez, la voz de nuestro origen.
0: Bueno, son las 7 de la mañana con 20 minutos. Guinness World Records es la autoridad mundial en la certificación de récords, documentando logros extraordinarios, extremos y únicos en el mundo natural, humano y tecnológico. Alfredo Arista, adjudicador del Guinness World Records, reconoció que esta certificación requiere de esfuerzo, dedicación y empeño para llevar a cabo la clase de café más grande del mundo.
12: El día de hoy estamos por presenciar el intento oficial para Guinness World Records sobre la clase de café, de historia del café más grande de todo el mundo. Es un intento oficial que requiere muchísimo esfuerzo, mucho empeño, mucha dedicación, en el cual va a ser reconocido a nivel mundial que aquí en Nayarit se presenció la clase de café más grande de todo el mundo. Y bueno, sumando un valor agregado a este intento oficial con un producto totalmente hecho aquí, en su estado Nayarit.
1: Bueno, vamos a cambiar de tema porque la festividad del Día de las Madres superó las expectativas del sector floral en la capital. Lograron agotar existencias carísimas y de mala calidad, Bueno, no todas, obviamente. Algunos establecimientos pues lograron superar los 200% en sus ventas. Ana Luisa Godoy, ella es comerciante local, destacó que tanto las visitas a los panteones como los festejos en el hogar impulsaron la demanda.
13: Estuvieron muy bien, estuvieron mejor de lo que pensábamos. Yo lo atribuyo a que tenemos buenos precios, fueron accesibles para las personas. Arreglos que no pasaban de 500 pesos, de 250 a 500 pesos, pues estaba cordial el precio.
14: ¿Porcentajes?
13: Un 50% las ventas, esperábamos menos. Incluso, pues no tengo nada de flor porque se acabó todo, nada más venimos a limpiar.
14: ¿Cuál fue la flor que más se vendió?
13: Todas se venden, la lili, las rosas. 10 de mayo es muy versátil, por decir así, porque pues hay mamás que ya no están aquí. Las flores al panteón, hay arreglos para las mamás que están todavía con ellos y hay de todo tipo, no hay una especial.
14: ¿Qué es lo que sigue para ustedes como floristas?
13: Esperamos las clausuras, también son épocas buenas y ya después noviembre.
0: Y sí, son tres etapas, ¿verdad? Para los floristas.
1: Sí.
0: Tres etapas, lo que es esta Día de las Madres, a lo mejor también el Día del Maestro, ¿no? A lo mejor puede ser, pero a lo mejor para las
1: poco
0: maestras.
1: Poco menos. Sí.
0: Uh-huh. El Día de las Madres.
1: El 14 de febrero.
0: No, son varias.
1: Y el Día de Muertos.
0: El Día de Muertos. Y también, obviamente, cuando salen las graduaciones.
1: Las graduaciones.
0: También.
1: Pues sí.
0: También.
1: Sí. Puede hay ser que simplemente. Además de que las flores se venden todo el año, ¿no? Por ejemplo, todo el año hay cumpleaños.
0: Sí.
1: Todo el año hay aniversarios. Todo el año hay difuntos. Uh-huh. Donde también la flor, pues también, es un detalle especial. Yo creo que sí, todo el año. Pero estas fechas, pues son en las que más tienen ventas y en las que más aprovechan para dar carito.
0: Y fíjate lo que son las cosas, ¿no? Cómo la gente no es visionaria, ¿no? Vayan ustedes aquí por la León, antes de llegar a la calle, ¿qué es? ¿La Hidalgo? Donde está la funeraria.
1: Sí. Uh-huh.
0: ¿Y cuántas florerías ves allí?
1: Ay, pues ahí está la mayor parte. Ahí y hay otra zona frente a la UAN.
0: Ajá.
1: Donde también toda la calle está llena de florerías. Sí. Como que se pusieron en el mismo, en la misma zona, ¿no?
0: Sí, algo chistoso. Sí, bien chistoso. Sí. Pero bueno.
1: Bueno, pues qué bueno que usted recibió o regaló flores este 10 de mayo, porque siempre hay mujeres que aman recibir flores. O sea, recibir flores les alegra el día, sí, las pone de buenas. A mí no, ya lo hemos dicho Dulce y yo en este espacio, si usted nos va a regalar flores,
0: mi madre tampoco.
1: Absténgase, por favor. Me parece... Es muy complicado. Cuando te llegan al trabajo así con un ramo y luego cómo te lo llevas a tu casa.
0: Aquí he llegado ramos buchones.
1: Ay, no. Yo, o sea, me encanta. Se me hace un detalle precioso que le regalen flores a alguien, pero a mí no. Uh-huh. A mí regálame otra cosa.
0: ¿Tienes jardín en tu casa?
1: Me gustan las plantas.
0: Ah, ok.
1: Las plantas.
0: A mí la de los pies.
1: No, pues esto ya será, pues. La de otra gente, te arriesgas mucho. A mí me gustan las plantas, me gusta que se vaya a conservar vivo y no que se vaya a morir, ¿sabes? Por ejemplo, a mí mi marido este fin de semana me plantó un cactus en mi pequeño jardincito.
0: Ajá.
1: Le dije, eso, hazme, plántame un cactus ahí, que crezca y que siga con vida.
0: Ajá.
1: Porque un ramo de flores, pues mañana se va a morir.
0: Claro. Claro.
1: Y el cactus, mira, ahí está.
0: Mañana te voy a traer fotos de las que tengo en la casa. No, un montón. Mi mamá le encantan.
1: Las plantas también.
0: Cada fin de semana. ¿Me llevas aquí a donde venden plantas? ¿O me llevas ahí donde están las para plantarlas?
1: A los viveros. A las
0: cosas. Donde, ahí pueden sacar.
1: Fíjate, yo tengo poquito tiempo con el gusto por las plantas. La verdad, era una persona que se me morían. No tenía... mis hijos estaban muy chiquitos, ¿no? Muy chiquitos, entonces me demandaban mucho. Ajá. Yo creo que ahorita que ya están más grandes y que son más independientes, pues como que ya necesito algo en que entretenerme.
0: Claro.
1: Y compro plantas. Uh-huh. Pero es un gusto que empezó hace muy poco relativamente. Uh-huh. Y me gusta, me está gustando.
0: Que las petunias y que los... ¿no? ¿Cómo? un montón de
1: hay infinito, tú no sabes la infinidad de plantas que existen, que si de sol, que si de sombra, que si hay que regarlas diario, que si un día sí, un día no. Exacto. No, es fascinante el mundo de las plantas.
0: Mis dos hermanas y mi mamá saben mucho de eso. No, esa no, ya no la pongas ahí porque aquí se va a conocer mucho mejor. Y sí.
1: Sí, para mí, por ejemplo, era sol y sombra.
0: Sí.
1: No, señor. Hay plantas que quieren sol, pero no sol directo. Exacto. Pero sol, luz indirecta y en ciertas horas. Y que
0: no ocupan diario agua, alguna.
1: Y que las riegues, pero que los esquejes y que, bueno, es un mundo muy bonito. Hay que tener gusto por las plantas y hay que tener paciencia también.
0: Que eso es lo más importante.
1: Sí.
0: Y estarlas, o sea... Dicen que el amor es como una planta, ¿no?
1: Es como una planta.
0: Si no la riegas, y si no
1: se muere. Y si no estás al pendiente, y si no sabes lo que le gusta, lo que le molesta, que si, ¿no?
0: Sí, claro.
1: Es muy parecida la relación personal con la de una planta.
0: Qué bonito se ve, perdón, porque a mí me encantan también las flores. Cuando ves los botones de las rosas, por ejemplo, cuando están floreciendo.
1: Ajá.
0: Y bonitas.
1: Sí.
0: Bien padre.
1: Cuando ves un nuevo brote. Sí. Ay, qué cosa tan bonita.
0: Sí, sí, sí. Y de repente ya la ves ya. Florian. Vamos a pausa y ahorita regresamos a las 7:27.

0: Vamos a una pausa. 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
1: Son las 7:29.

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0: estamos de regreso.
1: Bueno, estamos de regreso, vamos a continuar, tenemos más información que compartirles esta mañana. Restaurantes registran repunte de hasta 150% en ventas por el Día de las Madres. El presidente de la Cámara Nacional de la Industria de Restaurantes y Alimentos Condimentados, Alfonso Aguilar, informó que el sector restaurantero tuvo una respuesta positiva durante las celebraciones del Día de las Madres, con establecimientos que reportaron incrementos de hasta un 150% en comparación con un domingo normal. Destacó que muchos restaurantes calificaron esta fecha como una de las mejores jornadas de los últimos años, impulsada por la alta afluencia de familias que acudieron a convivir y festejar en estos espacios.
2: La respuesta por parte de la sociedad, de los clientes, ¿verdad? Agradecer sobre todo a toda la gente que pudo darse la oportunidad y obviamente darse ese gusto de ir a un restaurante a disfrutar y convivir con la familia. Muchos restaurantes comentaron que fue uno de los mejores años, ¿verdad? Otros comentaron que estuvo solamente unas ciertas horas movido, ¿verdad? Como todo, ¿verdad? Y alrededor de un 150%, ¿verdad? De una venta normal.
1: Aguilar señaló que aunque algunos negocios registraron mayor movimiento solo en ciertas horas, en general la demanda superó la expectativa, al grado de que varios establecimientos se vieron rebasados por la cantidad de clientes. Tan se vieron rebasados que a mí me platicaron que por ejemplo un restaurante que está aquí por la calzada, digo por el Boulevard Colosio de Mariscos, te tardaban hasta 2 o 3 horas para llevarte el platillo.
3: Ay, no.
1: Imagínate.
3: Ay, no, qué cansado.
1: Yo me salgo mejor.
3: Claro.
1: A ver, salgo.
3: Claro. Vámonos, es lo que platicábamos también el día de el viernes, ¿no?
1: Ajá.
3: Que por eso la gente ha optado por dejar de salir en estas fechas, porque la atención es deficiente.
1: Sí.
3: ¿Qué pasa? Por ejemplo, a mí me tocó saber de alguien que hizo su reservación en un famosísimo restaurante de un conocidísimo político nayarita, ¿no?
1: Está
3: en Ciudad del Valle, ya sabes quién es.
1: Sí.
3: Bueno.
1: Uno que es de un color naranja, ¿no?
3: Ándale. Entonces, hizo su reservación.
1: Hizo de novia a una hija de
3: que se va a casar. Se va a casar.
1: ¿Sí?
3: Sí. Ok. Hizo su reservación confiando en que iba a ser respetada para que él llegara a celebrar a las mamás de su casa
1: ya.
3: Y ya tener asegurada su mesa, no tener que tener a las señoras paradas en el sol esperando con hambre durante varios minutos o varias horas. Entonces, ¿qué pasa? Llega y le dicen, ¿qué cree? Su reservación, pues se hizo bolas, se nos empapelaron aquí las reservaciones y de todos modos tiene que hacer fila. Y de todos modos te tiene que esperar.
1: No, pues no.
3: Imagínate el coraje que te da que te digan eso.
1: Vaya sea la porra, me cae.
3: O sea, tú confiando en que ya no vas a hacer fila porque ya reservaste con anticipación,
1: claro.
3: Ya aseguraste un lugar.
1: Claro.
3: Y resulta que no. Que te la hacen ahí cantada. Y nomás no hay reservación.
1: Uh-huh.
3: Y como ese, muchos lugares, lamentablemente, muchos lugares. Ahora también, sí. Lo que dice en la nota el entrevistado, ¿no? Alfonso Aguilar.
1: Claro.
3: Lugares solos. Pues señores, usted pregúntese como dueño de un restaurante, ¿por qué mi restaurante estuvo solo?
1: Así es. Así
3: ¿qué
1: es.
3: Estoy haciendo mal?
1: Así es.
3: ¿Qué calidad de alimento le estoy dando a la gente? ¿Cómo están mis precios? ¿Cómo está el servicio que estoy brindando?
1: Uh-huh.
3: Si tu restaurante estuvo solo, la culpa no es de los clientes, ¿eh? Tenlo por seguro.
1: Sí.
3: La culpa no es de los clientes.
1: Sí, fíjate que, bueno, cada quien le hace la lucha, ¿no? O sea,
3: sí, claro, claro.
1: Por salir adelante, por tener un ingreso, cuando no tienes un trabajo estable, etcétera. Hace muy poquitos días se puso un negocio aquí en la placita.
3: Sí.
1: De aquí de
3: León.
1: La calle León. ¿Te acuerdas, Dulce? Y fuimos Dulce y yo. Sí, vamos a ver qué tal, ¿no? Total que para no ser tan cansada, llegamos, regresamos
3: decepcionados.
1: Porque no tenían sabor, no había, la salsa era pura agua, o sea, no sé, pobrecitos, ¿no? Y yo les iba a decir, pero me daba pena.
3: Sí, da pena, da pena.
1: ¿Saben qué? Y según me estaba diciendo Dulce, creo que ya mejoraron un poquito en ese sentido, no sé si alguien les diría. Sí.
3: Sí. También la práctica hacia el maestro,
1: claro,
3: ¿no?
1: Claro. Uh-huh. Por ejemplo, la carne, por ejemplo, se veía muy, ¿cómo se llama? Sin color, por ejemplo.
3: Faltaba sabor.
1: Sí, faltaba el condimento especial, que eso que, sí, que eso que te atrae.
3: Esa,
1: ¿no?
3: Ese sabor que hace que regreses.
1: Sí, sí, sí.
3: Y que llenes el
1: pero
3: lugar.
1: Pero mira, yo creo que sí estaría bien, por ejemplo, yo cometí el error de no decirle, mira, ¿saben qué hay esto? ¿Sí?
3: Es que da mucha pena, es fácil decirle a alguien,
1: pena que
3: no sirve lo que vendes.
1: Sí, y el negocio está muy bien, muy limpio, el carretón es de lámina, uh-huh, muy bueno, o sea, mucha limpieza, mucha higiene, ¿sí? Andan con cubrebocas, etcétera, pero lamentablemente el sazón...
3: Deja que desear.
1: Entonces, ojalá que lo que lo entiendan de esa forma.
3: Que mejoren.
1: Es que tú mismo prueba lo que estás haciendo, uh-huh, ¿verdad? Prueba lo que estás haciendo. Y si no te gusta a ti, obvio que no le va a gustar a la demás gente.
3: ¿Sabes qué es bueno cuando emprendes un negocio? Ajá. Invitar a tu familia.
1: Ándale.
3: ¿No? Invitar a tus amigos, a tu familia, prueben y decirles.
1: Donde hay más confianza,
3: exactamente,
1: ¿no?
3: Donde te van a decir la neta porque te quieren y porque quieren el éxito de tu emprendimiento, ¿no? Entonces, ajá, un cliente a lo mejor pues no se va a atrever a decirte, oye, pues te falta aquí, te falta asado.
1: Es correcto.
3: Pero tu familia, tus amigos, la gente que te conoce, a lo mejor sí te dice, y porque tú sabes que lo van a hacer por tu bien.
1: Claro.
3: ¿No?
1: Claro,
3: lo van a hacer para mejorar. Claro. Entonces, pues esa es una buena opción, ¿no? Cuando emprendes algo, preguntarle a la gente cercana, oye, ¿cómo ves? ¿Qué piensas? ¿Me contratarías? Uh-huh. ¿Pagarías por este servicio?
1: Claro.
3: Y ahí darnos una idea, ¿no?
1: Exactamente, exactamente, exactamente. Entonces, es que el sazón es parte importante. El
3: condimento. No, pues es lo básico, cuando vendes alimentos.
1: Claro, claro, claro. Lo fabuloso de eso, ¿no? Mi hermana tiene ese don, fíjate, mi hermana. Uh-huh. ¿Te acuerdas los tamales que
3: sí, ¿no? Tamales riquísimos. Riquísimos.
1: Tamales con en hoja de plátano.
3: Y no el tamal así buchona, sino
1: no.
3: Era una capita de era
1: de
3: una mar, cosa riquísima, sí, riquísima. Sí,
1: sí. Y así le todo le queda bien rico a ella, en serio. O sea,
3: pero no le gusta hacerlo comercial.
1: No, una vez hizo, trató de hay que comprar un carretorio y nos ponemos aquí afuera. Y fue un éxito. Ajá. Los tacos que vendía de asada, ¿sí?
3: Pero
1: pues ya vino la niña, la nieta, ya fue bien difícil, ya no era posible, se fueron a vivir ahí con nosotros, porque vivían aparte, dijo, no, vénganse para que están allá, ¿no? Pagando renta, habiendo aquí un departamento que está solo, etcétera. Ya se fueron para allá y ya fue difícil.
3: Es que un negocio es muy esclavizante.
1: Sí, dice que...
3: Muy esclavizante, tienes que dedicarle... Mucho tiempo.
1: El que tenga negocio que la tienda, sino mejor que lo venda.
3: Que lo venda, exacto.
1: Así de fácil, ¿no? Bueno, vamos con más.
3: El reporte ciudadano que nos tiene Alfonso de la Vega, se trata de vecinos de la calle Basolo y Mazatlán, aquí en el centro, reportan que hace un par de semanas, personal de CIAPA atendió una fuga de agua potable. Dejaron a medias el trabajo, hay dos enormes pozos a media calle, y esto pues genera un problema de daños a los coches que circulan por la zona. Hacen un llamado a las autoridades correspondientes, en este caso pues obras públicas, uh-huh, ¿no? Uh-huh. Para que pongan el material adecuado y que esto deje de ser un problema porque hasta se puede volver un socavón.
1: Sí, hay un reporte también, ya lo pasamos, ya lo tiene en sus manos, que me pasó ayer nuestro compañero Eduardo, que ya regresó.
3: Ya lo tenemos de regreso.
1: Ya, desde ayer ya está de regreso.
3: Qué bueno, aquí.
1: Ya
3: qué bueno.
1: Después de la, ¿cómo se llama?
3: Intervención.
1: La intervención uh-huh. quirúrgica que le hicieron.
3: Sí.
1: Ya desde ayer, y me platicaba, ellos han tenido un problema, él vive por la Avenida México, antes de llegar a Insurgentes.
3: Ok.
1: Por ahí vive. Y han tenido un problema muy serio con el agua, taponamientos en las redes de agua, tienen un problema de años, tienen ese problema. Total que ayer me estaba diciendo, dice, ¿y qué crees? No, porque a veces me dice a mí para que yo le hablo al ingeniero, tengo el número de teléfono del ingeniero que es el director del CIAPA, y ya pagamos, desde enero pagamos, y no nos ha resuelto nada.
3: Ay, qué feo.
1: Entonces ya le mandé mensaje al ingeniero, ya le dijo, ya me contestó, y que se puede hacer algo, y dice, claro que sí. Entonces, pues, voy a esperar a ver qué. A ver si van, porque oye, de perdido que te, sabes que hay este problema que le corresponde al CIAPA, ya pagaste, pues de perdido te voy a mandar una pipa con agua, ¿no?
3: Sí, claro.
1: Para que tengas tu agua en tu casa, ¿no? Pero ni eso tienen que pagar hasta los recibos de agua de la pipa, uh-huh. de lo que gastaron, de lo que han gastado de enero para acá, ¿sí? Me mandaron los recibos. Imagínate, y eso nadie te lo va a pagar.
3: No, pues no.
1: Eso nadie te lo va a devolver.
3: Dinero tirado.
1: Bueno, vámonos con información, faltan 19 minutos para que sean ya las 19 para que sean las 8 de la mañana. De 2 a 3 incendios diarios se están atendiendo en todos los, en todo el estado. Las corporaciones de bomberos de los municipios de los municipios. Pedro Núñez, titular de la Dirección de Bomberos del Estado, dijo que sin excepción, este fin de semana, todos los municipios atendieron incendios en pastizales, principalmente al borde de carretera. Dijo que a nivel local se dan por La Cantera, Forum y Libramiento, el que comentábamos ayer para todos ustedes de allá de La Cantera. Agregó que el incendio de San Blas en el basurero de La Viroche, en Guadalupe Victoria, va en un 80% de control y liquidación. Estima que este lunes, o sea, el día de ayer, quedará ya culminados los trabajos al 100%.
2: Que tuvimos pues varios incidentes respecto a pastizales que se siguen presentando con mucha regularidad, un aproximado de 3 por día que están presentando las diferentes bases, y todos los municipios han tenido reportes de entre 2 y 3 incendios de pastizales que atendieron todas las bases sin excepción. Las temperaturas están bastante elevadas, hay mucho pastizal y sobre todo, bueno, pues con poquita fuente de ignición se presentan. Han estado controlados, exactamente se han considerado como incendios forestales, únicamente incendios de pastizales los cuales han atendido. El de Guadalupe Victoria lo tenemos en el incendio del basurero municipal, que confluye precisamente para el municipio de San Blas. Tenemos ahí cerca de 3, 4 días trabajando en él. Ya ahorita me lo reportan un 80% de control y liquidación. Es posible que en el transcurso del día, si las estrategias continúen, no falle el agua, es posible que en el transcurso del día ya se liquida.
1: Respecto a los accidentes, informó que en Jala un vehículo impactó por alcance dejando solo daños materiales. En Los Ayala, un motociclista perdió la vida al ser arrollado por un vehículo.
2: Se dio un accidente en Jala, en el municipio de Jala, también un accidente de un vehículo, en el cual fue únicamente por alcance. No presentaron lesionados, únicamente daños materiales, el cual no representó riesgo como tal, más sin embargo también pues, se da la atención como tal. Es un choque por alcance que se suscitó entre dos vehículos compactos. Posiblemente el vehículo disminuyó la velocidad, el otro no alcanzó a frenar y bueno, fue únicamente daños materiales, sin lesiones. Este es un accidente ocurrido que reportaron en Los Ayala, donde un motociclista perdió la vida desafortunadamente, porque fue arrollado por un vehículo. Lo atendieron los muchachos y al momento de llegar a dar la atención, pues me encontraron que la persona había fallecido.
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1: Faltan 17 minutos para que sean ya las 8 de la mañana. Es martes, por supuesto que hay información deportiva porque siguen adelante las Olimpiadas Nacionales. Vamos con nuestra compañera, la reina de los deportes, Michelle Cruz Montero, que nos va a compartir esta información y mucho más.
4: Gracias, Marcos, Andrea. Como siempre, un gusto estar con ustedes. Bueno, pues sí, la Olimpiada Nacional ya está sobre su quinta semana de actividad con diferentes sedes en la República Mexicana. Hubo actividad en Yucatán con la vela, hubo medallistas por supuesto de Nayarit, también en San Luis Potosí estuvo el squash, que también hubo medallas, también hay gente en Puebla, en Guanajuato, y bueno, pues el día de hoy se baja el telón del boxeo. Hoy son las finales en la Olimpiada Nacional que corresponde al boxeo. Toda la actividad se llevó a cabo en el Auditorio Amado Nervo. El día de ayer hubo descanso general, todas las delegaciones tuvieron un receso para descansar, algunos pues parte de la delegación para regresar a casa de manera tranquila, pero bueno, pues el día de hoy preparando también la estrategia para el día de hoy, enfrentar los combates finales. Nayarit tendrá presencia en 3 finales con representantes que van a buscar su participación subiendo al podio nacional tras una destacada actuación durante la competencia. Así es que a partir de las 12 del día, la sub-17 van a ser 19 combates para esta jornada de la final y para la sub-19 van a ser 16. Y por supuesto ahí tenemos a los nayaritas, Yared Israel Esparza, que va a enfrentar a Donovan Lozada del Estado de México en la división de los 50 kilogramos. Es una nayarita que ya está en la final, Yared va por la medalla de oro y pues él sería también su cuarta Olimpiada Nacional y se estaría despidiendo con la presea dorada de su participación en la Olimpiada Nacional. También Marcos David Marmolejo, que va a enfrentar en el peso crucero, que son los 85 kilogramos, la división, a David Reyes del estado de Veracruz. Él también va por el oro, junto con Marioli Sinaí Andalón, también representando a Nayarit. Esto es en la categoría de los 19 años, sub-19, en la rama femenil, peso medio, 75 kilogramos. Marioli, que va por el oro, por a reafirmar su campeonato, va a enfrentar a Natalia de la Cruz de Nuevo León. Estos combates los vamos a llevar para todos ustedes a partir del mediodía a través del sistema de radio y televisión de Nayarit. También en la sub-17 hay nayaritas instalados que pues están peleando por ahí la medalla de bronce, mejor dicho, que ya se colgaron la medalla de bronce, así es que estos tres medallas de Nayarit pues podrían ser plata, pero también podrían ser oro, porque estos chicos han estado muy concentrados y tienen un gran nivel, por supuesto. Además de lo que suceda hoy en el auditorio Amado Nervo, Marcos, Andrea, a partir del mediodía, también decirles que la delegación de básquetbol 3x3 ya salió rumbo a su actividad en la Olimpiada, que ellos van a tener actividad en el estado de Puebla del 12 de mayo al 14, y bueno, pues ellos van dentro de las categorías sub-14 femenil, sub-16 varonil y sub-18 varonil, que es justo donde pues son los actuales campeones y van en busca de repetir la hazaña que consiguieron el año pasado, ¿no? Volver a traer el oro para Nayarit, así es que ya van en camino, así es que así continúa lo que es la Olimpiada Nacional para Nayarit. Además del básquetbol, pues también se prepara para salir el frontón, que también va a tener actividad en Guanajuato del 12 al 19 de mayo, y el judo también arranca esta semana en Yucatán, del 14 al 18 de mayo va el judo a Yucatán, también el taekwondo va a Tlaxcala el 14 de mayo, o sea que esta semana sale otro buen contingente de nayaritas, y esperemos también en esta semana estar cerrándola con algunas medallas, ¿no? Por lo pronto las del boxeo, que podrían ser 3 de oro, y también son 3 bronces, entonces pues ahí está, ya sigue sumando la delegación de Nayarit. Es lo que tenemos esta mañana, compañera.
1: Que tengas un excelente día, compañera.
4: Igualmente, un abrazo.
1: Mi abrazo, gracias. Oye, mañana, ¿quién tienes?
4: Mañana justamente vamos a platicar con Alejandra Ávila, la invité para que nos diga cómo le fue a Nayarit como sede de la Olimpiada Nacional. Ella es la presidenta estatal de boxeo.
1: Ah, ok.
4: También tiene un cargo en la federación, y pues Marioli también está invitada, a ver qué tal le va el día de hoy. Esperemos que ya mañana con medallista de oro, pero de todos modos Marioli Andalón ha hecho un gran trabajo sobre el ring, es campeona nacional el año pasado, esperemos que hoy logre también la medalla de oro para Nayarit, y hablando del boxeo femenil en la Olimpiada Nacional, y por supuesto un recuento de lo que ha sido ser sede de este deporte.
1: Estaremos al pendiente, gracias Mitch.
4: Gracias, un abrazo.
1: Un abrazo para ti también, vámonos con más Andrea.
3: Vámonos con la siguiente información. En su estancia por Nayarit, la consejera del Instituto Nacional Electoral, Carla Humphrey, aseguró que corresponde a los partidos políticos evitar que personas con posibles vínculos con el crimen organizado lleguen a candidaturas de elección popular. Indicó que presentó una propuesta para anular elecciones en casos donde se detecten nexos criminales. Aunque la medida no fue aprobada, reiteró que la primera responsabilidad está en los institutos políticos al definir sus perfiles.
0: También hay que haber uso de recursos ilícitos y en este caso del crimen organizado que se puedan anular las elecciones. Lo propuse el documento que entregamos a la Comisión de Reforma Electoral, la de la presidenta Claudia Sheinbaum, pero bueno, desafortunadamente pues ese tampoco pasó, pero pues para mí es claro. Y hay distintas formas en las que se puede determinar que hay presencia de crimen organizado, por ejemplo una con el uso de recursos, pero también con las candidaturas que se presentan, y en este sentido creo que es muy importante decir que la primera responsabilidad es de los propios partidos políticos, porque ellos son quienes tienen que determinar e investigar a quienes están postulando como candidaturas a un cargo de elección popular.
1: Vámonos con más información. Las autoridades educativas federales y estatales acordaron mantener sin cambio lo que ya le adelantamos al principio, el calendario escolar 2025-2026, por lo que el ciclo concluirá como estaba establecido el próximo día 15 de julio, tal como fue publicado en el Diario Oficial de la Federación. La decisión se tomó durante una sesión extraordinaria entre la Secretaría de Educación Pública y los titulares de educación de las 32 entidades del país, realizada ayer lunes en la sede de la Secretaría de Educación Pública en la Ciudad de México, y que se prolongó por más de 5 horas. Con ello, quedó descartada la propuesta presentada la semana pasada por la SEP para adelantar el fin de cursos el 5 de junio. Los secretarios de Educación de Guanajuato, Luis Ignacio Sánchez, y de Jalisco, Juan Carlos Flores, confirmaron que hubo consenso para respetar el calendario vigente. Por su parte, el titular de la SED, Mario Delgado, señaló que se escucharon las propuestas de padres de familia y autoridades estatales, por lo que se decidió mantener el calendario original, aunque aclaró que podrán hacerse ajustes en casos extraordinarios conforme a la Ley General de Educación. La palabra vale.
3: Es de sabios cambiar de opinión, ¿no? Y aunque es muy criticable que una secretaría de este nivel, ¿no? Haya tenido un error tan garrafal, pues se reconoce que escucharon al pueblo, escucharon la voz de miles, de millones de padres, de familia, de maestros, porque aunque pareciera que los maestros estaban a favor de esta propuesta, la verdad es que se iban a ver muchos muy presionados. Y los que tienen vocación y los que de veras enseñan con gran, gran profesión, estaban muy estresados. Sí. Los que son barco, no. Los que son barco les vale queso. Sí, y ellos dicen, no, vámonos de vacaciones, entreguemos lo que se pueda y ahí se arregla.
1: Hasta vitorearon y echaron cuentas.
3: Claro, y ahorita están indignados porque le dieron para atrás. Sí. Pero los que sí son verdaderamente maestros de vocación.
1: De vocación, eso exactamente.
3: Y a los que les preocupa que sus alumnos salgan bien preparados y entregar un ciclo escolar a término y con los metas y objetivos cumplidos, a ellos sí les estaba afectando. Entonces, bueno, pues la verdad es que el gobierno de México tuvo este tropezón, pero ya rectificaron, ya dijeron que las cosas siguen como habían estado planeadas al inicio, y pues eso creo yo que dejó dividido al país, muy dividido, lo dejó confrontado, parece que ahora estamos luchando los padres de familia que trabajamos contra los maestros que tienen que ir todos los días al aula y a ver quién puede más y a ver quién tiene la razón y a ver quiénes son las mamás más dedicadas, claro, y bueno, se creó ahí una serie de debates en redes sociales, pero eso tendrá que irse subsanando poco a poco, tendrá que irse apagando para que le agarremos otra vez el ritmo a este cierre del ciclo escolar, ¿no?
1: Estamos en pleno siglo XXI, y miren, como ya lo comentamos también ayer, y lo comentamos el viernes también. ¿Cuándo fue el viernes? No, ayer fue, ¿verdad?
3: Desde el viernes tenemos,
1: con ese asunto. El tema es de que hubo obviamente indignación por parte de los padres de familia. ¿Por qué? Lo que te platicaba. Trabaja el papá y trabaja la mamá. Los tiempos actuales, ¿sí? Tenemos esa necesidad. Y no le puedes decir que no a tu señora, pues tu señora es profesionista, por ejemplo.
3: Sí, y también tiene derecho a salir adelante,
1: tiene que desarrollarse. Entonces, ¿para qué estudió? ¿Para qué se quemó las pestañas durante 5 años en la universidad, no?
3: Sí, la escuela, pues obviamente siempre ha sido un apoyo fundamental, claro, para que la estructura social, familiar que hay en este país pueda desarrollarse de manera pues un poco más libre, un poco más eficiente. ¿Qué pasa? Todos ganan. Tus hijos reciben la educación, claro, que deben de recibir, la formación que todo ser humano merece por derecho fundamental recibir. Los padres de familia tienen oportunidad de salir, trabajar, darles una mejor calidad de vida a sus hijos, y es un círculo virtuoso.
1: Sí,
3: ¿no?
1: Claro, claro. Y esto sucede por tomar decisiones unilaterales.
3: Así es.
1: Así es sencillo, porque te aseguro que no tomaron parecer o a lo mejor les dijeron que así los de Secretario de Educación Pública de los Estados. Pero y la sociedad y los padres de familia, que son los que realmente tienen la voz en ese sentido,
3: sí,
1: ¿no?
3: Sí, sin duda fue una reunión complicada, la prueba está en que duró más de cinco horas, sí. O sea, me imagino ahí que ha de haber estado
1: el debate
3: duro, las propuestas, los dimes, diretes, los jaloneos, deben de haber estado bastantes presentes, pero mira, pues ahí está, de manera unánime, claro, ahora sí, claro, se decidió que el ciclo escolar continúe como había estado planeado hasta el 15 de julio. Y bueno, también quería el secretario de Educación ir contra la iniciativa privada,
1: sí,
3: ¿viste? Que
1: sí,
3: dijo
1: sí, sí.
3: Que el problema eran las empresas que no le daban oportunidad a sus empleados. Señores, pues ustedes no andan tan perdidos, ¿eh?
1: Pues claro.
3: Hay que
1: claro.
3: ver qué horario tiene en oficina una madre de familia, sí, por ejemplo, sí, ¿no? Sí.
1: como ellos tienen horario que les da su regalada gana, que pueden salirse a la hora que les da su regalada gana, uh-huh, faltar el día que les da su regalada gana, como lo hacen senadores y diputados y muchos funcionarios, pues no es así. Claro. Quienes trabajamos tenemos una obligación de venir a checar en cada una de nuestras empresas.
3: Así es.
1: Las mamás
3: igual. Donde sea, tenemos que cumplir un horario, y tengas los hijos y las obligaciones que tengas.
1: Así es. Así.
3: Eso al patrón le importa
1: un bledo.
3: Un kilo de cacahuate.
1: Así es. Oigan, hay una línea telefónica que tenemos nosotros, un teléfono celular, está a las 24 horas del día.
3: Sí.
1: Se lo voy a dar a conocer, ya lo hemos dicho, pero lo vuelvo a repetir. 311-225-7094. 311-225-7094. Nosotros, como quiera, aunque sea más tarde, mañana le damos un repaso.
3: Quedan los mensajes guardados, ¿sí?, y les podemos dar seguimiento con todo gusto.
1: Gracias, nos vamos.
3: Ya nos vamos, que tengan ustedes un excelente día. Los esperamos mañana en Punto
1: de la 7. Gracias, Dulce. Hasta mañana, si Dios quiere.

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1: Son las 7:58.
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0: un placer estar aquí contigo, platicar, porque es lo que hacemos, porque como dices, también sana el alma.
1: Claro que sí, y creo que este tema es muy necesario de abordar, el cómo vamos a educar, cómo vamos a hacer equipo por esos niños, esas niñas que procreamos juntos y que a lo mejor ya no somos pareja o ya no estamos juntos por alguna circunstancia, pero los niños ahí están, las niñas ahí están. ¿Qué vamos a hacer con ellos, no?
2: Bueno, lo primero aquí sería hablar con los hijos acerca de lo que es una separación. Primero, en ese momento, como pareja. Y después con ellos de cómo va a ser esta situación de que papá y mamá ya dejan de ser esposos para convertirse en papá y mamá, nada más de los hijos. En este caso es una relación colateral como padres hacia los hijos y como criadores hacia la otra persona, que en este caso hubiese sido mi pareja. ¿Por qué? Porque yo estoy ejerciendo una paternidad o una maternidad en conjunto con otra persona, que esta persona es mi expareja, o en este caso ya deja de ser mi expareja para convertirse en un colaborador de crianza, ¿verdad? Así sería la forma, digamos, más adecuada, o quizás esta técnica de llamarlo, ¿verdad? Es un colaborador de crianza. Por tanto, tenemos que dejar en claro a los miembros de la familia, que en este caso serían nuestros hijos, el que viene después de esto. Es sentarlos, ser claros con ellos y ofrecerles una oportunidad de entender qué es lo que va a suceder. Porque el primer miedo de los hijos es, entonces ya no voy a ver a, independientemente de quién sea el que se vaya de casa. Es lo que ellos piensan o sienten, entonces ya hice algo porque fulanito se va a ir. Entonces, ¿cómo voy a querer a mi papá o a mi mamá si ya no está en casa? ¿Cómo voy a vivir con él si no puedo estar cerca de él? Para los hijos es como una forma de entender que se corta todo lazo, sobre todo si no les explicamos. Si tenemos la claridad, la valentía de explicarles y saber, hijos, pasa esto, papá o mamá ya no se entienden, papá y mamá tienen que vivir separados, entonces ustedes van a seguir siendo nuestros hijos con el mismo amor, con el mismo cuidado, con la diferencia de que ya no estamos juntos en casa. Eso es lo que tendría que quedar claro para ellos y nosotros tener esa congruencia de verdad ejercerlo así, porque de repente tendemos a que no, ya no está y pues son mis hijos y es mi moneda de cambio y hazle como sea, pero no te los suelto, no te los presto, cuando se nos olvida que a final de cuentas el derecho de estar con los papás es de los hijos, oye, no de la persona con quien yo viví como esposo, esposa, pareja.
1: Pero nos educaron en el modelo tradicional de familia y nos educaron en la casa y nos educaron en la escuela, en los dibujitos, en las fotos, en todo, que era papá, mamá, hijitos, y todo bonito, y un cachorrito a un lado. Así crecimos. Entonces, yo siento que es una parte muy complicada cuando por la circunstancia que tú quieras ya no estás con tu pareja y que tú misma, como mujer en este caso, te convenzas, ok, ya no es mi pareja, pero sigue siendo el papá o el compañero con el que decidí tener a mis hijos, ¿no? Ahora, por otro lado, hay circunstancias externas que yo no puedo controlar y por eso quise que mi amiguita Silvia viniera, porque en su caso, su historia es algo bastante dramático, esa es la palabra, porque es una decisión en la que la familia no está junta, pero no es porque tú y él se sentaron a platicar y dijeron, ya no queremos estar
3: juntos. O se rompió, ¿no?
1: O se rompió. Cuéntanos un poco de lo que trata esta historia.
3: Claro que sí, Luz Amalia. Bueno, mira, nosotros, por ejemplo, como dices, llegó a la niña, tenía ella un añito, 3 meses. Entonces era todavía todo júbilo en casa, la niña más deseada, la nieta más deseada. Mis papás habían viajado a Ucrania para recibir a su nieta. Entonces en casa sí hubo ese, a lo mejor, cuando se vienen mis papás en casa, yo hubo esa depresión posparto o esa algo pasó con la pareja. Ahorita hablando, por ejemplo, de la pareja, pero estábamos ya recuperándonos. Entonces estábamos en esa etapa de decidir cómo íbamos a vivir, estábamos planeándolo todo, ya lo teníamos. Esto es bien importante, a mí se me hace

0: como dices, a veces nosotros planeamos y hay algo que llega y rompe. Entonces muchas veces papá, mamá no están juntos, no porque lo planearon así, o no porque hubo alguna ruptura, pero siempre respetar, como dices, cuando hay niños, bien importante es poderlo platicar y decirlo. Yo tengo que venirme con mi hija, pues porque era literalmente algo de vida y muerte, vida o muerte.
1: Estamos hablando de la guerra.
0: Estamos hablando de la guerra. Nosotros nos separa el inicio de una guerra en donde yo hubo un momento que bajé los brazos, dije, okay, me quedo, me quedo con la familia bonita, como dices tú, papá, mamá, gatito.
1: En medio de la guerra.
0: En medio de la guerra.
1: Y no de la guerra de que se pelearan, de la guerra.
0: Guerra real. En donde cuando sonaban las alertas era agarra a la niña, agarra la tablet y nos íbamos al corredor, al pasillo y a cantar y a bailarle los dos, papá y mamá. Entonces ella vio a papá y mamá. Ella ahorita, por ejemplo, cuando yo llego acá a México, cuando llego a Tepic, vienen a hacernos una entrevista también de Milenio, porque conocieron a la niña ahí en la embajada de Rumania, y la reportera me preguntaba lo mismo, o sea, teníamos un mes, pero me decía, ¿qué pasa con papá? ¿Cómo la niña ve a papá o qué imagen es para ella papá? Entonces, yo les decía, yo le digo, háblale a papá, y ella agarraba el teléfono, Luzana. Para ella ya papá se había convertido en una pantalla de celular.
1: Ay, qué fuerte.
0: Era 1 año 3 meses. O sea, ella era como concebía a papá. Después, cuando empezó a dibujar, ella dibujaba a papá, dibujaba a mamá, papá, perdón, a mamá, los abuelitos, porque vivimos en casa de mis papás, y dibujaba a papá aparte. Entonces yo le decía, ¿por qué lo dibujas así? Y él me dice, es que papá está lejos. Ella tenía 2, 3 años cuando empezó y me decía, es que papá está lejos. Ahora ya lo dibuja cerca. O sea, yo me fijo mucho en los dibujos, porque pues papá sigue, digamos, presente. No hay día que no nos llame. Cuando no llama es porque pues alguna situación. Ella no lo ve diario, porque ella está en la escuela cuando él llama, son 9 horas de diferencia. Pero sí necesito de repente, yo cuando ya llega a una escuela, ya está ahorita en tercero de preescolar, yo lo primero que digo es, hay esta situación, porque sí, el acompañamiento psicológico, sobre todo pues para los niños, creo yo que es muy, muy importante. En estos temas, siempre incluirlos, ¿no? Cuando hay alguna separación, no decir, ay, papá, mamá, están mal, pero ¿y los niños? Ahora sí que
1: es que ellos no entienden, ellos quieren un equipo, ellos quieren sentir la seguridad y la certeza de que papá y mamá estén juntos. Pero ¿cómo criarlos cuando por decisión de pareja o por circunstancias de la vida te separas?
2: Mira, aquí hay que entender y clarificar que esto es importante, la claridad hacia lo que está sucediendo. Tenemos la costumbre de maquillar los sucesos dramáticos, como por ejemplo la muerte, como por ejemplo una separación forzada, que en este caso sería así, o como por ejemplo en los temas a lo mejor de sexualidad, de adicciones. En ese sentido, nos cuesta ser claros hacia con los hijos, en el caso del divorcio también, separación, en cualquier tipo de separación. Vamos englobando que separación es separación, el hecho es el mismo, que no están juntos papá y mamá, no importa la causa. En este caso es una circunstancia de, ahora sí, como decían, de vida o muerte. Al clarificarle yo a mi hijo o hijos o hijas o lo que yo tenga, les voy a enseñar que hay una realidad de la cual yo dependo, de la cual yo le puedo decir, mira, esta circunstancia no nos permite hacer la vida común, normal, cotidiana, que deberíamos estar haciendo cada vez, cada día. ¿Por qué? Porque eso es un amortiguador para el impacto de lo que viene después. Es una forma, decimos nosotros los psicólogos, de anticipar. Es como lo que aprenden los niños con las rutinas, porque el niño ya sabe que después de comer se va a lavar los dientes, porque tiene una anticipación. Aquí es a lo que vamos a abordar. Esa es la primera parte, la claridad. Y la segunda, con este ejemplo queda muy claro que la pequeña aprendió a adaptarse, aprendió a asumir que la circunstancia era así. Los niños siempre intuyen, los niños siempre leen entre líneas, así que sí se alcanzan a dar cuenta de las situaciones. aún pequeñitos. A partir de los 9 meses, el niño ya empieza a tener conciencia de lo que es una separación de mamá. En este caso, la diada que se hace entre mamá e hijo, ya entiende que hay una separación, ya entiende límites, ya entiende explicación. Hay como una cierta cognición de que ya pueden tener a nivel psique y a nivel cognitivo y a nivel emocional, que pueden entender ciertas explicaciones. Obviamente les vamos a hablar al lenguaje. Si es un bebecito, si es un mayorcito, pues le vamos a hablar a su lenguaje. No hay mucho que decir, simplemente se viene una separación por, y lo que yo le quiera agregar. En este caso es una circunstancia de vida. En otros casos es, a lo mejor porque decidí irme, a lo mejor porque me voy a otra ciudad, a lo mejor porque ya no quise estar viviendo violencia, a lo mejor por lo que haya sido mi razón. Es importante anticipar. Cuando nosotros hacemos este proceso, ayudamos a los hijos a asimilar. Es una forma de decirles, sí, viene el golpe, pero vas a poder sobrevivirlo, vas a poder sobrellevarlo, vas a poder salir adelante de esto y vas a poder saber qué hacer. ¿Y qué pasa? Que aquí soy yo tu mamá, aquí soy yo tu papá, porque en ese caso no hay una separación emocional del hijo, del papá hacia la hija. No es el caso de que están desconectados, de alguna forma hay comunicación, entonces hay una conexión emocional y esa se mantiene vigente aunque haya distancia de por medio.
1: Ese es en el mejor de los casos, sí. Pero muchos que conocemos de entrada, cuando hay una separación por lo que sea de papá y mamá, pareciera que también se divorcian de los hijos. Uh-huh. Y dejan de estar presentes, en presencia y de cualquier manera. ¿No?
2: Eso tiene que ver más con la forma de personalidad que yo tenga y con cómo yo maneje los duelos y las separaciones. Si yo aprendí a irme cuando me duele, pues es lógico que una separación va a doler, va a enojar, es un duelo. Si yo aprendí a vivir mis duelos con alejarme, es muy probable que yo me aleje. Es por eso que se encuentra esa respuesta. Ahora sí que es la explicación psicológica del por qué podría ser.
1: O sea que no hay malos o buenos en esta historia, sencillamente cómo proceso mi duelo.
2: Cómo proceso mis emociones.
1: Bueno, 16 años después me doy cuenta de esto.
0: Y entonces lo entiendo.
1: Es
2: una forma, pues es que todos aprendemos a cuidarnos, a protegernos y a defendernos. O sea, si a mí tú me sacas la lengua ahorita, pues yo hago dos cosas. O me aguanto y lloro y pues no, me sacó la lengua y ya no me quiere y me voy para abajo. Es mi forma de procesar la emoción. O la otra, o sea, me pongo bronco de ahí, ¿por qué me sacas la lengua? Y te pongo unos catorrazos. O la otra, me hago como que no pasa nada. Ay, está loca la luz a mí, pues anda de malas. Allá hay su bilis. O sea, ¿cómo lo puedo procesar? Una misma acción en tres diferentes formas de personalidad.
1: Claro.
2: Todo eso tiene que ver en cómo yo impacta en mí lo que sucede.
1: A partir de mi historia y de mis heridas, es como yo puedo reaccionar a esa sacada de lengua.
2: Eso tiene mucho que ver. Entonces, ¿yo qué puedo decirte? Yo también te saco la lengua y ya, estamos jugando y no hay bronca. O sea, depende cómo yo lo quiera asumir, ¿verdad? Ya si yo veo que es una agresión directa, pues yo ya sabría qué hacer. A lo mejor me pongo a hablar contigo, a lo mejor ya mejor no te hablo, sé que no nos vamos a llevar bien, pues mantengo distancia. No sé, es cuestión de cómo yo procese y asimile la sensación que a mí me genera el que tú me hayas sacado la lengua. O como ahorita que te diga, pues yo también te la saco, jugamos, nos queremos, decimos que es de broma, no hay bronca. Entonces, es también la relación que yo tengo contigo. Y eso pasa con quien nos separamos. ¿Qué tipo de relación guardé al irme? Eso es importante.
0: Pero todo lo que hay antes, ¿no? O sea, por eso yo pienso, cuando toma uno la decisión de tener hijos, es bien importante darse cuenta con quiénes estás teniendo. A veces, okay, se dio, estaba muy enamorada y en ese momento hubo un embarazo, se procreó una criatura, pues bien importante entonces reforzarle al niño, a la niña, para que, no pensando que va a haber una separación, no, para prepararlo para todo. Y separación, bueno, aquí es papá, mamá, pero reforzarle siempre su carácter o su personalidad precisamente para que pueda reaccionar o no reaccionar ante cualquier circunstancia.
2: Asimilar, ¿verdad?, la situación.
1: Pero ahorita hablaste del que se va, bueno, no del que se va, del que se
2: divorcia, que no está.
1: Se divorcia de los hijos y se va. Y ahora no solamente son los chicos, también hay mujeres que se van, que
0: también
1: se divorcian de sus hijos. También lo hay, tristemente lo hay.
0: Papás luchones ya.
1: Sí, ¿no? Sí. Pero ¿qué pasa con el que se queda, con la que se queda? ¿Cómo emocionalmente te puedes preparar para quedarte? para afrontar toda la carga en todos los sentidos, no solo emocional, uh-huh. y sentirte fuerte y que no se te salga el chamuco uh-huh. de estar diciendo cosas que no debes con los hijos.
2: Mira, volvemos a lo mismo. Hay dos vertientes. Una donde yo puedo decir, yo los saco adelante, son mis hijos, no pasa nada, no les va a hacer falta la otra parte, yo voy a hacer todo por ellos, ¿verdad? O la otra donde puedo intentar negociar que esté la otra persona, sea que sea hombre o mujer. Uh-huh. Al estar la otra persona presente, voy a tener que aprender a dialogar, a negociar, a tratar, a organizarme, sí. a buscar horarios para llamarnos, a buscar tiempos para explicarle, hoy pasa esto, hoy la niña o el niño está triste, o el adolescente anda como que desubicado. Tengo que aprender a que si voy a hacerlo con la otra persona, desde mi propia convicción, ahora sí que eso sería desde la parte más sana que yo tengo, que entiendo que el otro va a estar presente porque es un derecho del hijo. Muy independiente de mí, si a mí me cae gordo, si vive lejos, si no puede venir, sea la circunstancia que sea, es bien importante que tengamos claro que lo primero, y como en la ley, primero se pondera el bienestar de los hijos.
1: Equipo como padres para ellos.
2: Para ellos.
1: Hijos e hijas.
2: Ajá. Hay que ser papás presentes para los hijos. O sea, no es porque como yo voy a tener que ver con él por medio de los hijos, que es muy diferente, ahí es cuando decimos, se convierte en una moneda de cambio. Si tú estás bien conmigo, te suelto a los chiquillos. Si estás mal conmigo, bye. No, estés bien o estés mal, los hijos tienen ese derecho. También el padre o madre tiene derecho de estar con ellos. Sin embargo, el derecho primordial es de los hijos. Y pregúntale a cualquier abogado, falta aquí Luis Daniel.
1: Oye, es que no quiere venir conmigo a las entrevistas.
2: Hubiera estado bien para este tema.
1: Nunca quiere venir conmigo.
2: Pero, oye, que él pondere eso, pues.
1: Pero fíjate, aquí hay otra cosa. Y no lo hablo desde el punto de vista legal, lo uh-huh. hablo desde el punto de vista emocional.
2: Sí.
1: No me
2: voy.
1: Dio el chivo, no me dio la pensión que le tocaba y no un mes, ya tiene varios. Entonces, la que se aplica, ¿no? No te los presto.
2: A ver, imagínate tú que tú eres esa niña.
1: Ajá.
2: Y que porque tu mamá se peleó con tu papá, uh-huh. no le dio el chivo.
1: Ajá.
2: Y tú te vas a privar de ver a tu papi.
1: Ay, qué mala onda.
2: Te vas a privar de la del cumpleaños de tu papá, no, del día del padre.
1: No, pues no.
2: Tú vas a decir, no, papá, hasta que le des dinero a mi mamá. Ay, como hijo, ¿cómo lo vives? Con dolor.
1: Qué triste.
2: Sí. O sea, imagínate tú que tú eres esa niña que está sufriendo el debate o la guerra entre papá y mamá por no estar juntos, cuando a ti lo que te corresponde es ir con tu papá, de, no de... que vaya él a verte un ratito, lo que sea, como se organicen, eso es importante. Emocionalmente, ¿cómo impacta? Pues se puede generar ansiedad, se puede, si hay alienación parental, puede haber grados incluso hasta de suicidio o depresión.
1: Acláranos qué es la alienación parental.
2: La alienación parental es cuando ejerzo o coerciono a mi hijo para que vea, en palabras comunes, vea mal a su papá. Es, por ejemplo, como decir, puede ser claro o velado. Ejemplo, ay, es que tu papá ahora no nos dio dinero para comer, no vamos a tener para comer. Ni modo, mi amor, te voy a dar una tortillita con sal. Es una forma de alienación parental. Estoy diciendo veladamente, tu papá es el peor del mundo, el más malo, nos deja sin comer, nos tiene con hambre. Pobrecita de nosotros, cuando en realidad pues no hay nosotros, es el hijo o la hija, ¿verdad?
3: Y que también la mamá tiene que decir, ay, no, no.
1: O al revés, que el papá también diga cosas de la mamá.
2: O viceversa, que la mamá, ay, mira nada más, ay, mi hijita, vienes toda mugrosita. Ay, yo creo que tu mami no alcanzó a lavarte la ropa, ¿verdad? O sea, veladamente.
1: Con sus amigos.
2: Ah, yo creo que salió, ¿verdad? Es una forma velada, pero estoy fregando al hijo y estoy diciéndole, tu mamá o tu papá, o en este caso el progenitor, que es como lo...
1: No te quieren tanto.
2: Como se lee.
3: No te atienden.
2: Ajá. Es una forma de decir, no sirve, te hace daño, no tienes por qué estar con él, no lo quieras, nada más quiéreme a mí. La alienación es eso, yo les digo, es como alienar, es como decir, lo pongo hacia conmigo, vas para conmigo. Y hay ahí como una falsa creencia de que la alienación es algo permitido para el que lo hace, es algo interno, porque es como creer que verdaderamente el papá te está haciendo mal o la mamá te está haciendo mal y que yo te voy a proteger de él o de ella, y por eso es que yo estoy haciendo eso. Es como la psique del alienador. Sin embargo, se me está olvidando ver que es un niño o una niña o un adolescente.
1: Y que lo estoy lastimando. Y lo puedo llevar a hacerse daño, inclusive al suicidio.
2: Sí, porque haz de cuenta que cuando yo no sé cómo manejar esas situaciones como hijo, pues es como si soy el referee. ¿A quién le voy? ¿A mi papá o a mi mamá?
1: Ay, qué feo.
2: O sea, y yo nos empezamos a pelear, ¿y tú qué vas a hacer?
1: Claro.
2: No vas a querer que estemos peleando, vas a buscar media. O sea, si chimpa, que las invité a las dos y se caen mal. O para que las invité a las dos, nomás están peleando. O sea, ¿cómo te vas a sentir ejemplificando que el hijo fuese así, verdad? Ay, no, pues, entonces, ¿yo qué hago? Yo quiero a mi papá, quiero a mi mamá. ¿A cuál de los dos voy a irle? ¿Con cuál de los dos voy a decir que es el mejor? A final de cuentas, nosotros somos parte de los dos. Somos hijos, genética, emocional y psicológicamente, somos parte de los dos.
1: Aunque digamos, elegimos mal, ¿verdad? Es que elegí mal papá, es que elegí mal mamá, pero bueno, ya la elegiste y la criatura ya está ahí.
2: Pero tiene cosas de ambos y no se las puedes quitar. Quítale el ADN del papá, ¿cómo lo haces?
1: No,
2: quítale las características de la mamá.
3: Esta niña que no convive, mi hija, perdón, no convive con su papá desde un año, y muchas cosas que yo digo, ay, eres igualita a tu padre. Fíjate, aunque no están juntos.
1: Sí, y gustos, y gestos, y todo.
3: Y sí es bien difícil, ahorita que hablaban, por ejemplo, de lo económico. O sea, él sí está, si de repente, bueno, se hace responsable de este lado. Pero, por ejemplo, como mamá, dices, hay momentos que, ay, no me dio. O sea, no es que descargues con el hijo, o de, a lo mejor sí, no decirle, ¿no? Pero sí te ve estresada, te ve, porque tú tienes que malabarear haciendo mil cosas.
2: Claro, claro.
3: Y aparte, claro, atender al niño y cuidar su psiquis, cuidar pues su inteligencia emocional, que no le vaya mal, pero pues...
1: Qué complicado.
3: Como fíjense, mujer.
1: Llegó a mí el 10 de mayo este flyer y fíjense lo que dice. Pudiste tener a la pareja equivocada y aún así tener al hijo correcto. Esa parte nunca fue ni será un error.
2: Jamás. Bueno, como mamás, jamás.
1: Pero de verdad deberíamos de adentrarnos en el análisis de esta frase y de todo lo que implica. Y muchas veces nos clavamos tanto en elegí mal y se fue y no está cumpliendo y no está haciendo y no está dando. Y sí hacemos daño a nuestros hijos e hijas.
2: Es que aquí...
1: Y no lo reconocemos.
2: Aquí el elegí mal...
1: Reconocer.
2: Elegí mal es un ejercicio personal, pues.
1: Así es.
2: O sea, es algo que yo tendría que trabajar como persona, como en mi caso, como Yareli, de decir, ok, ¿qué fue lo que vi en esa pareja en ese momento que a lo mejor no debía haber elegido? Y eso me sirve bonus para la siguiente relación, ¿verdad? Y me sirve para mi trabajo personal. Esa parte hay que entender que es muy, muy despegada de la separación. O sea, la separación es separación por la razón que sea, es no estar juntos. Eso es la separación, sin complicarnos. Al ser separados, vamos a entender que hay mil circunstancias, o una circunstancia, o 10 circunstancias, que llevó a esa separación. Es decir, a que no estamos en la casita, los perritos, el gatito, el pececito, y los niñitos, o los bebecitos.
1: Pues eso fue lo que nos enseñaron, y hasta los dibujábamos.
2: Sí.
3: No, y si tú te vas a los libros de texto, la familia es papá, mamá, hijo, hija, porque mi hija me pide un hermanito, una hermanita.
1: Fíjate nomás. Y es que, es cierto, la actualidad ya nos habla distinto, pero de todas formas traemos a todo lo de antes. ¿Vamos a un corte? Ay, qué rapidísimo. Vamos a un corte, regresamos a Derecho de Mujer Voz.
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5: 9:27.
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0: regreso en Derecho de Mujer, voces que sanan en nuestra sección Lo que nos interesa. Y a mí me da mucho gusto darle la bienvenida a Marisol Romero Guerrero, quien es autora de este libro, Alcanzando el Cielo, y que en esta mañana nos vienes a hacer una invitación muy especial. Bienvenida, Marisol.
1: Muchas gracias, licenciada, por la oportunidad. Claro que sí, estamos a muy poquitos días de dar a conocer de manera oficial Alcanzando el Cielo. Es una historia que te va a abrazar con el corazón. Si ya eres mamá y si estás en búsqueda de tu cielo, aquí hay una historia que te acompaña.
0: No, y es que está hermosa esta historia, y este sábado va a ser la presentación de tu libro. Cuéntanos a qué horas, en dónde.
1: Así es, vamos a estar a partir de las 5:30 en la tarde en Galerías Nayarte, que está en Paseo de la Loma. Ahí estamos citando a todas las personas, estamos convocando principalmente a las mamás, a las que están en búsqueda, y si quieres conocer esta historia, te esperamos. Es una muy buena oportunidad de conocer una historia que fortalece el corazón.
0: Claro que sí. Además de que un dato muy interesante es que dentro de esta presentación del libro van a estar presentes los médicos que te acompañaron en un proceso muy lindo. Así. Y que van a dar testimonio médico de lo que fue que pasó contigo. Así. Cuéntanos un poquito de cómo nació Alcanzando el Cielo y por qué estamos haciendo tanto énfasis en esto de la maternidad.
1: Así es una terapia, que yo misma me plasmé durante un proceso muy complicado que viví en la búsqueda de mi bebé, de mis bebés, y que gracias a Dios lo alcanzamos. Vamos a estar acompañadas de este equipo maravilloso que yo lo llamo así, son ángeles, donde se reúne la fe, la ciencia y la salud emocional.
0: 10 años en una búsqueda por alcanzar el cielo, en una búsqueda por lograr ser mamá, desde muy niña, añorando serlo, jugando con las muñecas. Hubo algunas complicaciones y 10 años después una historia que vale la pena contar. Y muy interesante cómo una terapia psicológica para ti, que fue escribir lo que estabas sintiendo, se convierte en un libro.
1: Así es una historia que ya saben, los esperamos con mucho gusto, espero de verdad puedan asistir, 5:30, día 16 de mayo, en Paseo de la Loma, Galerías Nayarte.
0: Totalmente gratuito la asistencia, ¿sí? Eso es importante también comentar, sí. Pero el cupo es limitado, ¿verdad?
1: Así es muy importante que nos manden mensajito, vamos a dar a conocer las páginas de Facebook, ya lo estamos dando a conocer, que nos manden un mensaje para agendar un lugarcito.
0: Para reservar su lugar, ¿a dónde se pueden contactar?
1: 311-108-8642 y perfil Marisol Romero. Alcanzando el cielo.
0: Me preguntan a mí y yo les paso el contacto, pero sí es, va a ser un evento bien especial, muy bonito. Tú si eres mamá, si quieres ser mamá, si has acompañado a alguien que ha tenido una situación especial en este maravilloso viaje de la maternidad, tienes que estar en esta presentación. Sábado
1: 16 de mayo, 5:30. Los esperamos, va a ser un evento muy bonito donde también encontrarán parte artística, así es que ya saben, Galerías Nayarte.
0: Va a tener de todo un poquito.
1: Alcanzando el cielo.
0: Mucho éxito, Marisol.
1: Sí, muchas gracias, gracias.
0: Seguimos del otro lado del estudio.
2: Gracias. Hombre, recuerda que es importante conocer los derechos de las mujeres de tu vida. Hagamos algo por buscar un equilibrio y fomentar la cultura de la paz. Estamos de regreso en Derecho de Mujer.
0: Y estamos de regreso en Derecho de Mujer. Esperamos que hagan eco a esta invitación, es la presentación de este libro. Chicas, están invitadas.
3: Sí. Ah, muchísimas
0: gracias. Es una historia bien bonita. No la puedo espolear, no la puedo contar, pero es una historia bien, bien bonita. De el amor por ser mamá. Está bien, bien.
3: Me gustaría ir.
0: Les va a encantar. Ah, pues invitadísimas, ¿eh? Ustedes me dicen para que les reserve su lugar. Entonces, pues vamos a continuar con el tema de hoy. Estamos hablando de qué pasa o cómo hacer equipo de padres, de papá, de mamá, en el bien de los hijos cuando estamos en una situación en la que ya no somos pareja, ya sea porque ya no nos queremos, ya no nos queremos ver, ya nos quedamos gordos, o hay circunstancias de vida que hacen que nos separemos geográficamente, pero no necesariamente emocionalmente. Yo quisiera este bloque iniciarlo contigo, Silvia, y preguntarte esa parte. Aquí la especialista nos habla, Gigi, desde cómo nosotros debemos de visibilizar emocionalmente qué pasa con nuestros chiquitos, con nuestras niñas, a la hora de entender que papá y mamá no están juntos, pero yo quiero tenerlos en mi vida. Quiero tenerlos en mi vida. Pero ¿qué pasa con la mujer que se ve envuelta en una situación donde no está la pareja? Por lo que quieras, no está. Y no estar es en el apapacho, en el me escuchas, porque nosotras queremos que nos escuchen.
3: Claro.
0: Que nos chiquen. Pero también en la situación de resolver.
3: Completamente.
0: Las necesidades de tus hijos e hijas.
3: Sí, yo, es lo que te decía y lo que le comentaba ahorita a Yare. Por ejemplo, él, bueno, dice, deposito, ¿no? Sí, es un hombre muy responsable que a medida de lo que él puede, vaya, hace un depósito desde allá de donde está lo que deposita, bueno, alcanza para a lo mejor ciertas y cuáles cosas. Después hay que resolverlo, Sammy. Y hay que resolver ese lado también que tú me estás diciendo, el lado de, ok, necesito un abrazo, un apapacho, que a mí mi familia, claro, me tiene muy bien, pero siempre
4: parte de pareja.
3: La parte de una pareja. Entonces, yo ya son 4 años en los que, no sé, me he refugiado a lo mejor en mi hija, pero sí, ella de repente también es como...
0: ¿Mamaste para allá?
3: Sí, mi niña ya tiene... Y tiene 5 años.
0: Y ya te dice mamá.
3: Y ya me... Sí,
0: quiero ir.
3: Y ya es, No, la niña la tengo, o sea, muy independiente. A veces yo digo, ay, mi amor, ¿te ayudo? ¿María, te ayudo? No, mamá, yo puedo sola. Y sí, a mí yo así... Bueno, ¿y a dónde todo este amor? Sí. Entonces, híjole, me preguntas y voy para adentro porque sí duele y sí hace mucha falta.
0: Es que yo pienso que esa parte a lo mejor es poco planteada y como que quieres callar lo que sientes, porque es una circunstancia de vida que hace que no estés con él, pero al final de cuentas no estás.
3: Exacto. Y que perdón, en el mundo o en la sociedad... Pues estás casada. Y tu esposo está allá y tú, o sea, como tienes que respetarlo.
0: Te debes de comportar. Y entonces irte, no sé, un día al karaoke, como que no, pues ¿qué estoy haciendo aquí?
3: Exacto. ¿Cómo voy a disfrutar?
0: Nomás vayas a cantar. Ajá. ¿Cómo voy a disfrutar si él está viviendo una situación tan complicada para allá?
3: Eso, fíjate que yo, fueron a lo mejor unos 2 años que yo viví así, pensando de esa manera. Pero, sin embargo, él es el que me ha dicho, es que sal, tú puedes, diviértete, tú puedes. O sea, la mentalidad allá es bien diferente. A mí como que, te digo, de repente muchas señales o no sé cómo explicarlo, pero, por ejemplo, mi cuñada, hermana de él, a su esposo se lo llevaron a pelear al frente de batalla. Él sí está enlistado. Entonces yo dije... ¿Qué vas a hacer? O sea, tú como mujer, ¿no? Yo lo decía, y ella, al contrario, su hija, las mujeres sí pueden salir, mujeres ucranianas sí pueden salir. Pues su hija le pagó un viaje a Islas Griegas.
0: Y se fueron
3: a Islas Griegas. Y yo decía, ¡oh! Como toda mexicana, a lo mejor, y la idiosincrasia de acá, yo decía, ¿cómo tu marido sufriendo y tú disfrutando? Y luego de repente fue un golpe para mí que dije... Sí, porque son dos personas completamente diferentes.
0: Porque ella puede, pues.
3: Exacto, y que él, como mi marido también me lo dice, bueno, yo estoy mal, yo estoy sufriendo, pero no tienes tú por qué sufrir conmigo. O sea, tú estás en un lugar donde ya eres feliz, ya puedes ser feliz, ya puedes estar plena. Él, ha habido momentos más en el inicio, porque continúa la guerra en Ucrania, él... No está peleando, digamos, en el frente de batalla, en la línea, pero él es ingeniero y le toca reparar lo que bombardean. Entonces está en dónde no bombardear. Pero está en el punto. Entonces ha habido ocasiones en las que los bajan a los búnkers y él, pues claro, vive un momento, no me puedo, ahora sí, yo estuve ahí, pero ni me puedo imaginar, y nadie, yo creo que, y yo le digo a mi mamá, cuando ella me dice, no puedo imaginar lo que viviste, qué bueno, y ni quiero que ni te pase por aquí, es algo horrible, pero él me ha dicho, estuve muy mal, estuvo muy cerca, si algo me pasa, quiero que busques a alguien, a un hombre que quiera a la niña, que la cuide, que... Y yo, oye, tranquilo, o sea, pero él, te digo yo, la manera de cómo ellos piensan es, o sea, en tu momento, vive el aquí, vive la ahora. Entonces él sí me dice, no estamos juntos, pero pues tú puedes disfrutar donde estás. Entonces, pero al mismo tiempo, yo donde estoy en una idiosincrasia mexicana. Es como eres casada, hasta ¿por qué vistes así tu marido? Ni mi marido ni nunca tuve conflictos con él y no quiero tenerlos ahora. Y es algo que bueno, a lo mejor es otro tema, ¿no? Pero que digo, okay, soy casada, pero no estoy, si no me falto el respeto a mí, no tengo nada de culpa o no tengo por qué sentirme mal. Y además, no he faltado yo con mi hija nunca, ¿no? O sea, eso es bien importante, ahorita hablando de los niños.
0: Y fíjate, ahorita que nos compartes, te agradezco mucho la confianza, que nos compartes esto, que el cómo se siente, cómo también como mujeres, cuando dejas de tener una relación de pareja y tienes que hacer equipo con el hombre para los hijos, que sería lo ideal, y yo conozco amigas que lo logran y digo, wow. Pero también está la parte de la mujer, la que siente, la que se vuelve a enamorar, la que se vuelve a dar la oportunidad. Y ahí entra también que a lo mejor a la pareja, expareja no le parezca, y aunque estén haciendo un gran equipo, ahí empieza a haber problemas. Igual como mujeres, que él ya empiece a andar con alguien y yo me vuelvo loca como mujer. O sea, somos bien cuates para criar a los hijos, pero ya tienes novia y me vuelvo loca.
5: Pues es que ahí no resolví mi parte de, ahora sí que la parte de pareja, de la separación mía, emocional, con la otra persona. En mi mente de alguna forma sigo creyendo que pertenezco o que esa persona me pertenece. Hay que hacer esa separación también. O sea, es que aquí son dos caminos. Uno, que es el de los hijos, y cómo lo voy a negociar, cómo lo voy a dialogar, cómo lo voy a sobrellevar, tanto económico como emocional, como en cumpleaños, como en salidas, como en todo lo que implique respecto a los hijos. Y la otra parte, lo que yo decía, no deja de ser un duelo. Cómo yo me vivo separada de esa persona que fue mi pareja por X cantidad de años. Si yo entiendo que aunque esté separada, creo que todavía me pertenece su economía, su espacio, su atención, su emoción, lo que sea, que es muy común eso que pasa, que de repente es que okay, ya no estamos juntos, pero todavía me tiene que invitar a las fiestas de su familia. Ya
0: no, pobre de él, ¿cómo invita a alguien más?
5: Ya no estamos juntos.
3: No le presto al niño.
5: No, ya no estamos juntos, pero me tiene que dar parte de su sueldo. O sea, a mí, o sea, no estoy separando mi parte personal de la maternal o paternal. Ese es el punto donde se hace el lío. Es donde se empieza a generar esa serie de conflictos, ahora sí que emocionales, psicológicos y demás, porque no hacemos esa separación individual. O sea, tanto él como ella tendrían que hacerlo. Si vamos a la parte de salud mental, que es un trabajo que se hace, no es como que, ya me separé y estoy bien sana, y yo entiendo que lo de mis hijos es de mis hijos y lo mío es mío. Pues no lo vemos así de claro y así de consciente. Lo trabajamos durante muchos años. Uno de los dos, por lo menos, tiene que hacer ese trabajo.
0: ¿Cómo separar?
5: Es que ese es el punto. Es muy posible que uno no quiera soltar. Eso es lo más lógico. Comúnmente el que pide o quiere o decide o puede separarse, como en este caso, pues que tuviste que irte, es el que entiende que va a estar lejos del otro. Y la otra parte, de alguna forma, es como guardar la esperanza de decir, chin, todavía no estamos separados, es un lapso. De repente uno se separa creyendo que pues se van a arreglar las cosas y ya luego todo va a funcionar bien. Entonces, cuando me quedo en esa idea estacionada es cuando no suelto. ¿Cómo lo voy a hacer? Pues ya lo dije, es un proceso terapéutico, es revisar cómo vivo mis duelos, porque duelo es todo, desde que se te pierde la cartera hasta que se te muere la mascota, la persona que más amas en la vida. Y duelo no solo es en muerte, es pérdida. Recuerden que el dolor del duelo es perder a algo o a alguien que amas mucho o que representa o es significativo para ti. Eso es el duelo, tener que desprenderte de algo que tú quieres demasiado, que representa en tu vida demasiado. Cuando el duelo no lo estoy trabajando, me quedo en una parte que se llama negación, que es normalmente lo que sucede, que es esto de no acepto que me separé, no acepto que ya no estamos juntos, es cuando viene esa revolución de pues como no acepto, en mi mente hay ese chip de decir, todavía eres parte de mí, ¿cómo vas a estar con alguien más? ¿Cómo vas a hacer algo con alguien más? ¿Cómo vas a vivir eso? Es bien importante trabajar los duelos. Hay diferentes tipos de duelos y hay unos que se llama a destiempo. Muy probablemente sea algo así lo que esté pasando, que no lo trabajaste, pero te está moviendo por dentro y al tiempo brota y es cuando no hayas para dónde ser. Son diferentes etapas. Cuando estás en negación, pues obviamente no aceptas la realidad de lo que está sucediendo y no quieres entender que lo que está pasando ya no tiene marcha para atrás. Es igual que cuando se muere alguien. Cuando se muere alguien como que lo asimilamos más, más comúnmente, es como si pues ya no lo voy a ver, ya no va a regresar. Pero cuando está vivo, es de alguna forma guardar la expectativa y la esperanza de decir, pues a lo mejor nos arreglamos, a lo mejor él o ella cambia, a lo mejor podemos negociar. O sea, nos inventamos esas ideas. Es importante que haya proceso terapéutico.
0: Pues se acaba la guerra y ya estamos juntos de nuevo.
3: Imagínate. O sea, son muchas cosas. Quiero mandar saluditos a todos los que me escribieron aquí, que no voy a alcanzar a leerlos. Gracias, gracias de verdad por los mensajitos y saludos que tenemos por aquí. Es que sí, sí es una situación complicada, pero es la base del no equipo o del sí equipo por los hijos. Quiero felicitar, tú sabes quién eres, ayer me contaste una historia que me encantó y me sorprendió. Se fueron de vacaciones con sus hijos ya son adultos y tanto papá y mamá se fueron de vacaciones. Cada quien por su lado, o sea, cada quien su vida, su cuarto y todo, nada más se hablan lo necesario, pero se divierten muchísimo con sus hijos y que decidieron desde que se separaron, porque vieron cómo sus hijos estaban bien cuando los veían juntos. Okay. Oye, nos ven juntos y están bien, sí. Pues vámonos juntando. Entonces dice que los cumpleaños, que se han ido de viaje, que se van de playa, se fueron a un concierto, y ellos como papás de sus hijos, sin mezclar, cada quien tiene pareja, y lo logran. Y yo de verdad, yo digo, ¿cómo le hacen?
6: Sí, y no se van con la pareja también.
3: Yo siento que yo no podría. No, con las parejas no. Que yo sepa, con las parejas no. Pero ambos tienen una pareja y se van en familia y las parejas, pues yo creo que se tienen que aguantar si no les parece, ¿verdad?
6: Porque hay también la pareja, ¿verdad? Qué madurez.
3: Sí, pero ahorita no estamos hablando de esas parejas. Que se vayan para allá las parejas.
5: Pues ya me voy, pues. yo soy de ese team.
3: Oye, pues yo también. ¿No? Estamos hablando ahorita...
6: No, pero pues felicidades. De también la madurez de la pareja.
3: Para ella, que me platicó, y para él también. Y qué bueno por sus hijos. Pero ahorita estamos en esa parte de hijos e hijas que son parte de una pareja que ya no están por lo que quieras y que quieren ver a su papá y a su mamá juntos y que en algún momento de la vida los que hemos atravesado esas situaciones hemos cometido un montón de errores.
5: Mira, yo lo voy a poner así simple. Todos vivimos situaciones traumáticas en nuestra vida, todos. No hay familia ni ser humano perfecto. Todos venimos de neurosis, de dolor, de gritos, de llanto, de una o de otra forma, de cualquier presentación que tú quieras. Decía Sigmund Freud, ¿verdad? De neuróticos para arriba. Eso quiere decir que no hay ninguno sano. Entonces estamos tan lastimados y tan dañados que es inevitable que esos daños no se puedan manifestar hacia afuera, con la gente que yo amo, con mi pareja, con mi familia, con mis hijos, con mi mamá, con la gente que yo amo, tiendo a manifestar ese dolor, esa neurosis, con mayor facilidad, digamos.
3: Libertad.
5: Entonces lo hago, es inevitable. Ya estoy formada así, que a mí me aprendieron que con chanclazos, y yo lo hago con chanclazos, ¿verdad? Llega un momento de luz donde yo digo, okay, a mí nunca me gustaron los chanclazos. Yo quiero hacerlo diferente. Y yo traigo ese dolor y ese resentimiento y ese enojo de lo que tú quieras que hayas vivido, de lo que sea que te imaginas, porque todos tenemos historias que nos duelen en el alma y que no las decimos.
0: Claro.
5: Pero que nos impactan tanto en nuestra vida que lo resignificamos, que ese sería el punto. Entonces yo dije, no, yo no quiero chanclazos, yo mejor voy a hablar con mis hijos, o yo nomás los voy a regañar, o yo lo que sea, o me meto a 100 talleres de esto, o me meto a pláticas, conferencias, o cómo le hago, ahorita ya es fácil, porque hay podcast, hay libros en audio, hay todo, o sea, antes uno tenía, yo me acuerdo que yo me leí una enciclopedia así, para antes de ser mamá.
3: Te creo.
5: Ajá, entonces, para entender desde el proceso del parto, desde el impacto emocional, todo, todo con lo que abarcaba. Entonces, ahorita es como fácil, digamos, adquirir conocimiento. Entonces, a partir de ahí, yo lo que quiero sentar con este comentario es, sí, todos estamos jodidos, si tú quieres, todos estamos amolados, todos tenemos daño.
0: Herida, sí.
5: Y podemos elegir cómo vivir esas heridas. ¿Las repito y sigo dañando o les pongo un stop y busco otra línea de camino? Esto es lo que hace la diferencia cuando hay una separación. ¿Cómo yo me voy a vivir hacia con mis hijos y hacia con mi, en este caso, si es expareja o, como yo le decía al inicio, un colaborador paternal? ¿Cómo me voy a vivir con él? Como este ejemplo que tú estás diciendo, de que nos llevamos bien y ok, hacemos ese acuerdo. En mi caso particular, yo sí lo hice con el papá de mis hijos.
0: Me consté, me sorprendió.
5: Ajá.
0: Pero es que ustedes desde un principio trabajaron mucho la parte emocional.
5: Lo hacemos en terapia también.
0: Contigo,
5: con ellos.
0: Con él.
5: Cada
0: todos,
5: quien.
0: Todos se fueron a terapia.
5: Todos los cuatro.
0: Ajá, sí, me acuerdo.
5: Fue un proceso. Entonces, todo eso abonó a poder llegar a esta conclusión. Obviamente no todas las personas están dispuestas a que todos vayan a terapia, ¿verdad? Uh-huh. Pero yo por eso dije, por lo menos uno, dijera mi madre, que haya, que mejor que haya un loco y no dos.
0: Sí.
5: Entonces, pues uno tiene que ser, a lo mejor no el cuerdo, pero el que medio agarra la onda y el que medio ve que algo no está funcionando. Porque yo dije, hay algo que nos duele, porque eso no se nos va a quitar. El dolor que vivimos no se nos va a quitar. Y no del sentido de que no puedas vivir con él, porque aprendes a vivir con él, sino que es algo que uno tiene tan profundamente que, como dicen, esa herida ahí está y te va a recordar que algo sucedió. Vas a sanar, vas a aprender a sobrellevarla y vas a aprender a hacerlo diferente o a repetirlo. En nuestros casos que estamos aquí, yo creo que todas hemos elegido hacerlo diferente. Y muchos que están allá afuera han elegido hacerlo diferente. Tanto así que ahora nos estamos yendo al extremo de yo le doy todo a mi hijo para que no sufra. Sí, es una forma de regular que lo hacemos diferente. Sin embargo, hay que mediar hasta dónde sí, hasta dónde no, para no irnos al extremo. Igual acá en la separación. No podemos decir, ok, ya, tu papá no está conmigo y no nos quiere, porque no es eso, ¿verdad? Yo me pude haber separado y decir, ok, a lo mejor él y yo ya no nos queremos o ya no nos entendimos, pero nuestros hijos, los dos adoramos a nuestros hijos, así. O la otra puede ser, yo ya no pude estar aquí, pero tú tienes toda la libertad de irte con tu papá o de irte con tu mamá. Es un proceso que ellos tienen que sentir que pueden vivir. Aunque estén lejos, como en tu caso, aunque estén cerca, porque acuérdense que hay una conexión emocional. Por eso muchas relaciones sí funcionan a distancia. ¿A poco los que se van a otro país o a otro estado los dejamos de querer porque ya se fueron? Al contrario, son a los que más extrañamos y a los que más queremos ver y a los que más gusto nos da recibir cuando nos vemos. Eso es bien importante que quede claro, el vínculo permanece. Y si yo enseño a mis hijos o hijas a mantener ese vínculo, No desde decirle, quiere a tu papá, no, desde la congruencia de decirle, tú tienes todo el derecho y la libertad de acercarte a papá, bajo la circunstancia que sea y bajo el más dolor y coraje que yo sienta con él. Obviamente eso no se lo voy a decir, es algo interno mío que yo voy a decir, chinga, me caí bien gordo, ya terminé odiándolo, pero es un derecho de mis hijos. Y ellos tienen derecho a ir a remar.
0: Y morderte la lengua y hablarles bien. Morderte la lengua literal, porque si dices, si me cayó gordo, si me hizo daño, si se terminó la relación mal, pero es un reto muy grande. ¿Y ese solamente se logra yendo a terapia?
5: Yendo a terapia o haciendo esta diferenciación sí. que yo te decía. ¿Cómo yo puedo, a pesar de mi dolor, entender que ese dolor no le puede estar dañando a los demás?
0: Es que de manera automática, de no. verdad, sale la loquita de la casa cuando vives estas situaciones. Es que me hizo, es que por él terminamos, o es que por ella terminamos, entonces le tienes rencor y lo transmites a tus hijos a través de ese odio y ese rencor. Uh-huh. Aquí se trata entonces de buscar la manera de que eso se quede contigo y hacia los hijos.
5: Mira,
0: otra cosa.
5: De eso se trata, sin embargo, ten en cuenta que todos nos damos cuenta en algún momento de cuando algo no funciona. Y nuestros hijos son la primera alarma de decirnos algo aquí no está bien. ¿Y por qué? Porque muchas veces somos los papás los que les estamos dando esa dinámica, ese contexto de dolor.
0: Entonces,
5: hay que estar atentos.
0: Digo, eso que nos estás diciendo, espero que abra la mente de esas personas que nos... En serio, podemos hacer mucho daño a nuestros hijos cuando no nos tratamos. Gracias por estar aquí. Gracias, Cers, me entiende. Gracias, equipo.
5: Gracias.
0: Hasta la próxima.
5: Hasta luego.
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8: 9:57.
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2: Nayarit hace historia con un nuevo récord Guinness. 1,200 personas se unen a la masterclass de café más grande del mundo. El evento no solo destacó por su magnitud, sino por sumergir a los asistentes en la riqueza de la producción local, abordando desde la evolución histórica del grano hasta las características únicas que definen al café nayarita. El presidente de la Cámara Nacional de la Industria de Restaurantes y Alimentos Condimentados, Alfonso Aguilar, informó que el sector restaurantero tuvo una respuesta positiva durante las celebraciones del Día de las Madres, con establecimientos que reportaron incrementos de hasta un 150% en comparación con un domingo normal. Este fue el corte informativo para Aztlán Radio, informó Gabriel Carrillo, la voz de nuestro origen.

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7: El Guinness World Records es la autoridad mundial en la certificación de récords, documentando logros extraordinarios, extremos y únicos en el mundo natural, humano y tecnológico. Alfredo Arista, adjudicador de Guinness World Records, reconoció que esta certificación requiere de esfuerzo, dedicación y empeño para llevar a cabo la clase de café más grande del mundo. El dirigente de los comerciantes en pequeño de la CNOP, Francisco Valle Miramontes, informó que las ventas registradas durante este fin de semana por motivo del Día de las Madres no alcanzaron las expectativas esperadas, al señalar que apenas lograron salir empatados y recuperar la inversión realizada. Este fue el corte informativo para Aztlán Radio, informó Gabriel Carrillo, la voz de nuestro origen.

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1: Hola, ¿qué tal? Muy buenos días. Encantada otra vez de acompañarlos aquí en su programa de radio favorito, Coronando Éxitos Santa Rita. El día de hoy, nuestro titular, licenciado Elías Arroyo, pues no nos puede acompañar, pero nos acompaña nuestra amiga
2: Daisy Peña. Un gusto estar aquí con ustedes nuevamente, saludándolos.
1: Saluditos.
2: Y bueno, el día de hoy tenemos unos grandes invitados, nada más que ahí tuvieron un percance con el tren, bendito tren.
1: Así es.
2: Ya están por llegar, pero de momento queremos pues felicitar de manera atrasada por el Día de las Madres a todas las mamás que nos están escuchando. Esperamos que hayan pasado pues un bonito día rodeado de sus familias, que las hayan dado muchos regalos, mucho amor sobre todo.
1: Así es, un saludito a todas las mamis que están presentes y que nos están escuchando. Deis, tú que ya eres mami, o sea, cuéntame cómo fue tu experiencia este primer año siendo mamá.
2: Fue bien lindo. Fíjate que, ay, bueno, es mi hija está pequeña, tiene casi 2 años, pero bueno, está en la guardería y hicieron una manualidad de sus manitas y me regaló un ramo de sus manitas pues pintadas.
1: Ay, ¿no lloraste?
2: Ay, sí, sentí bien bonito, ¿no? La verdad sentí bien bonito y yo, ay, ahora sé lo que se siente. La claro. Verdad, sí, es muy, muy bonito tener hijos y ser madre. Es una muy bonita experiencia.
1: Y los pequeños detalles que pues te quedan en el corazón, ¿verdad? Más que nada.
2: Sí, claro que sí. Igual, cambiando un poquito de tema, queremos felicitar también el día de hoy a todos los enfermeros, a todas las enfermeras por su día. Igual un saludito para mi cuñada que es enfermera.
1: Feliz día. Saludos.
2: Sinaí, feliz día.
1: Y pues bueno, en ese momento pues seguimos esperando a nuestros invitados. Ya nos comentan que ya casi vienen aquí a la radio para pues dar a continuar con el programa. Y por el momento pues nos vamos con una canción
2: que se titula, a ver, vamos viendo,
1: que se titula Aferrado a tu amor, de justamente Banda Los Pueblos, del compositor Héctor Gustavo Hurtado Romero.

0: 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Ya son las 11:28.
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7: Y bueno, regresamos aquí a tu programa favorito, Coronando Éxito Santa Rita. Ahora sí, ya están nuestros invitados. Llegaron un poquito tarde, pero lo bueno es que llegaron. Todo por el tren, pero a ver, preséntense, por favor, para que la audiencia los escuche, los conozca.
8: Hola, buenos días. Bueno, somos integrantes de Banda Los Pueblos. Mandando un saludo para todos, agradeciendo la invitación. Mi nombre es Alonso, soy representante y clarinetista de Banda Los Pueblos.
9: ¿Qué tal a toda la audiencia? Mi nombre es Alejandro Pérez López, soy uno de los vocalistas de Banda Los Pueblos.
10: ¿Y qué tal? Muy buenos días para todos. Yo soy Andrick Sandoval, también vocalista de Banda Los Pueblos, igual.
7: Ahí está, perfecto. Muchas gracias. Gracias por su presentación. Como que les hizo falta una guitarrita, yo pensé que se le iban a traer para cantar.
10: De hecho, pero por todo esto de las prisas y esto.
7: Ahí ya quedó del carro, ¿no? Ya, ahorita vamos a platicar.
11: Pues se la avientan a capela, bro.
7: Todo fuera como es. Así es.
11: Eso sí. Y bueno, a ver, chicos, adentrando un poco aquí a las preguntitas que tenemos para ustedes, cuéntenos cómo nació su amor por la música, vaya.
8: Bueno, a ver, usted primero. En lo personal, mi mamá más bien es de un pueblo que se llama Chapalilla. Okay. En aquel tiempo, cuando yo era niño, había una banda que se llamaba Chapalilla. En aquel tiempo no había tanta competencia, por así decirlo, tanta agrupación musical. Entonces, era una banda que en el estado sonaba fuerte. Y la mayoría de la banda eran mis primos, primos hermanos. Me tocó ir a eventos con ellos, andar de chaperón.
11: Claro.
8: Y ahí fue como para mí nació el gusto por la banda, por la música de banda. Incluso en una entrevista que una vez tuve así personal, yo hago esa mención, pues, de que a mí me nació por banda Chapalilla y por banda móvil, que fue donde yo crecí en mi entorno, pues.
11: Ok, muy bien.
9: Bueno, yo en lo personal, yo siento que la música es algo que ya lo traes dentro, ¿no? Es algo, es como un don que ya traes en la sangre. Por parte de mía, pues, ninguno eran así artistas o cantantes o que les gustaba la música. Sin embargo, mi papá sabía cantar, mi abuelita también, tenían una buena voz. A lo mejor no me la heredaron mucho, pero de ahí creo que salió el gusto. Y luego mi hermano empezó a cantar en una banda de ahí de Santa María del Oro que se llamaba Banda Samao. Y él fue el que me inspiró también a que siguiera sus pasos. Y por eso, esa razón fue la que despertó mi gusto por la música.
11: Ah, okay.
10: Bueno, y en mi caso, desde muy chiquito, igual el acercamiento a la música, pues, como a todos, ¿no? Me imagino, pero... desde muy pequeño, por parte de la familia de mi papá, les encanta la música, son muy, les gusta muchísimo. Mis tíos, en las reuniones familiares les gustaba mucho imitar como a cantantes, así. Tengo un tío que canta igualito al Buki, le gusta mucho cantar como él. Entonces, siempre estar reunido así como con la familia y cantar. Un primo mío se empezó a enseñar a tocar guitarra, igual de chiquito, así cantando en las fiestas familiares, que llevaban un norteño o algo, y decían, canta una canción. Y me ponía a cantar ahí también, y ahí sobre el tiempo, como fui escuchando la música, me empezó a gustar. Mis papás me regalaron una guitarrita y me empecé a enseñar con la guitarra, y después me gustó cantar. Y ahí poco a poco me fui enseñando, pero me viene mucho por parte de la familia.
8: Tenemos un video de Andri vestido de vaquerito en su primaria
10: cantando. En mis pininos, cantando. De que me llevaban a los concursos y así, y ahí más o menos me fui a agarrar.
12: ¿Siempre ganaba,
10: ¿no? No, nada de eso, pero... Pero sí, el gusto por la música siempre ha estado presente, pues.
11: O sea, ya tienen ratito, pues, en la industria musical, vaya.
8: Pues sí, en el caso de mi hijado y mío, yo creo que más de 20 años sí, pues empezamos con Banda Samao, muchos años, y ya después la banda concluyó y decidimos formar el proyecto de Banda Los Pueblos, que ya llevamos 8 años, gracias a Dios, y ahí de poco a poquito.
11: Órale, ¿y todos son de ahí de Samao? ¿O son de diferentes localidades?
8: Pues de hecho el nombre de los pueblos. Por esa razón, ¿no? Porque somos de pueblos de alrededor de Santa María, sí, casi todos del municipio, pero sí estamos todos distribuidos de Samao. Creo que somos 4 o 5 músicos de Samao, y los demás.
11: Sí, creo que sí, está alrededor. Como que Limón y... Sí, ¿verdad?
8: De Petitlí, Zapotanito, ajá, sí, pero sí somos de varios lados.
11: Ah, órale, bueno, pues talento nayarita de por todos lados, por todos lados, ¿verdad?
13: Todos los pueblos.
10: Claro.
11: Eso sí.
13: Muy bien, y ahora cuéntenos un poquito cómo describirían el estilo, bueno, a su manera, el estilo de música que ustedes tienen, que es la banda.
12: A ver, Jairo.
10: El estilo, a ver. Pues, más que nada es el dentro del nexo de lo que es, pues, la banda de viento sinaloense, ¿no? La clásica banda de viento, pues. Pues ese es nuestro estilo, creo que costamos mucho también, nos gusta variarle bastante a lo que nosotros... llevamos como nuestras presentaciones, repertorio de todo tipo, para todos, baladas románticas, temas como de mucha cumbia, mucho baile también, que pues es lo que a la gente le gusta mucho,
11: sí,
10: ¿no?
11: Sí, claro.
10: Y le apostamos mucho a eso, y pues nuestro estilo queremos que, bueno, quiero pensar yo en lo personal que se diferencia mucho por esta, pues como la energía que trae cada uno de los muchachos, pues eso es lo que denota mucho, pues mucha gente, a mí en lo personal a veces me llegan a decir de que, oye, qué bonito se escucha la banda, es como que se ve que trae mucha energía, que les gusta como que...
12: El ambiente
10: sí. que tratamos de hacer, nos gusta mucho.
11: Es que al final yo creo que sí, o sea, por medio de los instrumentos y la voz transmites, ¿no?
10: Por supuesto,
11: a las personas, o sea, de eso se trata la música así prácticamente.
13: Sí, a mí no me ha tocado verlos en vivo, nada más sí los sigo en lo que es su página de Facebook, igual ahorita nos comentan para que los empiecen a seguir, que nos esté escuchando, pero bueno, veo ahí sus videos que suben y, o sea, es de que un ambientazo que se cargan, que con un
10: No nos aburrimos.
13: Y una cura, sí, la verdad que sí. Igual, ahorita coméntenos, por favor, cómo están en redes sociales, número para contrataciones, para quien nos esté escuchando, ya tome nota, por favor.
8: Sí, mira, aparte de lo que comenta Andrick, sí es eso, pues, el estilo de la banda sí es muy digerible, si se puede decir. Ahí, yo siempre le he dicho a los muchachos, hay bandas que la neta tocan bien chingón, pero también tiene mucho que ver el ángel, ¿no? La parte que transmites, sí, la banda, claro. Pues sí es una banda completa, una banda ensayada que se prepara, sí le dedicamos mucho tiempo a esa parte. Y pues si miran redes sociales que aparecen como Banda Los Pueblos en todas las redes, Apple, Spotify, Facebook, Banda Los Pueblos, Instagram, hasta TikTok. Tratamos de combinarle mucho la parte también de jalar gente por hacemos reels, hacemos cotorreo, de repente se nos ocurre una idea o una vagancia. Creo que también es parte del conectarte con la gente.
13: Sí.
8: Porque si allá más allá la gente no conoce aún tu música, subes un reel y te empiezan a seguir y empiezas a tener seguidores y nos ha funcionado mucho, aparte que sí, dices, ah, como estos vatos son chidos o están alivianados y te empiezan a seguir.
13: La gente le da curiosidad saber qué hay más allá de la música.
8: Claro, claro. Entonces tratamos de ir más allá de la música, ¿no? Más allá del compartir. Siempre subimos videos musicales o de presentaciones en vivo, ensayos, pero lo combinamos con partes como imágenes o videos de cotorreo, que el ambiente dentro de la banda se vea cómo lo vivimos nosotros para poder transmitir a las demás personas.
13: Sí, así es. Igual, ahorita vamos a ir a una cancioncita, a ver cómo se titula, por favor, Brianda.
11: Bueno, esta canción lleva por nombre Corazón, interpretada por La Belicada de la Capital, de la compositora Teresa Guzmán.
14: Vámonos.

0: tema.
1: Muy bien, pues ya regresamos después de haber escuchado este tema de La Belicada de la Capital, titulado Corazón, de la compositora Teresa Guzmán.
2: A ver, ahorita detrás como que de micrófonos, estábamos hablando de unas anécdotas, ya nos reímos, ya recordaron, pero a ver, el público quiere escuchar, avéntense una buena anécdota que hayan
3: pues
2: tenido.
3: Pues cuál estaba, les pareció más.
0: Una buena historia que
2: platicar. A ver, primero cuando Alonso se cayó del caballo, eso está bueno. Eso está bueno, eso está bueno.
4: No, estuvo cruel, pero fue sin querer, pues lo que pasa que sí nos gusta montar y sí salimos a montar y ese día era Semana Santa, justo hace un año creo que pasó.
0: Un año.
4: Y pues fuimos a limpiar unas caballerizas y pues ahí nos pusimos que una ballenita y que otra ballenita y que otra ballenita y bañamos los caballos y de repente pues ya valientes, ¿a qué no te subes a pelo así? Que la chingada, pues.
2: O sea, de que sin silla.
4: Sin silla ni nada, y los caballos mojados, recién bañaditos y todo.
0: No, pues. Bien
2: valiente ya.
4: Yo más me acuerdo que le decía, pues. Yo más me acuerdo que le decía a mi amigo, bueno, ya dentro de la conciencia, yo creo la peda, dice, bueno, ¿y a todo esto por qué? O sea, ¿cuál es el objetivo de subirnos a caballo a pelo?
2: Y decía,
4: bueno, pues, ¿qué? Pero bueno, ya estamos aquí. No, pero pues sí, feo. Ese. Y ahorita nos reímos y en ese rato pues estábamos risa y risa. Me acuerdo que la papa, un clarinetero, decía, miren, vale, yo tengo cosas que hacer, pero no me voy a ir porque bien se matan ustedes, ¿no? Porque andaba bien pedo todo. Y yo, no, pues pues no, y dicho, y eso viene, no irse, ya caí yo, pegué una barda y eso. Pues en ese rato no sentí, pero el siguiente íbamos a trabajar. Iba con la mano así como
2: perrito,
4: como perrito atropellado, el cuello todo lastimado.
0: La cara inflada.
4: El cachete roto, no podía ni trabajar, la verdad. Pero ándele para que se me quite lo melolengo. Dije, pues, ¿para qué andamos?
2: Pero se hacen los borrachitos,
4: ¿no?
2: No,
4: sí, no
2: tú.
0: Pero anestesiado.
4: De hecho, no tomo, ¿eh? Y ese día se nos fue y agarramos sin querer. Y porque pues realmente no tomo y ese día se me fue. Y ahí quedamos y no, pues la neta, después sí nos asustamos, porque dijimos, no, un golpe de eso.
2: No,
4: sí,
2: pero
4: sí,
2: lo bueno que no pasó a mayores, sí, y aquí sí, sigue. Sí.
4: Pero anécdotas hay muchas, desde ponerte ropa de otro, desde ponerte las botas de otro integrante.
2: No, o sea, ¿les ha pasado de que llegan a eventos y, ay, ¿a alguien se le olvidó su traje? Sí, ¿o por qué comentan eso?
4: Sí, claro.
2: ¿Y cómo solucionan en ese tipo, pues, de casos? Sí. O sea,
3: no, a veces
2: ¿alguien
3: nos dicen,
2: tiene que salir sin ropa?
3: No hemos llegado a ese extremo, ¿eh? Pero no, a veces dice, por ejemplo, él el que dice los trajes y todo a la hora de salida. Tal traje, y a veces uno anda en otros rollos y no alcanza uno a ver bien el mensaje. Ya llega uno a la chamba y a veces vamos de negro y llega uno de blanco. Y pues se nota de a tiro macizo.
2: Claro.
3: Después de la regañada, pues ya todo surge así igual. De todo no hay mucho problema, pero todo sí.
4: O tratamos de, por ejemplo, si es un integrante del frente, pues tratamos cambiar, que uno de atrás le preste el saco o algo.
3: ¿Dónde?
2: Pues sí.
0: 15 minutos antes.
3: Ah, también.
0: Porque iba, de hecho, iba con otro traje. Iba con otro pantalón, era el negro, iba con blanco.
2: No,
0: iba con blanco.
4: No, así pasa, son de las comunes, ¿verdad? ¿No?
0: Sí, que lo típico.
4: Llegar tarde, o llegar carrereado, o llegar a un evento que
0: sin
4: no
0: trompeta,
4: es.
0: Sin trompeta.
3: Sin boquilla.
2: Ay, pero ya para que se les olvide el instrumento, en serio, sí.
0: Claro,
4: sí pasa, como.
2: Híjole.
4: Las boquillas. Ya andamos en el camino consiguiendo a ver que algún conocido.
3: Un músico cerca.
4: Donde vamos para que nos preste.
3: Que
4: se ha ido a El Iván, una vez se le dio el trombón, ¿eh? Y un amigo de Bocatlán nos prestó uno, la pajada, nos lo recogimos.
1: Solucionando, sí, pues sí, para sacar los eventos.
2: Claro.
4: Y bueno, caerse del escenario, me dejaba el otro día.
2: Ahí,
4: apenas
2: se
4: les acabó el
2: piso.
0: El otro día se nos acabó el piso.
1: A ver, cuéntanos cómo.
3: No, pues estábamos bailando en el show, en el evento y en la energía. Y de repente, pues ya cuando me acordé, lleva para abajo. Ya volteé nomás para arriba a mirar ya a mis compañeros arriba y pues tuve que hacer el simulado y me subí.
1: Como que si nada
3: como
1: pasó.
3: Como que si no pasó nada,
2: como
3: y
2: que
3: otra
2: si
3: vez.
2: Se te cayó alguito, ¿no?
3: Ándale. Pero estaba alto, pues, entonces
4: no, sí,
3: casi me destrampaba, pero no, todo bien.
1: Lo bueno, mira, que no pasó a mayores.
3: Sí.
2: Solo quedan.
1: Y bueno, hablando un poquito del tema, ¿cómo se preparan ustedes antes de subir al escenario? O sea, alguna porra, algún...
3: Un ritual o algo.
1: Ritual. ¿Qué hacen? A ver, cuéntenos.
4: Pues generalmente... Pues sí, sí traemos algo de, pues vaya, de producción, así decirlo, logística.
2: Logística.
4: Pero sí, la verdad sí somos muy alivianados en ese sentido. Cada quien ya sabe lo que tiene que hacer, o tratamos de cada quien saber lo que tiene que hacer. Pero sí llegamos pues, una hora y media antes de los eventos, a veces.
1: A veces,
4: a veces. pero sí llegábamos y nos bajábamos a buscar que busquear primero, comprar, buscar agua, donde hay agua para sacar. Sí, la típica, la típica. Buscar donde hay comida gratis, porque no les gusta gastar.
0: Allá nos van a dar.
4: Ya con lo musical, pues sí, generalmente cada quien arma su instrumento. Usamos micrófono inalámbrico, okay. Entonces si llegamos a con los ingenieros a que todo esté en orden, a probar que haya línea y todo ese rollo, tratar de evitar los menos detalles que haya.
2: Sí, claro.
4: Pero sí, generalmente sí, risas. El otro día llegamos temprano y hicieron un sindicato de músicos en contra mía.
2: ¡Qué caray!
4: En contra mía. ¿Cómo dijiste?
0: No, hicimos un cotorreo. No sé si recordarán ustedes, seguramente sí lo han visto alguna vez. Es un video de un señor que está con un grupo como de personas, de agraristas, ¿eh? Y está diciendo, no, que no han llegado los diputados de no sé qué, que nos iban a ayudar con esto. Tenemos que hacer algo, ¿somos sus tontos o qué? Y todos dicen,
2: sí,
0: sí. No, señores, no somos. Ah, no. Digo, vamos a aplicar una misma. Dijimos, una de músicos que sufren violencia por falta de pago justo. Dijimos, vamos a hacer una parodia de eso. Y a ver, muchachos, ¿cómo es eso? Tenemos que hacer algo, nos están pagando a 120 pesos la hora, que es poquísimo para cualquier banda, ¿no? Ajá. Nos están pagando 120 pesos la hora, ¿qué vamos a hacer? El caimán nos tiene bien atorados, ¿qué vamos a hacer? ¿Somos tontos o qué? Son muchachos, ¡sí! ¡No, señores!
4: Les digo, le salió más parejito que las canciones. Que
2: ¡qué coordinado!
0: Salió en una toma el video ese.
2: Oye, ¿ya está ahí en su página?
0: Lo tumbaron.
4: Pero después lo volví a subir. Pero sí les dije, se vea que sale mejor que lo ensayado. Yo verá, les va a pagar eso para que de veras
1: digan. Bien coordinados. ¿Está en TikTok o dónde lo subieron?
0: En Facebook.
1: Vamos a ver. Al ratito lo buscamos. No lo he visto. Sí,
4: ese
1: no lo he visto. Al ratito voy a verlo.
4: Sí, cuando tenemos tiempo, pues cotorreamos. A veces nos llegamos y nos desbaragamos cada quien a sus cosas, a comprar lo que le gusta. Ajá. Pero sí, ya nos juntamos antes y hay que hacer esto, hay que hacer este reel. O de repente se les ocurre algo y hasta pues yo me pongo a grabarlo. Y así tratamos de convivir chido.
2: Sí, es lo padre, ¿no? También, o sea, de que se llevan bien como agrupación. Y pues al final también como amigos, sí, compañeros de trabajo, ¿verdad? No, y a ver, eso sí, cuéntenme, ¿cuál sería su colaboración soñada?
0: Así. Híjole.
2: Sueñazo.
0: A ver, aquí sí.
1: Despláyense, por favor.
3: No, ¿puedo desplayarme?
2: Sí, claro.
3: No, pues, con todas las agrupaciones habidas y por haber, yo siento que sería una excelente colaboración. Obviamente del género y del regional que nosotros manejamos. Ajá. Pero la verdad, pues sí, bueno, lo personal sí me gustaría, pues no sé, con alguna tecnobanda, que podría ser como algo un poco diferente, algo distinto. Bueno, sí. Que ya otros compañeros, otras bandas, otras agrupaciones ya lo han hecho, pero nosotros no hemos tenido la fortuna. Uh-huh. Hemos colaborado con algunos norteños, con de ahí locales o de acá de otros municipios, y nos ha ido muy bien, la verdad, pero sí, en lo personal sí me gustaría con agrupaciones como tecnobanda, como La Ráfaga o Vaqueros.
2: Sería súper padrísimo, que sí.
3: Pues la verdad sí sería como un plus para nosotros, ¿verdad? También.
2: Sí, la verdad que sí.
3: Y siento que saldría súper bien. Y pues no sé, mi ahijado o mi padrino tengan algo soñado.
0: Híjole, yo sí tengo un caprichillo de que a mí me gustaría muchísimo que hiciéramos algo acústico. Okay, algo, a mí me encantan muchísimo las sesiones de acústico, con banda, así por ejemplo, me gusta muchísimo, de hecho hicimos armamos como un pequeño demo, una maquetita de un cover de que fuimos, de la MS, con acústico, digamos, con banda. A mí me gustan mucho esos álbumes como que sacan las bandas, o grupos o solistas, ajá, que son de regional y graban con acústico, piano, o teclado, guitarra, acústico, se escucha muy muy bien, y hay artistas locales que son buenos, o sea, que tienen ese estilo de música como baladas, románticas, todo eso. Y intentarlo con banda, una función con banda y acústico estaría
2: muy bien. Sí.
4: Sí, en lo personal, bueno, siempre dice uno que hay que tirarle lejecitos o pensar lo mínimo.
2: Sí, sí, claro que sí.
4: A mí sí me gustaría, por ejemplo, a mí me gusta mucho lo romántico. Ajá. Incluso esa maqueta que menciona la hicieron ellos con un set o un equipo que tenemos nosotros para grabar, y en el que empezando a hacer maquetitas, y que es otro proyecto que tenemos, ¿no? Hacer un estudio de música propio. Ya tenemos todo.
2: Sí, tener su propio estudio.
4: Hicimos,
2: ¿verdad?,
4: esa maqueta y está padre. A mí, no personal, si me gustaría algún día, pues soñando en grande, como pequeños, ¿no? En lo personal, obviamente estamos aún, hay que ser realistas y hay que ponernos la vara alta, pero estamos lejitos de eso, ¿no? Entonces sí nos gustaría empezar con tecnobandas, pues del estado, ¿no? Como Banda Móvil, Ráfaga, Vaqueros. Hay una tecnobanda en Santa María que me gusta mucho, La Brillante. Que toca muy bonito y tenemos ahí pláticas. Sí. Y estamos en una plática con, no sé si recuerdan, hay un vocalista que se llama Gavilla. Él era integrante de Banda Móvil. Cantó, grabó varios temas con Banda Móvil. Uh-huh. Y tenemos una colaboración, nomás que ellos son de Michoacán. Y estamos en esa plática de la grabación. Incluso está mandando canciones. Y es algo de lo que estamos haciendo. La banda siempre está tratando de hacer cosas nuevas, innovar y pues evolucionar, vaya, ¿no?
2: Claro, ah, así bien, es. Perfecto. Y bueno, ya nos queda poquito tiempo, se va de voladita el programa. De hecho, sí. Pero aquí el público aclama por escuchar tan siquiera una capela de Banda Los Pueblos. A ver, ¿cuál se avientan? Ya para cerrar el programa.
0: Híjole,
2: Un pedacito.
0: Pues mire, le teníamos preparado, la verdad, algo con teclado, así, ajá, le teníamos algo. Pero, pues le voy a cantar un pedacito de la última canción que preparamos, que se llama No Me Olvides Nunca. Es una composición de un músico de Chapalilla, creo. Un músico de Chapalilla. Y fue nuestra última producción. Es una baladita romántica y pues ojalá que les guste, ¿eh? A ver si no se me sale un gallo ahí.
5: Es parte de
2: que se note que es
0: al aire, ¿eh? Y a capela.
2: Es, claro.
0: Dice algo así.

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1: ¡Bravo! ¡Súper bonito! Ah, no, no, la verdad que sí, es una canción, desde que la subieron a plataformas, dije, ah, qué bonita canción, y sí, más, o sea, con ustedes suena muy, muy, muy bien.
2: Llegadora, sí. Llegadora. Estamos muy agradecidas de que nos hayan acompañado en este pequeño espacio. Tan siquiera media hora, se fue rapidísimo.
1: No, no, esperemos próximamente programar otra entrevista para tener más tiempo, la verdad, porque sí fue muy poquito.
3: Sí, cuando guste traemos
2: hasta los instrumentos, es más, toda la banda se traen aquí.
3: Se vienen de un día antes, ¿sabes? No, sí, quizás sí podemos traer la tuba y las armonías, sí, claro. Y ya a lo mejor ellos cantar y claro. yo les echo porras.
1: Sí, sí, para platicar un poquito más sobre su trayectoria, sobre los nuevos proyectos que tienen, nos gustaría, pues sí, algo más completo, por favor.
2: Claro que sí, y por favor repitan sus redes sociales para que toda la audiencia los siga.
3: En todas las páginas, en todas las redes sociales aparecemos como Banda Los Pueblos, afortunadamente es la única que les va a aparecer, entonces tanto en TikTok, Instagram, Facebook, en las plataformas digitales, esa canción ya está disponible por SRNI Music, que es nuestra editora. Está No Me Olvides Nunca, hay muchos temas más, hay varios álbumes, y estén listos para lo que viene.
2: Sí, muchas gracias.
4: No, gracias.
5: Muchas gracias por la invitación, por el espacio.
1: Gracias a ustedes. Hasta la próxima.

0: 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Son las 11:58.
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2: La protección de la tortuga marina avanza con éxito en el corredor Compostela Bahía de Banderas. Vicente Peña Aldrete, responsable técnico de los campamentos Carilleros y Los Naranjos, informó que gracias al esfuerzo conjunto se han liberado más de 500,000 crías por parte de autoridades oficiales y 100,000 a través de campamentos civiles. En el marco del Día Nacional de la Salud Materna y Perinatal, la secretaria de Salud de Nayarit, Beatriz Ruiz Huerta, instó a las mujeres embarazadas a acudir a sus controles médicos de manera oportuna. La funcionaria alertó que en la entidad se registran anualmente 500 casos de complicaciones y 7 fallecimientos relacionados con el embarazo, por lo que la atención preventiva en las unidades de salud es vital para reducir estos índices. Para Aztlán Radio, Alejandra García, la voz de nuestro origen.
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0: Hola, hola, muy buenas tardes. Tengan todas las personas que nos escuchan en una emisión más de su programa Vida y Población, que se transmite todos los martes en punto de las 12 p.m. a través del 550 AM de Aztlán Radio. También invitarles a que nos pueden escuchar a través de línea por srtn.nayarit.gob.mx. Sean bienvenidos a este su espacio. Les habla su servidora Brenda Araceli Vázquez González, junto a mi compañera y colega.
1: Hola, muy buenas tardes. Yo soy Ebenue González. Bienvenidos.
0: Ambas somos colaboradoras del Consejo Estatal de Población. Asimismo, le damos la más cordial bienvenida a la licenciada Getsemaní Guadalupe Cortés Sandoval. Ella es feminista y promotora ambiental. Bienvenida.
2: Hola, ¿qué tal? Buenas tardes ya a todas las personas que nos sintonizan. Gracias por la invitación.
1: Hola, sí. Buenas tardes, bienvenida.
0: Buenas tardes, gracias. Sí, es un gusto nuevamente que nos puedas acompañar una vez más en este tu espacio. Sabemos lo preparada que estás. Ahorita recordábamos que ya habías estado aquí con nosotros y pues bueno, nuevamente muchas gracias.
2: A ustedes.
1: Así es, bienvenida a este tu espacio, tu programa Vida y Población. Y bien, es que este día estamos conmemorando el Día Nacional contra la Homofobia. Y bien, es cierto, la licenciada Getsemaní nos acompañó en la emisión pasada 2025. Y bueno, pues el día de hoy no es la excepción, pues nos va a estar compartiendo temas acerca pues precisamente de este tipo de violencia de género, ¿verdad? Porque si bien es cierto es un tema de derechos humanos, pero también es un tipo de violencia de género y es siempre es oportuno hablar sobre estos temas, sobre sensibilizarnos, sobre invitar a la población a reflexionar, sí, a respetar.

0: El DSM, el
1: DSM.
0: manual donde, bueno, se integran a los
1: Los
0: padecimientos, por decirlo así,
1: trastornos mentales,
0: trastornos
1: ¿verdad?
0: mentales, gracias, se quita de este manual, por decirlo así, la cuestión de la homosexualidad. Entonces, bueno, coincidiendo con esta fecha, que es justamente el 17 de mayo, pero de 1990, que es cuando lo sacan, en el 2004 aquí en México se realiza por decreto presidencial una efeméride que es justamente pues a la que nos trae a tema hoy, ¿no? Entonces, además de coincidir con este aspecto, lo que busca también es hacer visible que este tema de discriminación, que finalmente es la violencia que se quiere combatir, no atañe únicamente a los hombres homosexuales, sino también a las mujeres lesbianas, a las personas que son bisexuales, etcétera, ¿no? Porque en la diversidad sexual vamos a encontrar diferentes aspectos que tienen que ver con la orientación sexual y también con la expresión de género. ¿Qué es esto de la expresión de género? Bueno, el género es un constructo social donde se nos va un poco aculturando, nos va diciendo la sociedad qué cosa es propia de las mujeres y qué cosa es propia de los hombres. Voy a decir un ejemplo muy
1: Sí,
0: vago,
1: claro.
0: los colores, ¿no? El rosita y el
1: Incluye.
0: azul. Es algo que ha surgido en la mercadotecnia realmente, de los juguetes fue donde se instauró esta situación, pero poco a poco se fue esto apropiando hasta en las fiestas de cumpleaños, hasta antes de que nazcan las personas, hay como este
1: Sí.
0: asunto de es niño o es niña y en función de eso un color.
1: Así
0: Sin
1: es.
0: embargo, si un hombre usa rosa, pues eso no tiene nada que ver ni con su orientación
1: Así
0: sexual,
1: es.
0: ni con su sexo, que es de varón, ¿no? Sin embargo, el género es esta estructura que va a quizá fomentar que haya cierto señalamiento, cierta enjuiciamiento o incluso cuestiones de discriminación hacia los hombres que tengan estas actitudes que supuestamente son femeninas o a las mujeres que tengan actitudes que son valoradas como masculinas. A esta cuestión es a lo que se le llama pues el género, ¿no? La estructura de género. Y en función de que las personas de la diversidad sexual pueden tener esta expresión que nos parece que no debería de ser porque pues podemos encontrar algunas manifestaciones en las mujeres que se leen como masculinas, pues entonces pueden afrontar algunos señalamientos que pueden ir desde cosas muy simples como miradas de desaprobación o hasta increparlas, ¿no? No sé, un llamado de atención y estas cuestiones pueden estar incluso en reglamentos escolares, etcétera. Entonces, estos tipos de acciones son algunos ejemplos de cómo la sociedad nos va acercando a que tengamos una manifestación femenina si somos mujeres o masculina si somos hombres, y si desobedecemos un poquito esta cuestión, generalmente ha habido un señalamiento. Hoy día
1: Así
0: las leyes, pues en teoría nos protegen, y digo en teoría porque pues lamentablemente pues la igualdad ante la ley no es la igualdad ante la vida, ¿no?
1: Es cierto.
2: Sí, así es. Pues bueno, también
1: Verónica.
2: queremos darle la
1: Gracias.
2: bienvenida, sí, a la licenciada Lizeth Hernández. Ella es artista y activista integrante de la colectiva feminista de Nayarit. Bienvenida.
3: Hola, muchas gracias.
2: Sí.
3: Disculpen por la demora.
2: No, te preocupes. Pues estábamos, bueno, retomando lo que estábamos ahorita hablando, pues estábamos principalmente haciendo mención lo que se busca hoy en día, ¿verdad? Al conmemorar lo que es esta fecha tan importante que nos mencionaba el 17 de mayo, que se conmemora como el Día Internacional contra la Homofobia y la Transfobia, ¿verdad? Entonces, pues bueno, y ahora sí, para entrar de lleno a lo que viene siendo el tema, no sé si nos puedan brindar la información sobre qué es la transfobia.
3: Transfobia puede ser odio a una persona por la característica de ser trans, ¿no? Abrazar esta identidad.
1: Espera un poquito el micrófono, por favor. ¿Puedo añadir?
2: Sí,
1: claro,
2: sí,
1: adelante.
0: Bueno,
2: Adelante.
0: Como en la efeméride les comentaba que va a haber como estas diferentes, pues no sé cómo denominarlos, como tratar de visibilizar todas las identidades que hacen parte de la diversidad sexual. Por eso habla de la homofobia, de la bifobia, de la transfobia, de la lesbofobia, ¿no? Entonces, creo que es bien importante, aunque ya sea, creo yo que ya se ha anunciado en muchos espacios, señalar este asunto de la fobia, ¿no? Porque a
1: Sí.
0: veces hay como este asunto, digamos, a los puristas del lenguaje, que estamos hablando de un asunto de miedo, ¿no? Ay, veo una persona gay y me asusto. O sea, no se trata de eso, sino que hace referencia a esta aversión, a este como pues sobajamiento o a esta discriminación

0: en concreto, que se va a dirigir hacia las personas de la diversidad, ya dependiendo de si estamos hablando de una lesbiana, de una persona bisexual, de un hombre homosexual, etcétera, pues entonces es como se denomina homofobia, lesbofobia, transfobia, ¿no? Dependiendo a la persona a la que va dirigida, a eso se refiere.
1: Así es. Sí, o sea, englobando toda la diversidad sexual, ¿no? Aquí el punto es cómo hacer esta reflexión y pues simplemente respetar, identificar y visibilizar también en lo que todavía ahora en la actualidad, en pleno siglo XXI, pues todavía se siguen pues exponiendo, ¿no? También este llamado pues a la sociedad, ¿sí? Desde nosotros como sociedad, pues cómo podemos erradicar ese tipo de discriminación o ese tipo de violencia, cuáles son las acciones que se tendrían que hacer como sociedad.
2: Pues sí, creo que abrir los espacios propiamente para hablar, sí creo que desde la vivencia también creo que hay espacios y momentos donde podemos englobarnos, ¿no? Es la diversidad, y sí, vaya, no todo aquello que no es heterosexual conlleva una violencia, una mirada, una clasificación, pero también a veces cae como en, vaya, al querer acciones positivas, pues caemos nuevamente, ¿no? En diversidad, toda la diversidad. Todo eso, pues, que no es heterosexual, ya, diversidad. Y cada identidad, cada expresión, finalmente está atravesada por diversas cuestiones. No es lo mismo una persona trans que un hombre gay, que una mujer lesbiana, que una persona intersexual, que una persona que solo le interesa el travestismo, pero no atraviesa como una cuestión atemporal, pues, ¿no? Y son diferentes vivencias. Entonces, creo que parte también de esto, pues, entiendo además que el nombre completo, ¿no? Tal como lo comentaban, era homofobia, lesbofobia, bifobia, transfobia, ¿no? Uh-huh. Entonces, a veces hay como creo que también se satura, ¿no? En todo esto, como de, ah, Dios, hay tantas cosas que tenemos que cuestionar y mirar y demás, y es como que hay todo, sí, ¿no? Ese es como abrumador, pero pienso que escuchar también las experiencias propias, ¿no? Sobre todo en cuando existen estas conmemoraciones, ya desde la diversidad o de otros campos, tratar de darle espacio y entender, pues me parece que es muy importante, y también mostrar esta apertura a poder cuestionarlo, ¿no? Desde quien no se identifica como que vive en estos espacios o bajo estas identidades, pero pues también cuestionarnos al interior, como pues qué tanto, ¿no? También se habla mucho en estas diversas teorías relacionadas a la, no sé, las preferencias y demás, en, no sé, qué tan heterosexual eres, la verdad, ¿no? Como de qué tanto has elegido la heterosexualidad, porque finalmente esta violencia deviene a que es la norma, ¿no? ¿En qué momento te dieron un espacio para cuestionarte? Creo que actualmente se hace un intento desde lo educativo, que creo que es muy importante cuestionarlo también, pero también reconocer que ahí está, donde se le está tratando de dar esa apertura, si bien no erradica esta heteronorma, esta heterosexualidad obligatoria, ¿no? Pero sí comienza a ver ciertas cuestiones como a, bueno, si es niño también puedes hacer esto, no hay problema, si es niña también puedes hacer esto. También dar esos espacios de, hay otras posibilidades, sí, sigues siendo una niña y te siguen dando ciertos refuerzos, ciertos juegos, ciertos estímulos que tienen que ver con el ser mujer y con los roles que debes de cumplir, pero también creo que poco a poco van como cuestionándose un poco, y también pues ahora que somos adultas y finalmente ya crecimos en ese entorno, pues también cuestionarnos qué tanto, ¿no? O en qué momento esto es un problema para mí, o incluso cuáles acciones que parecen positivas finalmente son como buenas intenciones, pero siguen replicando como determinadas violencias, ¿no?
1: Sí, bien claro, ¿verdad? Sí, yo creo que aquí sí es muy importante pues conocer más que nada desde dónde viene ese origen, ¿no? O sea, de la homofobia, por ejemplo, o sea, saber desde dónde viene, si ha sido algo que se viene replicando, si ha sido algo que
3: pues vengo normalizando a lo mejor dentro, o sea, de casa, y tal vez sea como que ahora sí poner la barrera, ¿no?
0: Uh-huh. Okay, bueno, creo que, híjole, es una pregunta difícil porque es como el origen de algo, es difícil de determinar, ¿no? Ajá, pero sí, sí. Finalmente, pues es una cuestión estructural, es una cuestión social que finalmente va a tener como objetivo que un modelo determinado de familia y de vida individual se cumpla, que en este caso sea el modelo heterosexual, como ya comentaba Liz, ¿no? Hay como cierta estructura cultural a la que le conviene, por cuestiones políticas, sociales y económicas, que esta figura de familia se sostenga, ¿no? Esto es un trasfondo político y económico, y por eso la sociedad ha venido funcionando así. Ahora sí que depende de qué autor o autora le preguntemos, ¿no? Este puede ser como muy larga la pregunta y muy enredosa, porque luego no quiero ser tan enredosa. Pero bueno, lo venimos replicando porque es algo que está aquí antes de que nosotras y nosotros lleguemos a la sociedad. Ya está esta estructura que nos antecede. Incluso antes que nuestras madres, que nuestros padres, que nuestros abuelos y abuelas, ya estaba esta estructura allí, ¿sí? Hay como algunos documentos de la historia que dicen que esto es, pues, claro, mucho antes de la conquista, y que cuando se hace el cambio en Europa sobre el modelo, o sea, sobre la Edad Media hacia a la parte del capitalismo, que hay una variación entre el feudalismo y el capitalismo, que estoy hablando yo de sistemas económicos, cuando se hace ese cambio, se establece como una lógica del pensamiento burgués, ¿no? Algunos teóricos de la historia señalan ese el momento en donde este modelo de familia, que es calvinista, se instala como un modelo a seguir, y que quien empieza a dominar las transacciones económicas y políticas, pues es este grupo de la población, que era la burguesía, y tenían este modelo de vida como referente, y a partir de ahí todos los espacios que se conquistan desde Europa hacia otros territorios, pues empieza a haber una serie de mecanismos que fuerzan, o sea, por la fuerza establecen que ese sea el modelo a seguir, y que si se encuentran otros modelos, pues hay todas estas acciones de violencia, de discriminación o de anulación de esas figuras. Pero también hay figuras que resisten, por ejemplo, aquí en México, aunque en los medios de comunicación, en las novelas, en el cine, y por lo tanto eso se puede trasladar a nuestros sueños, nuestros dibujos, está como la idea de casarte y tener hijos, ¿no? Que es algo que nos instalan, pero, o sea, apenas está saliendo de, o sea, recién nacido, ni ha salido a veces. Ajá. Y ya está el modelo ahí, ¿no? Pero, pues bueno, está ese modelo instalado, y sin embargo vemos familias en el cotidiano, y podemos tenerlas, quienes estamos aquí, pues en el foro, y quienes nos escuchan, que están conformadas no solamente por un papá y una mamá, sino que a veces no está la figura del padre, a veces hay abuelos, tíos, primos, todos en un mismo entorno, sí, ¿no? O sea, somos demasiado latinos para, para la estructura esta que nos colocan allí, y eso también es algo que puede tener una conexión con modelos comunales que existían en las etapas precolombinas y que en el cotidiano siguen resistiendo, pero donde no están es en la narrativa, ¿no? En la narrativa cultural, a lo mejor cuando nos hablan de cuestiones de familia en la escuela, viene una foto de esta familia uh-huh. heterosexual que no necesariamente va a responder quizá a mi propia historia de vida, porque a mí me crió mi abuelita, a lo mejor, o me crié con unos tíos, etcétera. Entonces, estas familias diversas existen, están allí, pero como que ha habido un esfuerzo por la cultura y por los medios comunicativos, sean estos medios, digamos, tradicionales como la radio, la prensa, o medios como libros de texto y novelas de literatura, etcétera, siguen preponderando más este modelo de familia heterosexual, que no es el único, nunca ha sido el único, y la diversidad siempre ha existido, ¿no?
1: Sí, la verdad, qué interesante, bueno, esto que nos compartes, porque lo idealizamos y lo aceptamos socialmente, ¿verdad? Pero bueno, aquí también con esta información, con tantas investigaciones, con tantas aportaciones, pues es también nuestro trabajo, ¿no? Como sociedad, reflexionar, ¿sí? Y desde nuestros espacios, ahora sí que desde nuestra trinchera, simplemente yo creo que también respetar, inculcarles esta información a nuestros hijos. Y también hace rato la licenciada Liz nos compartía sobre la importancia de también conocer el contexto, o a lo mejor no cada historia de vida, pero sí es importante tener esa empatía, ¿no? O sea, saber por lo que atraviesa, saber el que siente, cómo se siente con una mirada, o sea, y también reflexionar desde ahí, de antes de juzgar, de señalar, o sea, que todos tenemos muchas situaciones y como que desde también desde afuera nosotros poder identificar todo ese tipo de violencias, porque al final de cuentas pues son formas de violentar, ¿no? Entonces, pues también visibilizarlos y pues también ver qué tengo que hacer, ¿no? ¿Qué estoy haciendo?
4: Sí.
1: Si le gustaría agregar algo.
2: Sí, pues esto, ¿no? Creo que la escucha, muchas veces no hace falta más que la escucha, ¿no? Que esas vivencias y ese compartir saldrá del mero hecho de saber que te están escuchando con respeto.
1: Con respeto, claro.
2: Y observar, o sea, entender que no es una norma, o sea, no sé, es que sí, es muy complicado porque es muy muy difícil salir de esa rutina y de esa norma y de ese impulso que nos lleva todos los días, ¿no? A veces yo trabajo en una oficina y yo, pues he dicho un par de veces que soy lesbiana, ¿no? O sea, no me gusta ocultarlo, pero tampoco llego con, no sé, con pancartas, ¿no?
4: Ay, perdón.
2: Ya le increpó, ¿ves? Le incomoda la palabra. Pero luego digo, pues a lo mejor hay otras, pero no sé, no, o sea, la verdad es que en mi espacio tan pequeño, que seremos, no sé, unas 40 personas quizás, o más o menos, no sé si hay como otras chicas que se asuman lesbianas, bisexuales, o si hay como otro tipo de cuestiones, y pues esto, ¿no? O sea, como siempre hay más. Cuando me dijeron de la entrevista, yo pues primero como que, sí, ¿no? Y ya conforme se acercaba me puse nerviosa y dije, me van a hacer examen, tengo que buscar datos, ¿no? O sea, yo hago cosas, pero no tengo como mi data. Y entonces, por supuesto, me acerqué a Inegi, y decía que en Nayarit alrededor del 3-5% de la población es de la diversidad, ¿no? La diversidad de lesbianas, bisexuales, trans, gays, demás. Y yo dije, por favor, ¿no? O sea, como de que estás hablando, claro que no, pero okay, es una muestra, ¿no? Ajá, sí, yo gritándole a la pantalla, indignada. Pero pues esto, ¿no? O sea, finalmente no sé, es muy difícil llevarlo a los números formales, sí. Por supuesto, y digo, pues es que sí, yo conflictuaba con un solo dato, ¿no? Ya no busqué nada más, no me pregunten otra cosa, porque es como de, o sea, ¿cuántas personas van a decir abiertamente, no, soy, o sea, escondemos un montón de secretos, todas las personas tenemos una pantalla, y o sea, cuando comienzas a ahondar, a pues sí, ¿no? A profundizar con una persona, te das cuenta de sus hábitos, de que nada que ver, que vino de otro lado, y pues esto, ¿no? O sea, ser conscientes de que esta norma, primero que nada, quién sabe si la tienes, ¿no? También, ¿qué hay en ti, ¿no? Aceptar cosas que hay en ti y entender que, pues, hay otras personas diferentes. Entonces, creo que es ahí donde comienza a resquebrajarse esta fobia, ¿no? Este odio. Como que podemos no estar de acuerdo, podemos no coincidir, ser iguales, pero finalmente, o sea, la cuestión es que todo el mundo tiene una diferencia.
1: Así es, inclusive como tú comentas, a lo mejor no te incomoda y no habría por qué decirlo, pero tampoco creo que es necesario tener que decir, o sea, pues qué te gusta y qué no te gusta, ¿no? Creo que también precisamente estamos como que trabajando en esto y bueno, es el intento que se hace, ¿no? De poder vivir con esa libertad de lo que sea, o sea, no importa lo que sea. Entonces, pues sí, simplemente hacer como que esa reflexión e invitación pues a... pues al respeto, simplemente, ¿no? Al respeto, al conocer, y está bien si no quieres conocer, a lo mejor, pues simplemente
2: respeta,
1: pues, respeta y sigue tu paso, ¿no? Sí. Así es. Pues todavía tenemos algunos minutitos antes de irnos al primer corte, no sé si te gustaría agregar algo.
4: Sí, creo que también es fundamental preguntarnos qué tiene que ver la CONAPO con estas cuestiones, ¿no? Los consejos de población. Bueno, finalmente este asunto de los consejos de población o tener datos sobre la población es también muy viejo, es una práctica que se hace desde, pues justamente del asunto de la política, ¿no? Y creo que es importantísimo que consejos como, pues bueno, el COESPO o desde la Comisión de Población, se siga insistiendo en actividades y en acciones que visibilicen a toda esta diversidad y a otras, porque sí, pues claro. De diversidad es muy amplia justamente,
0: sí, en lo general, en lo macro, como, okay, ¿cuánto porcentaje de la población es de diversidad sexual, de discapacidad, de pueblos originarios, etcétera? Pero también en lo concreto, es decir, ¿cuánta de la diversidad sexual hablamos de lesbianas, de bisexuales, etcétera? Y profundizar en este aspecto, ¿no?
1: Uh-huh. Así es, tienes toda la razón, y precisamente ese es como que el siguiente punto, nada más me gustaría dejarlo para el regreso de este espacio informativo, y poder hablar sobre precisamente cuáles serían esas propuestas o esas acciones que como a lo mejor institución, ¿verdad?, tanto nosotros como Consejo Estatal de Población y otras instituciones podemos sumarnos, y qué es lo que realmente, en acciones concretas, qué es lo que, cómo es que podemos pues avanzar en este tema. Bien, pues damos a un espacio informativo y regresamos con más de este tema. No se vayan.

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2: Las 12:26.
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8: Hola, ya estamos de regreso en este su programa Vida y Población y pues estamos conmemorando el Día Nacional contra la Homofobia. Y bien, nuevamente darle la bienvenida a la licenciada Getsemaní Cortés Sandoval por acompañarnos, al igual que la licenciada Lisette Hernández, quienes son pues activistas y especialistas pues en estos temas que pues tanto nos involucran a la sociedad. Y antes de irnos al primer espacio informativo, comentábamos sobre cuáles serían precisamente las propuestas para erradicar pues esta violencia de género, que cuáles serían las acciones que nos proponen como o que nos invitan o nos exhortan como sociedad. Uh-huh.
9: Hoy no sé qué difícil. Pues, ay, no sé, me choca escuchar cuando dicen como que...
10: Contrátenos.
9: La amplitud, sí. Ser felices. No sé, es que el respeto, realmente yo creo que... Es que es increíble que sea tan difícil. O sea, y me parece que es como de... No sé, yo siento que solo eso, no es que no haya como una cantidad, ¿no? De acciones que hacen falta... Porque hablemos también de que pues hay una cantidad de interseccionalidades, ¿no? No es una vivencia únicamente por ser gay, trans, demás, sino que también existe la discapacidad, cuestiones de pobreza, cuestiones también incluso de pues dónde vivimos, la escolaridad, o sea... pero también pienso que mucho de esto, o sea, si simplemente... O sea, ¿cuánta deserción hay por bullying? ¿No? Por que a los chicos los molestan por determinados comportamientos o a las chicas, y es como, güey, o sea, solo déjalo, solo quiere estudiar, ¿no? Déjalo en paz. No sé, creo que para mí es, no sé, me parece tan simplón, pero creo que la apertura, pues, para reconocer esa diferencia. La diferencia y la igualdad entre todas las personas, pues, ¿no? Es simplemente como... digo, hay una cantidad de acciones que se necesitan para nivelar este piso, ¿no? Como mencionaba, entre todas estas violencias que se viven en general, apoyos económicos, espacios, visibilidad, dar oportunidades también a las personas, que no les quita una calidad de moral o profesional por el hecho de que se les vea que son de la diversidad, ¿no? Porque sí, claro. Eso es tema aparte. Otra cosa es que también tienes que disimular, ¿no? Tienes que mimetizarte con determinadas cuestiones, o no, ¿no? O sea, como esto, ¿qué es lo que estás evaluando? No estás midiendo que una persona puede realizar sus actividades, si es heterosexual o no. Entonces, creo que apreciar la capacidad de las personas y respetarlas, así. Paz mundial.
10: Sí, bueno, creo que también es bien importante, digamos, en lo individual, ubicar en qué piso estoy yo. O sea, no voy a tener la misma responsabilidad si soy un funcionario o una funcionaria, desde que estás en un puesto del Estado, digamos, de toma de decisiones, hasta si estás frente a un aula. O sea, el impacto que yo puedo tener en, pues justamente en la atención o la prevención de la discriminación, en este caso, sí, claro. Por las cuestiones de la diversidad, es diferente si yo tengo un cargo, digamos, de esta naturaleza, a si simplemente estoy como en otro espacio, ¿no? También es fundamental mi autoridad como tutor, tutora o padre o madre de familia, sí. ¿No? O sea, como yo a lo mejor puedo verme rebasada por cuestiones que ahorita están como muy de moda, por decirlo así, en redes, y que muchas veces las juventudes pueden tener como más información, uh-huh. pero no por eso necesariamente es información de calidad, ¿no? Sobre todo ahorita que vemos contenidos como, por ejemplo, que recrudecen la misoginia, el machismo, ¿no? Que también están presentes en redes sociales. Entonces, yo creo que otra cosa importante es estarnos informando y cuestionar las fuentes de donde nos informamos para, en esa medida, poder establecer un diálogo relacionado como a estas cuestiones que sí pueden ser conceptuales, pero sobre todo tienen que ver con la vida y la existencia de las personas, ¿no? Escuchar las experiencias, como ya comentaba Liz, de las personas de la diversidad, ahorita porque estamos hablando de la diversidad sexual, pero pues bueno, pueden ser muchas otras cuestiones. Sí, claro. Creo que informarnos es un compromiso uh-huh. ético e individual que podemos asumir, y pues también a veces aceptar que desconocemos ciertas cosas, pero no es lo mismo yo desconocer que soy, pues, yo jefe simplemente, ¿no? Ahí en mi casa, así yo desconozco y soy una presidenta, soy el titular de la Comisión de Población, ¿no? Y ando ejerciendo discriminación. O sea, eso es algo que se tiene que sancionar y que deben de existir mecanismos uh-huh. accesibles, expeditos, para que las personas, uno, sepan que pueden denunciar, pero también para que la instancia tenga una agilidad a la hora de recibir esa denuncia y se pueda atender, justamente, porque este es otro asunto en el que hay todavía mucha tela por cortar. O sea, aunque la discriminación está regulada en la ley, probarla y que tenga una sanción es algo difícil, ¿no? Entonces, uh-huh, creo que ahí hay un aspecto, pues que hace falta fortalecer. Y por otra parte, este tipo de acciones que son, pues, acciones afirmativas, lo entiendo yo, donde hablamos de un tema, lo colocamos sobre la mesa, y a lo mejor el tono es un poco más amable, que creo que es importante en estos tiempos, pues, tan, uh-huh, desoladores, pero no por eso, pues, nos vamos a quedar solo como, perdónenme, ¿no?, en el buenondismo de que no está pasando la situación de discriminación, que sigue siendo muy fuerte y que, pues, se resiente incluso a edades más tempranas, ¿no? Así Entonces, es. Creo que eso es importante.
8: Sí, tienes toda la razón, la verdad es que es muy completo lo que nos comentas, desde también reeducarnos como personas, ¿verdad?, como individuos, y más aún, dijeras tú, estando en algún piso, ante alguna, representando pues una institución o como docente, a lo mejor un aula cuando estás a cargo de más personas, y aún así como madre, padre de familia, como tutor, creo que es bien importante. A lo mejor, si bien es cierto, han cambiado mucho la historia de vida, de educación, pues de todas las personas, no, si nos vamos años atrás, pues no se hablaba de esto, por lo que ya tú al inicio nos comentabas, ¿no?, lo que históricamente se ha construido. Sin embargo, pues ahora en la actualidad, con tanta información, con tantas herramientas, pues no podemos, como decir, pues no sabía, ¿no? Nos damos cuenta, y creo que sí, como sociedad tenemos que hacer este compromiso y sí, reeducarnos, porque no hay justificación, pero sobre todo también como que es bien importante, hablando sobre erradicar pues este tipo de violencias, hacer conciencia sobre los efectos, ¿sí?, de esta discriminación, el escuchar a más personas, el ver pues tantas situaciones a las que se enfrentan, ahorita porque estamos, como dicen, hablando pues sobre este tema en específico, pero así como también pueden ser personas con alguna condición, neurodivergentes, de cualquier eje que podamos poner sobre la mesa, ¿no? Entonces, si nosotros hacemos como que conciencia, el escuchamos, el tenemos más empatía, pues podemos ponernos en los zapatos del otro y decir, híjole, a ver, entonces, pues, ¿qué estoy haciendo, verdad? Entonces, también digo, de esa manera, a lo mejor simplemente como seres humanos podemos poner como que nuestro granito de arena y hacer, pues, la diferencia en este y en otros temas importantes.
9: Claro, y además, pues, no necesitas estar en un espacio de poder, ¿no? Creo que hay una responsabilidad, como Jet se lo decía, cuando, no sé, desde que diriges un aula hasta que eres, no sé, la presidenta de México, sobre informarte, pero tener una familia, o sea, ya también es un espacio, claro, donde puede incidirse, y creo que desde ahí, ¿no? Es como que muchas veces quienes pues enfrentamos estas violencias, luego somos quienes rompen al interior y como vemos, ¿no?, las repercusiones de todo, y queremos que tanto las que ya callaron como las que vienen y vemos, o sea, nos estén enfrentando y hablamos y demás. O sea, finalmente tenemos un espacio en el cual podemos incidir en lo corto también, ¿no? No solo como que, pues, puedes ver, yo no tengo esta responsabilidad, ¿no? Yo no tengo a alguien a mi cargo, pero pues sí tienes, sí, yo no creo que haya personas que nunca hayan presenciado, aunque no haya sido contra ellas que se ejerciera, pero que presencien acciones violentas, ¿no? O sea, yo creo que todo el mundo hemos escuchado hombres decirle a otro joto, demás, insultarles con su sexualidad, utilizar estos calificativos para, como un insulto,
8: sí,
9: ¿no?
8: Sí, para,
9: entonces,
8: señalar a una persona.
9: Desde estos pequeños espacios, creo que puede hacerse esta incidencia también.
8: Sí, el impacto emocional también que conlleva, ¿no? El ser señalado, el ser agredido, el ser juzgado, el... Sí, o sea, desde, si nos damos a cualquier tipo de violencia, ¿no? A veces escuchamos la violencia y los golpes y lo asociamos de manera física, pero hay algo más allá, hablando de violencia, sí, hay una huella pues que no se ve, pero que sin embargo pues queda marcado, y pues son heridas del alma, ¿no? Heridas pues que se viene creciendo con ellos, y está pues el acoso escolar, los señalamientos, el abandono también pues de escolar, el que te aísles por salir, o sea, porque estás en un contexto, estás en el área pública, y pues mejor no te O sea, evitas ese tipo de lugares precisamente pues por evitar ser señalado o vivir otro tipo de violencia.
9: Sí, claro, eso también, lo ambiental, creo que tiene un montón que ver, porque a lo mejor no te están agrediendo directamente, pero eso, ¿no? Estás viendo que todo el mundo utiliza esto como un insulto, que va a ser señalado, que hay un castigo y todavía ni dices nada, ¿no? Entonces, claro que no hablas y claro que INEGI dice que somos 3-5% de la población, ¿no? Porque ¿quién va a decir que sí? No. O sea, se calla.
10: Sí, creo que también es fundamental, si ya detectamos este ambiente hostil hacia la diversidad sexual, en particular en cada uno de las identidades, ¿no? Uh-huh. La gran diferencia que podemos hacer rompiendo ese pacto, o sea, no siendo parte de perpetrar esa violencia o este señalamiento negativo. Y lo importante que es, sobre todo entre congéneres, creo yo, es decir, en círculos exclusivos de hombres o de mujeres, pues no hacer parte justamente de esa agresión e interpelar a quien la comete, ¿no? Y pues ofrecer apoyo, soporte, presencia, a veces acompañamiento en caso de que te sea posible, ¿no? Uh-huh. A la persona que fue, en este caso, señalada. Así porque es. En realidad este asunto de que es la diferencia, pues es un asunto, otra vez, cultural, es algo que se nos ha normalizado. Es decir, que de tanto repetirnos, nos uh-huh. hemos creído que eso es una cuestión como que no es normal, pero sí lo es, está presente como a lo largo de la historia y hay un esfuerzo sostenido por tratar de invisibilizarla, ¿no? Y por así eso es importante pues hacerlo visible y respaldar a las personas pues que están existiendo, ¿no? en esta vivencia.
11: Así es, pues gracias. Bien, como estamos conociendo un poquito más de esta información, sabemos que la lucha contra la homofobia requiere un enfoque multifacético que incluya sobre todo la educación, el apoyo, legislación, cambios cultural y el empoderamiento, ¿sí? ¿Qué le pueden decir a la sociedad referente a esto? ¿Qué es lo que tenemos que hacer?
10: Bueno, pues además de lo que ya hemos comentado, yo creo que también es bien importante pues voy a retomar algo que ya comentó también Liz, ¿no? Justamente darle como esta apertura en lo concreto para que nos quede como más claro qué especificidades estamos hablando. Entonces creo, aquí yo voy a anunciar esta diferencia de género que también existe al interior de la diversidad sexual, que es no nos pega igual, por decirlo así, la discriminación a los hombres que a las mujeres al interior del colectivo de la comunidad. Las mujeres, al ser, en mi caso, yo soy una mujer bisexual, voy a afrontar formas de señalamiento y de discriminación distintas a las de un hombre bisexual. Se me van a vigilar y a castigar ciertas cosas y a premiar otras. Una de las cosas que se me va a premiar en tanto mujer bisexual por parte de la sociedad en general, ¿no? O en su mayoría, es que yo decida relacionarme con hombres, porque finalmente eso es lo que se espera al ser yo una mujer, ¿no? Y entonces se va a ver como cierta invisibilidad en el caso pues de mi orientación sexual sobre cuando yo me relaciono con las mujeres, ¿no? Y va a haber como quizá ciertos prejuicios o ciertos señalamientos al tener yo esta orientación. Entonces, eso es bien importante que se visibilice y que se discuta para ir identificando justamente dónde están las prácticas violentas, identificarlas para erradicarlas, ¿no? Para justamente construir este camino hacia la igualdad. Asimismo, creo que es importante señalar pues esta diferencia entre los hombres homosexuales y las mujeres lesbianas. Tan importante es la diferencia que no es el mismo nombre, no es la misma forma de denominarlo y no es lo mismo decir mujer homosexual, o sea, estamos hablando de mujeres lesbianas, ¿no? No sé si quieran.
8: Sí, en el caso de los hombres, por ejemplo, ¿a qué se enfrentan a diferencia de una mujer?
10: Los hombres sí, bisexuales.
8: Ajá, como ahorita no lo explicaste muy bien, como en una mujer, en una mujer lesbiana, o sea, que no es el mismo señalamiento al de un hombre bisexual, ¿por qué?
10: ¿Yo contesto? Perdón, me puse nerviosa. Bueno, ok, para empezar, creo que ni siquiera una mujer bisexual y una mujer lesbiana puede haber diferencias entre este señalamiento o esta exigencia de ciertos comportamientos, ¿no? Si habláramos, por ejemplo, de un hombre, creo que al revés, a contraparte a lo que yo decía, que a mí se me premiaría que anduviera con hombres, pues a él que anduviera con mujeres, ¿no? O sea, porque finalmente lo que se espera es que nos acerquemos socialmente, que nos acerquemos a este asunto de la heterosexualidad. Entre más nos acerquemos a ese modelo que se parece al heterosexual, pues entonces va a haber como una un reconocimiento o se va a fortalecer que hagamos estas prácticas, ¿no? Creo que cuando un hombre bisexual quizá tuviera una relación con con otro hombre, es muy posible, pero bueno, aquí estoy yo diciendo vivencias y pues no me atraviesa porque yo no soy hombre, ¿no? Pero bueno, puede haber una mayor, a lo mejor en su casa, en su dinámica familiar, que le permitan más salir cuando tienen novias que cuando tienen novios, por ejemplo. Esa sería como una diferencia, ¿no? Uh-huh. Que a lo mejor en la calle tengas un señalamiento distinto. Un señalamiento a lo mejor no directo de que alguien te dice algo, aunque puedes estar expuesto a esto. Pueden ser miradas. Y también al interior, o sea, como que incluso puedes cuestionarte si es válido tu relación con uno o con otro, porque esta estructura de relacionarte tiene que ser solamente como con un sexo. Entonces, cuando necesariamente a veces quieren que se equipare o se iguale, cuando ahí hay una situación de diferencia que justamente es lo que la sociedad no está acostumbrada a reflexionar y a respetar, ¿no? Así esta es. Diferencia. Entonces, uh-huh. se me ocurre que estos podrían ser algunos ejemplos en el caso de la orientación sí. bisexual, ¿no?
8: Sí, sí, tiene sentido.
10: Bueno, sí. No sé, pero ahí está.
8: Así es. Sí, pues gracias por compartirnos, por complementarnos. ¿Te gustaría agregar algo?
9: No sé, no estaba pensando en agregar nada, pero sí, dificultades, hablando desde mi piso, no sé si puedo hacer una comparativa entre gays y lesbianas, hablando de estas cuestiones diferenciadas sobre discriminación, pero sí, en mi experiencia, desde tratar de trabajar con población lésbica, o sea, hay una cantidad de problemáticas, pues, en tanto mujeres que no desean relacionarse con hombres, ¿no? Hay un castigo constante, o sea, las formas de violencia, de leccionar, de educar y de corregir a una lesbiana son tremendamente violentas, pero también la manera en que se internalizan entre lesbianas y la manera en que dificulta poder hacer comunidad, a mí me parece... sin pruebas, pero sin dudas, que es una de las poblaciones más difíciles, o sea, hablando como de gays con gays, bisexuales con bisexuales y demás, que hagan comunidad por la manera en que estas violencias pues vienen y además se permean, ¿no? O sea, finalmente es una educación como mujeres y es una educación que tiene que ver también con lo privado. Con unas compañeras estamos trabajando sobre un rescate histórico de la historia, un rescate de las historias lésbicas, pues, nayaritas. Y bueno, estamos llegando a un punto donde pues nos damos cuenta de que quizás tenemos... tratábamos de enfocarnos en los espacios públicos, digamos, ¿no? En bares, en discos y demás, encontrar este rastreo lésbico y... seguimos buscando, pero nos seguimos diciendo, es que no estamos ahí, ¿no? O sea, la manera en que las mujeres, las lesbianas hacen comunidades en lo privado, no estamos, también hemos hecho búsqueda, una investigación en la hemeroteca, y a las lesbianas no se les nombra, solo hay una nota donde se nombra como, no recuerdo de qué manera peyorativa, machorra o algo por el estilo, una, hablando en toda la historia del periódico El Nayar, ¿no? Sí hay por ahí de repente alegorías hacia la homosexualidad de una manera pues moralizante, ¿no? Como de que la juventud se nos está descarriando, pero las mujeres no. Y justo esto, ¿no? O sea, es desde el silencio, desde lo privado, desde también encarnar lamentablemente esta idea de que debemos tener un rol y nuevamente, como no nos enseñan y estamos permeadas por una serie de roles relacionados a lo heterosexual, donde hay un hombre, una mujer, un masculino, un femenino, una pasividad y una agresividad, entonces se encarnan este tipo de arquetipos y no lo somos. Y entonces hay un conflicto ahí y suele haber como una serie de problemáticas, no sé, que... ojalá algún día podamos estudiar en la cuestión uh-huh. lésbica, pues, y es difícil generar grupos, generar comunidad más allá de fiesta, pues al menos en mi experiencia, ¿no? Como de desmadre, muchas veces sí recurrí como a este gancho para tratar de, okay, sí, fiesta, relajo, pero tratar de hacer como enlaces, ¿no? Tratar de generar relaciones que no sean amorosas, digamos, ¿no? Que sea como compatibilidades, ver proyectos y demás.
8: Redes,
9: Sí, redes, precisamente, y es muy complicado, porque además está esa cuestión de ser mujeres, ser lesbiana no te quita la cuestión de que tienes que cargar con una familia, con ser cuidadora, con otra cantidad de cosas que ya cargamos las mujeres, ¿no? Y que eso mismo nos impide relacionarnos con mujeres, ¿no? En la amplitud, y como lesbianas también está presente este tipo de violencias. Entonces, nuevamente no lo puedo comparar con otro tipo de identidades, pero hablando de estas problemáticas específicas de lesbianas, creo yo, esto es uno de ellos, aprovechando el comercial y el trabajo de que estoy comentando. Si alguien quiere apoyar, ¿no? Y escuchar en estos espacios, nuevamente el día de hoy una compañera va a tener una proyección de su corto, Kenny Aquino, no sé si la habrán entrevistado, porque luego ahí me la encuentro en varios lados, pero ella es cineasta, hemos trabajado un par de veces, he estado con ella también, estamos haciendo esta investigación, y ella pues tiene varios proyectos, productos, entre ellos el de hoy, que es Fiestas para el Fin del Mundo. Gracias. Gracias. En Promex, que está en Velarde número 4, en la colonia Fray Junípero Serra, y está presentando este cortometraje que trata precisamente de una chica lesbiana, hablando de interseccionalidades, autista. Entonces ya ha ganado varios premios, lo ha llevado a exposición a varios lugares, en lo local y en lo nacional, no recuerdo si de manera internacional lo ha sacado también, pero bueno, el día de hoy va a estar ahí a las 5, a las 5 de la tarde, me parece.
8: Excelente, pues no, pues ahí está la invitación abierta a todas las personas pues que les interese y quieran pues unirse y pues llegar y visitar y aportar sobre todo este proyecto, ¿no? Pues ahí están. Hemos llegado ya casi al final de este programa, entonces, bueno, pues, retomando las aportaciones de aquí nuestras grandes invitadas del día de hoy, pues, invitar a la población a seguir promoviendo la aceptación y la inclusión, también desafiar los estereotipos y prejuicios, promoviendo, pues, siempre una cultura de respeto y empatía, bueno, también empoderar a las personas de la comunidad para que también ellos puedan defender sus derechos, que conozcan sus derechos humanos, sí, a dónde acudir también, y pues también seguir promoviendo el activismo, la movilización, pues para exigir estos cambios y promover la justicia. No sé con qué les gustaría terminar este programa, alguna invitación ya para finalizar.
10: Otra. Bueno, pues
8: más breve.
10: Ajá, justo teníamos la invitación en mente de nuestra compañera Kenny Aquino, creo que esta es otra forma de apoyar la iniciativa, ¿no? De las personas y del talento local, sobre todo, no solamente encasillar en esta cuestión de la diversidad. Sí. Que sí, es importante la visibilidad, pero no es lo único que somos, ¿no? Aprovecho el espacio porque creo que hemos abordado este concepto de interseccional y que puede ser a lo mejor difícil para algunas personas. Sí, y pues tiene que ver con intersección, tiene que ver como un punto donde se juntan varios aspectos, ¿no? Donde confluyen, donde pues sí, se interseccionan, conectan varios elementos, como justamente puede ser el ser mujer, el tener una discapacidad y ser de la diversidad sexual. Una persona puede tener estas tres características que pues se relacionen y de esa manera pues puede tener algunos elementos que pueden hacerla mayoritariamente vulnerable a alguna situación, pero también son puntos de referencia de existencia importantes, ¿no?
8: Así es, sí, tienes toda la razón. ¿Listo?
11: Ok, pues bien, pues bueno, ya con toda esta información sabemos bien que se lleva a lo que es la construcción de una sociedad que acepta la diversidad y reconoce los derechos humanos de todas las personas, independientemente de su orientación sexual, ¿verdad? Y pues prácticamente ahora sí ya hemos llegado a lo que es el final de este su programa. Agradecemos profundamente el habernos acompañado en este su espacio, su programa Vida y Población. También agradecerle a nuestros compañeros en cabina por su gran labor para poder llevar a cabo lo que es esta transmisión. Somos el Consejo Estatal de Población, nos vemos el próximo martes con otro tema de su interés. Gracias.
8: Hasta luego.

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0: Las 12:57.
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2: Hasta el momento, el dengue se mantiene bajo control. En lo que va de este año, se han registrado 57 casos, lo que representa un 15% menos que el año pasado, informó el director de Salud Pública de los Servicios de Salud de Nayarit, Federico Cortés López. Dijo que de manera preventiva se realizan nebulizaciones focalizadas en las zonas donde hay algún caso sospechoso de dengue, aunque este no se haya confirmado. El sistema DIF Nayarit invita a beneficiarias y beneficiarios de los programas de atención alimentaria a personas en situación de vulnerabilidad y de primeros 1000 días y primera infancia a acudir a la primera y segunda entrega de canastas alimentarias. La entrega se realizará del 12 al 25 de mayo en las instalaciones del DIF estatal, ubicadas en el Boulevard Luis Donaldo Colosio, número 93, Colonia Ciudad Industrial, en Tepic, Nayarit, en un horario de 9 de la mañana a 2 de la tarde. Para Aztlán Radio, Alejandra García, la voz de nuestro origen.

0: toma 4.
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0: 1:42.
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Entonces, si se saben la siguiente canción, la cantan con nosotros. Muy fuerte. Eso se llama ¿Qué nos pasó? ¿Qué nos pasó?

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2: La 1:58.
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7: Son las 2.

0: Nayarit se mantiene entre los estados con mayor reducción de homicidios dolosos en México.
1: Se mantiene calendario escolar. El ciclo concluirá el próximo 15 de julio.
0: Fiscalía de la Defensa del Menor investiga ataque de exalumno a estudiante de la preparatoria del Valle aquí en Tepic.
1: En Nayarit hay actualmente 6 incendios activos, uno de ellos en Ixtlán del Río, al que se sumarán brigadistas del estado de Durango para combatirlo.
0: 13 personas recuperaron su movilidad gracias a apoyos funcionales del DIF Nayarit. Hola, ¿qué tal? Muy buenas tardes. Bienvenidas, bienvenidos a Tele 10 Nayarit Noticias. Son las 2 de la tarde de este martes, ya de 12 de mayo del 2026. A nombre de todo el equipo de producción que hace posible este y todo el contenido del sistema de radio y televisión de Nayarit, gracias por acompañarnos. Yo soy Alfonso de la Vega y como siempre es un gusto, un placer estar acá con ustedes para llevar los temas más importantes ocurridos en esta jornada al lado de mi compañera Kenia García.
1: ¿Qué tal, Alfonso? Buena tarde y buena tarde para usted. Y como todos los días, pues pedirle que nos acompañe a lo largo de esta próxima hora, porque ya le dimos un adelanto de los titulares de esta tarde. Así es que hay mucha información para presentarle. Recordarle que estamos totalmente en vivo en las plataformas digitales, en la señal de Aztlán Radio. También nos puede sintonizar o se puede poner en contacto con el equipo de Tele 10, darnos su opinión sobre los temas que le estemos presentando o que nos haga llegar alguna queja, alguna denuncia ciudadana a las líneas telefónicas que usted ya conoce y que en estos momentos aparecen en su pantalla. El 311-210-4500 y 311-210-4501.
0: Participe, queremos conocer su opinión desde cualquier municipio del estado, disponible en las redes sociales o las líneas telefónicas. Saludos a quien nos ve y nos escucha a través del 10.1, 10.3 o la señal de Megacable a través de Radio Aztlán. Muchas gracias por sintonizarnos. Nos vamos de lleno con los temas que le hemos preparado para esta tarde. La estrategia de seguridad impulsada por el gobernador del estado, el doctor Miguel Ángel Navarro Quintero, continúa reflejando resultados positivos en Nayarit, al posicionarse la entidad entre las de mayor reducción en el promedio diario de homicidios dolosos en todo el país. De acuerdo a esto, con datos de la del Secretariado Ejecutivo del Sistema Nacional de Seguridad Pública, en el comparativo de enero a abril del año anterior, 2025, frente a este mismo periodo de este 2026. Las cifras oficiales indican que Nayarit registró una disminución del 47.2% en este delito, colocándose entre los estados con mejores resultados a nivel nacional. Asimismo, en el reporte correspondiente a abril de 2026, la entidad se mantuvo por debajo del promedio nacional de víctimas de homicidio doloso, al registrar el 0.5% de total nacional, equivalente a 8 casos durante ese mes. El informe señala que 26 entidades federativas lograron reducir su promedio diario de homicidios dolosos, destacando Nayarit entre los estados con mayores avances. Estos resultados reflejan, sin duda, el trabajo coordinado entre autoridades federales, estatales y municipales mediante las acciones permanentes de la Mesa Estatal de Construcción de Paz y de la Seguridad y los operativos así de vigilancia y las estrategias de prevención orientadas a preservar la tranquilidad de las familias nayaritas. Resultados de que se reconocen en estos resultados y que es lo que opina también la ciudadanía al sentirse seguros en nuestro estado y, para ejemplo, la inversión, la promoción y el desarrollo económico a través del impulso de nuestro estado en diferentes escenarios, como lo ha hecho la misma Secretaría de Turismo a lo largo de los últimos meses. Eso es el resultado y el reflejo de estos resultados.
1: Así es, y que bueno, pues estos datos los proporcionaron incluso en la conferencia mañanera de la presidenta de México, Claudia Sheinbaum Pardo, ahí el secretario de Seguridad, Omar García Harfuch, pues dio a conocer todo.

0: sobre la disminución de este tipo de delitos. Y mire, cambiando un poco de tema y que bueno, la semana pasada generó ahí una ola pues de controversias luego de que las autoridades federales educativas anunciaran esta propuesta sobre el posible adelanto del cierre del ciclo escolar. Bueno, pues ayer ya en la tarde emitieron un comunicado en donde ya pues dieron a conocer que el ciclo escolar concluirá como estaba establecido, y de la misma manera el gobierno del estado informó que se mantiene vigente el calendario escolar 2025-2026, preservando los 185 días efectivos de clase establecidos. Señala que el ciclo escolar concluirá el próximo 15 de julio de 2026, priorizando en todo momento el derecho de niñas, niños y adolescentes a una educación integral y de calidad. Y al mismo tiempo invita a los madres y padres de familia, así como tutores, a mantenerse atentos únicamente a la información emitida a través de los canales oficiales de las autoridades educativas. Así es que así ya aclararon y despejaron todas las dudas de los padres de familia. Y bueno, pues también ya este mes de mayo, el viernes, por el Día del Maestro, pues será un día inhábil como de manera anual se lleva a cabo.
1: Por supuesto. Puente tendrán las y los maestros festejando su día, por supuesto también los estudiantes descansar en este calendario oficial, y lo que se había comentado de adelantar el ciclo escolar por el tema del mundial, pues se llegó al acuerdo que pues no se tomaría en cuenta esa disposición. Ahí está este tema. Cambiemos de información a un tema que el día de ayer causó conmoción en toda la sociedad nayarita. Incluso los padres de familia estuvieron muy atentos de esta situación que se dio a conocer a través de medios informativos de Nota Roja. Una situación donde dos alumnos de la preparatoria del Valle resultaron lesionados luego de que un ex alumno de ese plantel los atacara con un arma blanca. La información la comparte el director de Seguridad Pública de Tepic, José de Jesús Ibarra. Dijo que aunque no dio mayores detalles sobre esta situación, obviamente por tratarse de menores de edad, indicó que este caso ya está a cargo de la Defensoría del Menor, de esta Fiscalía, para pues investigar, desechar todas las pruebas y todo el tema de investigación. Vamos a escuchar al director de la Policía Municipal de este tema tan controversial y por supuesto importante para la sociedad nayarita.
2: Al paso de la unidad le piden el apoyo sobre una persona menor de edad que estaba agrediendo o había agredido a algún compañero. Se hace el inicio de la indagatoria de cómo estaba la situación, y bueno, sí se tuvieron elementos para considerar que había alguna conducta delictiva, que al parecer había más compañeros que habían sido presuntamente lesionados. Sabemos que la ambulancia atendió dos personas en el lugar, pero no hubo necesidad de traslado ni hubo necesidad de internamiento por parte de la ambulancia. Se puso a disposición del Ministerio Público, y bueno, pues hay detalles de pronto particulares, y por tratarse de un menor de edad hay mucha información que podría no compartirles en este momento. Sin embargo, de manera inmediata, en el caso de menores de edad, darle vista a la Procuraduría de la Defensa del Menor para que intervenga conforme corresponda. Un tema que nos llama pues la atención y que nos invita para que en casa, con los hijos, en la escuela, estemos muy atentos con la parte emocional, ¿no? Es importante que se trate la parte emocional.
1: El director de la Policía Municipal de Tepic recomendó a los padres de familia que estén atentos a la salud emocional de sus hijas e hijos, pues a veces no saber cómo canalizar sus frustraciones, emociones, su ira, en ocasión por seguir retos virales que ven plataformas, los lleva a poner en riesgo no solamente la suya, su salud, su integridad física, sino también la de terceras personas. Escucharlos, platicar con ellos, estar constantemente estar cerca de los maestros, directivos, esta relación estrecha ayudará mucho en una época en donde la información a través de las redes sociales, plataformas digitales,

0: Está, pues, para quienes somos más grandes, muy acelerado este tema, así que las autoridades deberán, sí, estar muy atentos, pero como padres de familia ser, por supuesto, los primeros que nos acerquemos a nuestros hijos e hijas.
1: Así es, pues sí, un tema, ¿no?, que al final preocupa también tanto a las autoridades educativas como a los padres de familia, que era lo que hemos venido comentando con estos retos y estos carteles que han estado pegando, ¿no?, en algunas instituciones, que incluso ya surgió uno de estos letreros en la preparatoria del Valle. Pero con qué angustia, ¿no?, se quedan también a lo mejor los padres de familia cuando llevan a sus hijos a la escuela, cuando se supone pues debe de ser un espacio seguro, un espacio para que sus hijos, bueno, pues desarrollen y que generen otro tipo de conocimientos académicos. Pero por eso también es muy importante pues hablar con los hijos, tener esta cercanía y esta confianza, y también que ante posibles conflictos que pueda tener entre los mismos compañeros, pues que buscan otras alternativas, ¿no?, para poderlo solucionar, porque, bueno, pues lo llevan a este tipo de escalas, pues mayores, y que, pues no dimensionan, ¿no?, todo lo que este tipo de situaciones puede generar. Pero aquí, pues también lo importante es que este chico pues reciba la atención psicológica adecuada para que puedan pues conocer a fondo, ¿no?, cuál es la situación que está viviendo, qué fue lo que detonó su enojo, su ira, o que tomara este tipo de decisiones. Así es que pues ahí ya las autoridades
0: que haya la investigación para determinar si fue hartazgo, si era víctima de bullying. Todo esto se tendrá que hacer con base a investigaciones que le corresponderá a la Fiscalía de la Defensa del Menor. Escuchábamos al director de la Policía Municipal, donde no puede dar más detalles por el sigilo de la investigación y por tratarse de menores de edad. Sin embargo, pronto las autoridades tendrán que emitir algún comunicado, alguna respuesta sobre esta situación. Por supuesto, también de tratarse de un plantel educativo privado, como es el que la Preparatoria del Valle, también tendrán que emitir algún comunicado, algún posicionamiento sobre esta situación. Ahí está el tema, y por supuesto, afortunadamente, que no haya pasado a mayores esta situación.
1: Así es, y bueno, pues cambiamos de tema. Fíjese que en materia de salud, pues en Nayarit, 30 de cada 100 niños nacen a través de cesáreas. Pues muchas mujeres optan por este tipo de método para evitar el dolor del parto. Sin embargo, existen más riesgos de salud tanto para la madre como para el bebé, por lo que se recomienda hacer una cesárea solo en caso de urgencia. Así lo afirmó y advirtió la jefa del Departamento de Salud Materna y Perinatal, Nora Angélica Ulloa.
2: Tenemos un alto índice de cesárea en la entidad, más o menos es un promedio de 30% en cesáreas, y es muy alto. Si supieran las complicaciones que se pueden dar por una cesárea, de verdad no elegirían. El riesgo es desde la anestesia, el riesgo es de una infección, tardan mucho más en recuperarse el cuerpo de una mujer que vivió una cesárea. El bebé, cuando pasa por el canal de parto, esto, al comprimirse el bebé, lo ayuda a expulsar todos los líquidos que él consumía dentro del útero de su madre. Le ayuda a expulsar ese líquido y tienen un mejor bienestar pulmonar los niños que nacen por parto que por cesárea. Las cesáreas de verdad deberían de ser nada más cuando es caso de urgencia. ¿Se pone en riesgo la vida de la mamá? Sí. ¿Se pone en riesgo la vida del bebé? Sí, pero no que fueran cesáreas programadas. Aquí sí tenemos que generar esta conciencia en las madres, que van a tardar más en recuperarse, es más el dolor con una cesárea que tener un parto. El parto es el dolor en el momento, y podemos dar analgesias para que no sientan ese dolor del parto y van a recuperarse inmediatamente.
1: Dijo que en los hospitales también se está promoviendo el acompañamiento, ya sea con parteras que asistan al alumbramiento o que un familiar esté con la embarazada, para que no se sienta sola y se reduzca su estrés a la hora de dar a luz.
2: Tenemos un promedio de 185 parteras registradas. La mayoría de ellas ya son muy mayores, ¿eh? La mayoría de ellas más que nada hacen revisar a la embarazada, ver si el bebé viene bien o no, y la mandan al centro de salud. Pero ya la mayoría no está atendiendo partos. El mayor es el municipio con mayor número de parteras. Pero aquí en Tepic también tenemos parteras. Ahorita lo que estamos haciendo es una estrategia de acompañamiento de la partera con su embarazada a la unidad de salud más cercana. La partera puede atender dentro de los hospitales el parto o puede hacer acompañamiento, porque la mayoría de las mujeres de nuestras áreas serranas se sienten más protegidas estando a un lado su partera. De hecho, actualmente lo que también se está promoviendo en el parto, cuando es un embarazo de bajo riesgo y un parto que va evolucionando, que haya un acompañante que la embarazada elija, ya sea el marido, la mamá, la partera, para que no se sienta estresada de estar en un lugar solo, frío, donde nadie la puede estar observando de sus seres queridos a la hora de tener el parto, y con eso disminuye el estrés.
1: Bueno, pues una situación que se debe de analizar, ¿no? De manera personal y con su médico de cabecera, ver todos los riesgos en caso de que tenga la posibilidad de tener un parto natural, pues que puedan analizar todas los pros y contras, pero definitivamente pues considero que sí es una decisión ya muy, muy personal.
0: Bueno, vamos a otro tema. Regresamos a lo que hemos platicado desde hace ya varias semanas con el tema de las altas temperaturas que se registran en prácticamente todo el país. Por ejemplo, lo que vivimos todos los días aquí en Tepic, y es que esto está provocando incendios todos los días. Por ejemplo, 6 que están activos en nuestro estado. Así lo comparte el director de Protección Ciudadana y Bomberos del Estado, el director operativo de Bomberos, Enrique Rodríguez, mencionó arbolado de la zona de la sierra, y que este ya ha sido ese el ejemplo liquidado. También hay otros como el de Ixtlán del Río, que también ese sí está afectando bastante, que está pegado a Magdalena, que inició en esta zona serrana, y hay muchos brigadistas trabajando en esta zona. El incendio este que estaba ahí ya completando confundiendo, pero es el incendio de la IDET, que ya lo pudieron liquidar. Nos compartió esta información el director operativo de bomberos, y el trabajo sigue intenso. La mayoría presentaron síntomas de deshidratación, obviamente por las largas jornadas de atacar este incendio, pero afortunadamente pues han sido atendidos oportunamente, y esto es lo que nos comparte el encargado del área de bomberos del estado.
3: Dentro de los incendios forestales dentro del estado, tenemos en los municipios lo que viene siendo Rosa Morada, en el paraje Los Cimientos, tenemos en el municipio del Nayar, en el paraje de Pedernales, tenemos otro incendio en Santa María del Oro, en el Cotillo, Ixtlán del Río tenemos 2, uno viene siendo en la Cieneguilla y el otro incendio es en Loma de los Lobos. Tenemos otro incendio en la Yesca, en Cota de la Sierra. Tenemos alrededor de 6 incendios forestales hasta el momento, ahorita, hasta el día de hoy. El de la Yesca ya el día domingo ya nos pasó el reporte con APOR, que ya quedó 100% controlado, 100% liquidado. De los combatientes, la mayor parte fue deshidratación. Tuvimos un picado de alacrán, tuvimos un lesionado ahí en campo, donde tu servidor con el paramédico, con el helicóptero, inmediatamente para poder trasladarlo a la Yesca, al municipio de la Yesca, al centro de salud para su atención médica. Se atendió allá en el lugar, no fue nada de gravedad.
0: Bueno, el reconocimiento lo hemos dicho en diversas ocasiones a los brigadistas, bomberos y elementos de las diversas corporaciones que arriesgan su vida, que trabajan largas jornadas para poder sofocar esos incendios, pero se sigue instando a los ciudadanos, a los agricultores, a los ejidatarios, a tener conciencia para evitar que estas quemas controladas pues no se les salgan de control, como el ejemplo que se está viviendo y les platicábamos hace un instante en Ixtlán del Río, que precisamente la COFONAY nos comparte.
1: Así es, y es que la directora de la Comisión Forestal de Nayarit, Gabriela Arias, informó sobre este incendio en Lomas de los Lobos, ahí en el municipio de Ixtlán del Río, y bueno, pues explicó que se registró en los límites entre Magdalena, entre Ixtlán del Río, Nayarit y Magdalena en el estado de Jalisco. Actualmente ya hay alrededor de 60 brigadistas de la Comisión Forestal de Nayarit, la Comisión Nacional Forestal, personal de Durango y Protección Civil y voluntarios. La titular de Cofonay, Gaby Arias, informó que el siniestro presenta complicaciones debido a los fuertes vientos y al difícil acceso del terreno, por lo que las labores se realizan principalmente a pie y con apoyo humanitario. Hasta el momento, dijo, el incendio presenta un 25% de control y un 15% de liquidación, con cerca de 900 hectáreas afectadas.
4: Hasta ahorita tenemos 60 elementos ya en ese espacio. Está Cofonay, está Conafor de Durango y PC Municipal y varios voluntarios.
5: ¿Cómo lo atacan ese incendio?
4: Mire, ahorita por los fuertes vientos, no sé si se dio cuenta ahora con el que tuvimos el de la Yesca, de repente podemos controlar un perímetro, pero los vientos pues sí se nos complican más, ¿no? Entonces este incendio viene de Magdalena, retroceso a Islán, pega en Islán, que es en la Loma de los Lobos. Entonces pues ahí ya en estos momentos, ahorita todavía no tenemos ya bien especificado cómo va el trabajo, pero sí llevamos un 25% de control y un 15% de liquidación.
1: Además, Gabriela Arias alertó sobre un nuevo incendio registrado este martes en la zona de Mesa de la Rosa, en el Cerro de San Juan, donde previamente, dijo, pues ya se habían presentado otros siniestros.
4: La verdad, ahorita nos acaban de hablar de un incendio en el Cerro de San Juan, en Mesa de la Rosa, donde ya se había, hace unos meses, fue febrero, otra vez lo quemaron. Sugerencia a la ciudadanía, no nos podemos estar, estamos abajo 11 mil hectáreas del año pasado, y apenas estamos ya en mayo. El año pasado, a esta fecha, llevábamos 33.483 hectáreas en todo el estado. Ahorita llevamos 17.291, estamos a 11 mil hectáreas de que superemos la meta del año pasado.
1: Gabriela Arias también señaló que actualmente Nayarit acumula más de 17.000 hectáreas afectadas por incendios forestales, y bueno, pues esta cifra preocupa y ocupa a las autoridades ante la cercanía de la temporada pues más crítica de estiaje, ya que a estas fechas, dijo, el año pasado se habían siniestrado 33.000 hectáreas en todo el estado. Así es que el gobierno del estado de Nayarit y las diferentes corporaciones de combate a los incendios pues exhortan a la población a mantenerse informada a través de los canales oficiales y principalmente evitar acercarse al área de operaciones para no poner en riesgo su integridad. Así es que una situación que pues no ha permitido que descansen los combatientes, Alfonso.
0: Y ha recomendado a las autoridades, porque hay gente que quiere entrarle a ayudar a poner sus manos y querer sofocar estos incendios, no lo haga. Son personal experimentado, capacitado, quiere entrarle a ayudar a poner su esfuerzo, sus manos y querer sofocar estos incendios, no lo haga. Son personal experimentado, capacitado, los que están al frente de estas brigadas. Nosotros como civiles lo único que hacemos es estorbarlos o ponernos en riesgo nosotros. Así que si usted puede, conoce, quiere ayudarlos, pues lléveles unas botellas de agua allá a la Cofonay, no sé.
1: Víveres,
0: algo, ¿no? Pero no intenten apagar estos incendios. Bueno, vámonos ahora a conocer los temas más importantes que le han dado vuelta a México. Esta es la información nacional.

0: El secretario de Seguridad y Protección Ciudadana, Omar García Harfuch, informó que el Ejército y la Marina han desmantelado 2.337 laboratorios clandestinos y áreas de concentración para la elaboración de metanfetamina y se han detenido a 52.628 personas en 22 estados de la República. Indicó que el 1 de octubre de 2024 al 30 de abril de 2026 han asegurado 28.000 armas de fuego, más de 391 toneladas de drogas aseguradas y 5.480.000 pastillas de fentanilo. El secretario de Seguridad detalló que como parte de la Estrategia Nacional contra la Extorsión desde el 6 de junio, desde 2025 al 30 de abril de 2026, se han detenido a 1.310 extorsionadores en distintas entidades del país. La búsqueda del médico Jesús Maximiliano Verduzco Soto escaló este martes a nivel prioritario en Sonora, luego de que la Fiscalía General de Justicia del Estado ofreciera una recompensa de hasta 500.000 pesos para quien aporte información que permita localizarlo y detenerlo, tras ser señalado por su probable responsabilidad en la muerte de 8 personas y afectaciones graves a la salud de al menos 3 más relacionadas con la aplicación de sueros vitaminados en Hermosillo. Esto luego de que el médico Jesús Verduzco no se presentara a comparecer el pasado 6 de mayo. El Congreso Nacional Indígena dio a conocer que desde el pasado 6 de mayo, familias de algunas comunidades de la montaña baja de Guerrero se han desplazado hacia cerros y zonas alejadas de los ataques registrados en la zona por presuntos integrantes de la asociación delictiva denominada Los Ardillos. Para Tele 10, Daniel Ruiz.
1: Ahí está la información que le ha dado vuelta a México. Con esto nos vamos a ir a una pausa, será muy breve, pero antes de irnos le seguimos invitando a que no le cambie, que participe en las redes sociales o que use las líneas telefónicas que aparecen en pantalla para que se comunique con nosotros desde cualquier municipio del estado. Queremos conocer su opinión, es muy importante para Tele 10 Nayarit. Nos vamos a ir a una pausa, Kenia.
2: Así es, no le cambie, en un momento regresamos.

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2: Las 2:28.
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13: Por continuar con nosotros en Tele10 Nayarit, son las 2:30 de la tarde, martesito con mucho calor. Que a pesar de que ha estado nublado ayer, cayó una pequeña llovizna, sí, en gran parte de la ciudad, del calor.

0: que tomáramos las bodegas, que no dejáramos salir al comercio local ningún kilo, única y exclusivamente la exportación, ya que es sabido que el precio está muy bajo, tenemos una cuota de exportación. No están exportando algunos ingenios, en el caso de aquí de nosotros, el ingenio de Menchaca, por acuerdo del comité y de las industrias, tenemos resguardadas 16.500 toneladas en dos bodegas, y esas es para la exportación, pero hasta la fecha no ha exportado, pero la exportación la tenemos aquí, no tenemos ningún problema en cuanto a la exportación.
1: Pues ahí están, no aclarando, se sumaron de manera solidaria a las exigencias, bueno, que el gremio en el país está solicitando a los ingenios de cada entidad federativa, bueno, qué bueno que para Nayarit no sea el caso, que sí les estén respondiendo, pero pues ojalá que también escuchen las peticiones, ¿no? Para que puedan pues mejorar también de esta manera los ingresos de las personas que pues viven de esta actividad del campo. Y cambiando un poco de tema, ahora nos vamos justamente a los apoyos que de manera gratuita otorga la presidenta del sistema DIF Nayarit, la doctora Beatriz Estrada Martínez, y es que encabezó la entrega de prótesis transfemorales, transtibiales y de mano, con el compromiso de transformar vidas y fortalecer la inclusión social en beneficio de personas de distintos municipios del estado. Durante el evento de entrega, la titular de la asistencia social en Nayarit destacó que con estas acciones son resultado de una labor cercana y permanente que el DIF Nayarit orientada a brindar atención digna y oportuna, así como para generar oportunidades reales de inclusión y bienestar.
2: Nos sentimos muy, muy contentos del poder hacerles entrega de esto. Les va a cambiar su vida, no nada más a ustedes, sino a quienes los rodean, porque ya van a ser ustedes más independientes y van a poder realizar sus actividades sin tener que pedir el apoyo de alguien más.
1: Y 13 personas en total fueron las que recibieron estos apoyos funcionales, que constó de 7 prótesis transfemorales, 4 transtibiales y una de mano, que les permitirán recuperar su movilidad, su independencia y mejorar significativamente su bienestar integral. Estas entregas forman parte del compromiso del DIF Nayarit por impulsar acciones que impacten de manera positiva en las condiciones de vida de quienes más lo necesitan. Pues ahí está la información para quienes nos estén escuchando, que a lo mejor no tengan alguna extremidad o requieran alguno de otro tipo de apoyos, como tratamientos dentales o oftalmológicos. Bueno, pues el sistema DIF Nayarit tiene una variedad de programas sociales a los que, bueno, pues es necesario que, si lo requiere, pues acude a las instalaciones del DIF Nayarit ahí por el Boulevard Colosio, aquí en Tepic, para que pida pues cuál es la coordinación, cuáles son los requisitos para que usted se pueda pues anotar y que ahí le puedan dar seguimiento al problema que usted está enfrentando.
3: Y recordarles que toda esta semana y la próxima el sistema DIF Nayarit está recibiendo documentación para sumarse al programa de alimentación. Si usted o conoce algún familiar, algún vecino que necesite recibir esta dotación de alimentos, incítelo, apóyelo a que vayan a las instalaciones del DIF Nayarit, Boulevard Colosio, en Ciudad Industrial, conocidas las instalaciones del DIF, ahí con horario de 9 de la mañana a 2 de la tarde, de lunes a viernes, esta semana es la que sigue, y así como esos programas, muchísimos otros, bien como lo comentas, que Kenia tiene muchos programas de asistencia social acercándose a las familias que más lo necesitan. Nos vamos a más actividades que ha encabezado el gobernador del estado, el doctor Miguel Ángel Navarro Quintero, porque impulsa reconocimiento histórico para el café Nayarita con denominación de origen, fortaleciendo la identidad productiva del estado, respaldando el trabajo de la certificación. Vamos a ver

0: la siguiente información.
1: Quintero, acompañado de su esposa, la presidenta del Sistema DIF Nayarit, Beatriz Estrada Martínez, recibió del director general del Instituto Mexicano de la Propiedad Industrial, Santiago Nieto Castillo, la declaratoria de denominación de origen Café Nayarit, reconocimiento histórico que fortalece la identidad productiva del estado y respalda el trabajo de miles de cafeticultoras y cafeticultores nayaritas. Con esta declaratoria, Nayarit se consolida como un estado con 3 denominaciones de origen: tequila, raicilla y café, reflejo de su riqueza natural, tradición productiva y del esfuerzo de más de 2.300 productores que trabajan alrededor de 14.000 hectáreas dedicadas al cultivo del café en municipios como Ruiz, Jalisco, Compostela, San Blas, Tepic y Jala. Durante esta jornada también se llevó a cabo la clase magistral de café más grande del mundo, avalada por Guinness World Records, donde participaron más de 1.000 personas en una actividad que mostró el orgullo, arraigo e importancia cultural y económica que representa el café para Nayarit.
2: Nayarit tiene que mostrar lo que es suyo y lo que por derecho y por legitimidad nos corresponde. En la Sierra de Ruiz, en la Sierra de Jalisco, en la Sierra de Compostela, en la Sierra de San Blas, en la Sierra de Jala, que han sido sierras muy productivas y que hoy en día usted nos trae el bautizo en la que el acta de origen, que sería un acta de nacimiento, nos da ahí la categoría de ser un estado con denominación de origen. Hoy un récord Guinness de presencia en esta exposición sobre el café, pero es un récord Guinness porque me enorgullece hoy en día encabezar los esfuerzos por un récord Guinness de corazón y de conciencia que tienen todas y todos los nayaritas.
1: Por su parte, el director general del Instituto Mexicano de la Propiedad Industrial, Santiago Nieto Castillo, reconoció el impulso que el gobierno de Nayarit ha dado al desarrollo económico, la innovación y la protección de productos con identidad regional, destacando además el crecimiento registrado por la entidad en materia de propiedad industrial y generación de patentes.
3: El gobierno de Nayarit ha generado estos proyectos precisamente para poder proteger y mejorar los ámbitos y el desarrollo de la economía. Y solamente me queda nuevamente pues, hacer referencia a estos elementos importantes. Primero, a estas marcas del gobierno del estado, DIF Nayarit, somos el corazón de tu gobierno, Latinos del Corazón y su diseño, reconocer al gobierno del estado de Nayarit, dado que ha tenido el incremento que ya mencioné de 400% en los títulos otorgados en materia de patentes.
1: Finalmente, el gobernador reiteró que el gobierno del estado continuará impulsando los productos que distinguen a Nayarit, fortaleciendo sus raíces y respaldando a quienes con su trabajo diario contribuyen al desarrollo económico y ponen en alto el nombre de la entidad.
4: Y bueno, durante la masterclass de café, los participantes recibieron información sobre la historia, características y la producción cafetalera de Nayarit. En su intervención, el secretario de Economía, César Lara Fonseca, destacó que Nayarit cuenta con 2.367 productores de café que cultivan más de 14.000 hectáreas y mencionó que alrededor de 15 marcas locales ya participan en procesos de promoción y exportación.
5: El récord Guinness es muy estricto en las documentales para que pues, se pueda validar y va a tener un conteo del tiempo, el tiempo que dura la conferencia, los asistentes, pero aparte es interesante que no basta con estar ahí sentado, tienes que recibir parte de ese conocimiento. Entonces hay un examen, hay una pequeña cuestionario y además hay monitores que vigilan que no estemos distraídos en el celular. Productores son 2.367 productores con 14.184 hectáreas de posibilidad. Marcas que estén ya colaborando a través de Nayarit Produce, tenemos alrededor de 15 y estamos trabajando 5 más. Pero este evento ha servido para que otros se acerquen. La verdad, felicitar al señor gobernador de nuestro estado por esta iniciativa es algo que hacía falta y que seguramente estaremos multiplicando con otros productos.
4: Records Guinness es la autoridad mundial en la certificación de récords, documentando logros extraordinarios, extremos y únicos en el mundo natural, humano y tecnológico. Su adjudicador, Alfredo Arista, reconoció que esta certificación requiere de esfuerzo, dedicación y empeño para llevar a cabo la clase de café más grande del mundo.
0: El día de hoy estamos por presenciar el intento oficial para Guinness World Record sobre la clase de café, de historia del café más grande de todo el mundo. Es un intento oficial que requiere muchísimo esfuerzo, mucho empeño, mucha dedicación, en el cual va a ser reconocido a nivel mundial que aquí en Nayarit se presenció la clase de café más grande de todo el mundo. Y no, sumando un valor agregado a este intento oficial con un producto totalmente hecho aquí, en su estado, Nayarit.
4: Bueno, pues ahí está, que esto también pues representa un impulso para quienes se dedican a la siembra, la cosecha, la venta, ¿no?, del café. Y que, bueno, pues también se puedan acercar incluso a la Secretaría de Economía para que ahí conozcan los programas y los apoyos que se les da a emprendedores para que registren su marca y que puedan expandir la comercialización de sus productos.
6: Por supuesto, importante encuentro, y más adelante nos estarán informando si es que se logró este objetivo. Luego de esta información, nos vamos a ir hasta el auditorio Amado Nervo. Allá está nuestra compañera Michelle Cruz y todo el equipo de los deportes, dándole cobertura puntual a esta Olimpiada, que se ha dejado ver en todo su esplendor con mucha participación. Michi, adelante con la información deportiva. Buenas tardes, caluroso martesito. Buenas tardes.
7: Gracias, compañeros. Muy buenas tardes desde el auditorio Amado Nervo. Los saludo con muchísimo gusto. La Olimpiada Nacional en Boxeo, un gran ambiente el que se vive. El día de hoy los participantes se pelean el todo por el todo, buscando la medalla de oro principalmente. Los perdedores de los combates pues se quedarán con la plata. Las categorías sub-19, sub-17 son las que participan. La jornada del último día, la jornada de las finales, la abrimos con la pelea de Nayarita Yaret Israel Esparza, que enfrentó a representante del Estado de México, Donovan Lozada. Y desafortunadamente, bueno, pues Yaret se despide de la Olimpiada Nacional con la medalla de plata para Nayarit en su categoría peso mosca, los 50 kilogramos la división, y bueno, Yaret se queda con la medalla de plata. Transcurre la actividad, el día de hoy tendremos un total de 16 combates en la categoría sub-19 y otros 19 en la categoría sub-17, y con esto concluye la Olimpiada Nacional para el Boxeo. Platicamos con el presidente de la federación y nos habla de lo que fue precisamente la sede de la Olimpiada Nacional aquí en Nayarit para este deporte, del nivel deportivo y por supuesto de los anfitriones. Vamos a escuchar.
8: Estamos encantados de haber tenido aquí esta sede del boxeo en la Olimpiada Nacional, porque primera tú ves el escenario, pues hasta está sobrado para nuestro evento, pero es digno de nuestros competidores, del boxeo, de lo que se merece el boxeo nacional. Vimos grandes combates, hoy seguramente en la final vamos a ver grandes combates, y la verdad es que nos vamos muy satisfechos por todos los resultados, por el apoyo que hemos tenido del gobierno. Te decía, inclusive hemos tenido ese respaldo del gobierno, del instituto, que vamos a hacer el Festival Olímpico en menos ya de un mes aquí otra vez. Está dando ya los resultados de las capacitaciones que hemos nosotros desarrollado en la federación, a entrenadores, a jueces árbitros, al personal técnico, a los médicos, porque todo eso en conjunto hace que se eleve el nivel. Antes veíamos muchachitos, sobre todo en los estados del sur, sureste, que pensaba el de Chihuahua, me toca con el de Oaxaca, me toca con el de Quintana Roo, va a ser fácil. No, hombre, ahora vimos que ya se está aparejando este nivel en todo el país, pero eso es gracias a que hemos impulsado una capacitación permanente con entrenadores, con el cuerpo técnico. Entonces vemos ahora que ya se están sembrando los frutos, y creo que esto es apenas el comienzo de lo que queremos hacer a futuro.
7: Y bueno, pues también el día de hoy, además de que cierra el boxeo, continúa la actividad en otros deportes. ellos se encontrarán las competencias en Irapuato, Guanajuato. La delegación está conformada por un total de 14 pelotaris que van pues liderados por los entrenadores Luis Bernardo López Vizcarra, por Julio Hidalgo y también por Michel Robles. Los partidos se van a llevar a cabo en la Unidad Deportiva Norte y en la Unidad Deportiva El Copal, allá en Irapuato, Guanajuato. Y con esto, pues así, la actividad de la Olimpiada Nacional, que ya va sobre su quinta semana con mucha actividad. El día de hoy cierra el boxeo aquí en el Auditorio Amado Nervo. Nayarit irá en busca de otras dos medallas de oro, tiene asegurado ya dos bronces, así es que esperemos el final de la jornada, donde vendrá la premiación aquí en este lugar, para saber cuántas medallas cierra, con cuántas medallas cierra precisamente esta disciplina. Regreso con ustedes al estudio. Buenas tardes.
6: El cruce nos quedó ahí friseada del ambientazo que se vive ahorita ahí en el auditorio Amado Nervo. Gracias por la información deportiva. Le hemos estado dando seguimiento con transmisiones a través de las redes sociales y en la pantalla de Teledíaz Nayarit. Exitoso este encuentro, sin duda, para todas y todos los jóvenes que vinieron a participar en esta Olimpiada de Box, que muchas se han puesto bastante intensas. Hace ratito estamos viendo una de un chavo de Sonora con uno, no, recuérdame David, no me acuerdo de dónde era el otro chavo, se puso bastante, bastante buena. Así que si usted puede y tiene oportunidad, disfrute de estos encuentros a través de la señal de Teledíaz Nayarit.
4: Y bueno, pues con esto nos vamos a otra información, y es que el gobernador del estado, el doctor Miguel Ángel Navarro Quintero, informó que ya se encuentra en funcionamiento el nuevo puente vehicular sobre el arroyo en la comunidad de Cortapico, esto en el municipio de La Yica, una obra largamente esperada por las familias de esta región serrana. Destacó que en una zona donde las distancias son amplias, los traslados pueden tomar varias horas, contar con un acceso seguro representa un cambio importante en la vida diaria de las y los habitantes, al facilitar el traslado a escuelas, servicios médicos, el transporte de productos y la comunicación con otras comunidades. Esto se realizó con una inversión de 23 millones de pesos y esta obra fortalece la movilidad y brinda mayor seguridad a quienes transitan diariamente por esta zona de la Sierra Nayarita. Bueno, pues ahí está, ¿no? Décadas que los habitantes de esta zona de La Yesca solicitaron esta obra en materia de infraestructura, y que, bueno, pues ya el gobierno del estado de Nayarit, que encabeza el doctor Miguel Ángel Navarro Quintero, es una realidad, y efectivamente, ¿no? Ante una situación de emergencia, pues es vital este tipo de infraestructura para que puedan trasladarse pues el menor tiempo a las comunidades o las zonas más cercanas para recibir la atención médica necesaria.
6: Sin lugar a dudas, estas obras que facilitan el traslado de y acerca, por supuesto, los beneficios a cada rincón de nuestro estado. 23 millones de pesos invertidos del gobierno de Nayarit. Oiga, y este viernes 15 de mayo, si usted está buscando empleo, tendrá oportunidad de llevar su solicitud a esta próxima feria del empleo que el gobierno del estado, a través de la Secretaría del Trabajo y Justicia Laboral, ofrece junto con el Servicio Nacional de Empleo de Nayarit, quien invita a participar a esta microferia del empleo Nayarit 2026 aquí en Tepic. Será este viernes 15 de mayo en la de las 10 de la mañana a las 3 de la tarde en la Plaza de la Cantera. Para mayor información se puede consultar esto en la página de internet ferias.empleo.gob.mx o ir directamente para allá en la Plaza de la Cantera, Avenida Guamilpa número 1060, Colonia Jazmines de Tepic. Ahí se ofertarán empleos para todas las personas que estén buscando alguna vacante, que de todas las condiciones, de cualquiera de los estudios socioeconómicos, desde afanadores, desde directores, desde de todo lo que se puede imaginar. Así que empleos modestos, pero también bien remunerados. No crea que solamente son empleos de afanadores, como muchas personas dicen, es que yo tengo una carrera profesional, quiero un empleo bien remunerado. Bueno, lleves todos sus documentos en forma este viernes 15 de mayo allá a la Plaza de la Cantera, porque es un esfuerzo que hace el gobierno del estado para acercar junto con las empresas estas ofertas laborales.
4: Y bueno, con esto nos vamos a conocer cuáles son los temas que le han dado la vuelta al mundo. Estas son las internacionales.

0: En Bolivia, autoridades ordenaron la captura del expresidente Evo Morales tras no presentarse al inicio de su juicio oral por trata infantil. Ante la ausencia, el tribunal declaró en rebeldía a Morales y dictó órdenes de captura y arraigo que le impiden salir del país. Se le acusa de haber mantenido una relación con una menor de 15 años en 2015, con quien presuntamente tuvo una hija mientras era presidente. El juicio se ha suspendido hasta que el exmandatario comparezca o sea aprehendido por la fuerza pública, informó el fiscal Luis Gutiérrez. Una organización para la transparencia en Estados Unidos instaló una biblioteca temporal en la que están expuestas alrededor de 3.5 millones de páginas impresas de los archivos sobre el caso del fallecido delincuente sexual Jeffrey Epstein. Además, se expone una detallada línea de tiempo en la relación entre Epstein, quien murió en prisión en 2019, y el presidente Donald Trump. La probabilidad de que se produzcan efectos relacionados con el fenómeno El Niño aumenta las probabilidades de que incrementen los incendios y condiciones extremadamente cálidas y secas en Australia, noroeste de Estados Unidos, Canadá y la selva amazónica, informó el investigador del Centro de Política Ambiental del Imperial College de Londres, Theodore Keeping. Afirmó que la probabilidad de incendios extremos dañinos podría ser la más alta que hemos visto en la historia reciente. En lo que va del año, se ha registrado la mayor superficie quemada desde 2012 en África, con 85 millones de hectáreas afectadas frente al récord anterior de 69 millones. Para Tele10, Daniel Ruiz.
1: Datos alarmantes con el calentamiento global y los incendios a lo largo de todo el mundo. Por eso no es menor lo que le compartimos en los incendios aquí en Nayarit. Hacer conciencia, cuidar, por supuesto, nuestro ecosistema. Luego de esta información llegamos al final de ese espacio de noticias, Kenia.
2: Así es, gracias por el favor de su atención a Nancy, que de manera puntual diario ahí nos deja su mensajito en la transmisión de redes sociales. Un saludo y gracias por tu preferencia, y recuerde, nos vemos y nos escuchamos el día de mañana en punto de las 2 de la tarde.

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0: 258.
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4: ¿Te has preguntado qué contienen los productos que consumes a diario? Conocer los ingredientes es el primer paso para elegir mejor.
5: Exacto, por eso una gran alternativa es preparar tus propios productos en casa.
4: Hoy te contaremos sobre las tecnologías domésticas, una opción para cuidar tu salud y tu bolsillo al mismo tiempo.
5: Por eso, te enseñaremos a preparar una crema de cacahuate para toda la familia.
4: Y para ahorrar, también hay que aprender de finanzas personales.
5: Te diremos cómo hacer un presupuesto familiar. Es fácil, rápido y con resultados efectivos de apoyo a tu economía.
4: Presta atención y quédate con nosotras.
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3: Revista del Consumidor.
5: Desde hace más de 4 décadas, en la Profeco brindamos opciones para elaborar productos útiles, seguros, económicos y con excelente calidad.
4: Se trata de las tecnologías domésticas, una pieza clave de nuestras actividades de educación para el consumo.
5: Con ingredientes que se encuentran fácilmente y procedimientos simples, buscamos que las infancias y las familias tengan alternativas para elaborar lo que necesitan a un menor costo, comparado con los precios que ofrece el mercado.
4: Todo este esfuerzo tiene el respaldo del Laboratorio Nacional de Protección al Consumidor, donde se encargan de validar cada receta.
5: Con la meta de cuidar el bolsillo de los hogares y ofrecer nuevas alternativas, la Profeco organiza talleres en toda la República a través de sus oficinas de defensa del consumidor.
4: Tan solo en 2025 se realizaron 10.983 talleres de tecnologías domésticas, logrando apoyar a 347.500 personas en todo el país.
5: Esta labor ayuda directamente al ahorro familiar, fomenta un consumo más consciente y desarrolla habilidades que impulsan la autonomía económica.
4: Incluso, estas tecnologías han servido para quienes desean emprender y generar algo de dinero extra. Bajo este modelo hemos hecho, por ejemplo, limpiador de piso, pasta dental, gel para el cabello, protector solar y productos de confitería y panificación.
5: Hoy toca el turno de la crema de cacahuate.
4: ¡Comenzamos!
5: Con pocos ingredientes podemos hacer algo muy rico. Prueba de ello es que para hacer crema de cacahuate necesitaremos solamente
4: una taza de cacahuates pelados sin sal, una cucharada de piloncillo molido y una cucharadita de extracto de vainilla.
5: Seguro tienes en casa alguno de los ingredientes. De cualquier forma, se consiguen en el mercado más cercano.
4: De utensilios necesitaremos un procesador de alimentos o licuadora, taza medidora, cuchara sopera, cuchara cafetera, espátula de plástico y para envasar, un frasco de vidrio con tapa hermética.
5: Y esto me encanta, Nat. Una ventaja más de esta tecnología doméstica es que solo toma 30 minutos hacer la crema de cacahuate y en cambio se conserva por mucho tiempo. Su caducidad es de 1 año.
4: Pues manos a la obra. Para empezar, molemos los cacahuates en el procesador de alimentos hasta formar una pasta. Es importante que lo hagamos en intervalos cortos y al mismo tiempo ir reduciendo la velocidad mientras se va moliendo. Ya que tengamos la pasta de cacahuate y sin apagar el procesador, a agregamos el piloncillo y la vainilla.
5: Mientras integramos todo muy bien, quiero comentarles que la crema de cacahuate es rica en proteína vegetal, tiene grasas saludables y mucha fibra.
4: Pero sobre todo brinda saciedad y mucha energía. Volviendo a la receta, hemos seguido mezclando en el procesador. Continuamos hasta obtener una crema suave y homogénea.
5: ¡Ojo! Si queda muy seca, podemos agregar media cucharadita de aceite vegetal. Se va agregando poco a poco en el procesador para que se incorpore correctamente.
4: Ahora, a envasar. Con ayuda de la espátula, vertemos la crema de cacahuate en el frasco de vidrio y lo etiquetamos con la fecha de elaboración y caducidad.
5: Esto es primordial para que luego no estemos comiendo algo ya caducado que nos pueda hacer daño. Finalmente, recuerda que hay que mantenerla en refrigeración.
4: Además, toma en cuenta que si con el tiempo percibes un aroma rancio, debes desecharla de inmediato, independientemente de la fecha de caducidad.
5: Da ese paso hacia un consumo informado e inteligente y anímate a elaborar esta tecnología doméstica.
4: No olviden que pueden ver más procedimientos de diferentes tecnologías en el canal de YouTube Profeco TV.
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5: Sigan en Revista del Consumidor Radio, porque vamos a escuchar cómo una tarea sencilla puede proteger nuestra economía.
7: El presupuesto familiar es una herramienta básica para cuidar tu dinero.
8: Así es, aunque cada familia es distinta, organizar los ingresos y gastos puede marcar la diferencia entre vivir al día o empezar a ahorrar.
7: Ojo con este dato. De acuerdo con la Encuesta Nacional de Inclusión Financiera 2024, solo el 36.6% de las familias lleva un presupuesto o registro formal de sus gastos.
8: Esto no significa que las familias no intenten organizarse. Hay personas que tienen otros hábitos. Por ejemplo, apartar dinero para pagos, llevar el registro de recibos o anotar deudas. El problema es que no siempre lo hacen de forma estructurada.
7: Entonces, ¿por dónde empezar? Un presupuesto familiar efectivo se construye con 4 elementos básicos: ingresos, gastos, compromisos financieros y ahorro.
8: El primer paso es anotar todo el dinero que entra al hogar. Sueldos, ingresos extra, apoyos o cualquier otra fuente. Es importante considerar el total mensual real.
7: Ahora, registra los gastos del día a día. Alimentación, servicios, transportes, educación, entretenimiento.
8: En el tercer punto van los compromisos financieros o pagos mensuales como renta o hipoteca, seguros o créditos. Es importante que anotes montos, fechas de pago y revisar si puedes adelantar pagos para reducir intereses.
7: No hay que olvidar que el ahorro no es lo que sobra, es una prioridad. Define un objetivo, vacaciones, emergencias o algún proyecto familiar, así como el monto que le destinarán cada quincena o al mes. Tenlo en cuenta. Una meta clara motiva a todos en casa.
8: Ahora, te compartimos recomendaciones prácticas para que tu presupuesto funcione de verdad.
7: Lleva un registro constante de tus gastos, ya sea en libreta o en tu celular.
8: Usa categorías sencillas y ajústalas conforme te familiarices.
7: Sé flexible. Si algo no funciona, cámbialo. El presupuesto debe adaptarse a ti, no al revés.
8: Automatiza tus pagos para evitar recargos y olvidos.
7: Evita compras innecesarias, esas que parecen pequeñas pero desbalancean todo.
8: Y muy importante, hablen en familia sobre el dinero, sin juicios, con empatía.
7: También es fundamental revisar el presupuesto periódicamente. La vida cambia y tus finanzas también deben hacerlo.
8: Antes de hacer una compra importante, pregúntate, ¿está dentro de mi presupuesto? ¿Realmente lo necesito?
7: Y si hay niñas o niños en casa, inclúyelos. Desde pequeños pueden aprender a ahorrar y a tomar decisiones responsables.
8: Recuerda, no importa cuánto ganes, sino cómo administras lo que tienes.
7: Un presupuesto familiar no solo organiza tu dinero, te da tranquilidad, claridad y control sobre tu economía.
8: Empieza hoy. Tu bolsillo y tu futuro te lo van a agradecer.
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1: Las 3:28 minutos.
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4: Bienvenidos, mis amigos. Hola, ¿qué tal? ¿Qué tal? Muy buenas tardes. Bueno, pues ya estamos aquí en este espacio de Cumbia sin Fronteras, a través de esta frecuencia 550 de Aztlán Radio. Nos da mucho gusto poderles saludar en esta tardecita, un poquito de calor. Verdad, ya todo el día hemos tenido el sol, pero bueno, pues aquí estamos para compartir con ustedes este momento con música guapachosa aquí a través del 550. Invitarles para que se comuniquen con nosotros al 311-210-5889 o también al WhatsApp 311-110-6467. Será un placer entablar comunicación con todos ustedes. Bienvenidos a nombre de mi compañero Daniel, quien está a cargo allá, como siempre, tras el control máster operativo de audio, y su amigo en este micrófono.

Muy bien, mis amigos, así estamos iniciando el programa Cumbias sin Fronteras. Acabamos de escuchar a la Sonora Dinamita, el viejo del sombrerón, aquí en esta tarde de este día, martes 12 de mayo. ¿Qué tal? ¿Cómo están? A nombre de todo el equipo, de mi compañero Daniel y todos los que estamos aquí echándole y guapachando la tarde. Bueno, pues lo mejor para usted, quien esté a la mesa en estos momentos en la papa, como dice por ahí, en sus sagrados alimentos, provecho, que los disfrute, ¿verdad? Mucha gente, bueno, pues es la hora de la comida. Así que provecho a todos los que están por ahí en casita, a la mesa, ya en sus sagrados alimentos. Y vamos con más música bonita para ustedes, mis amigos. Enseguida llegan los plebeyos con esta canción que se llama La Vecinita.

La vecinita, mis amigos, con los plebeyos. Buena tarde para todos. Qué bueno que nos acompañan. Tenemos las 3:42 minutos. Bienvenidos todos. Estamos aquí transmitiendo en el mero corazón de esta capital de Pico. Mucho gusto en esta bonita tarde. Cumbia sin fronteras. El sabor guapachoso. Los guaraperos de la cumbia, mis amigos, aquí a través del 550 en esta tarde. Saludos allá, mis amigos de la costa. ¿Qué tal? ¿Cómo están? Calor, claro que sí. Para mis amigos de la parte norte, igualmente un saludo. Y también para mis amigos de allá, de las diferentes comunidades de la sierra, les mandamos un saludo a toda la gente. Y también para nuestros amigos de la zona sur del estado. Saludos a todos. Vámonos con más música. Aquí llega Acapulco Tropical con esa canción que se llama El Mujeriego.

Muy bien, mis amigos, el mujeriego Acapulco Tropical, aquí en esta bonita tarde que estamos compartiendo con usted, con los grandes de la cumbia, Cumbia Sin Fronteras, aquí a través del 550. Solamente faltan 14 minutos para que sean ya las 4 de la tarde. Y continuamos con más bonita música. Qué bueno que nos acompaña. Muchísimas gracias por estar en sintonía del 550 de Aztlán Radio, la voz de nuestro origen. Quiero mandar el saludo para mis amigos allá en Santa María del Oro, a toda nuestra gente que nos escucha. Por cierto, un saludo también a nuestro compañero Brian Flores por allá en Tequilita, Daniel. Le mandamos un abrazo de parte de quien está operando, Daniel, y de tu servidor, si me escuchas por ahí, amigo Brian, un saludo para ti, para toda tu familia allá en Tequilita. Saludos, con mucho gusto. Creo que Tequilita es municipio de ¿qué será? ¿Santa María del Oro? ¿O de San Pedro Lagunillas, verdad? Sí, San Pedro Lagunillas es municipio. Así que pues un saludo a toda la gente igualmente ahí, en ese bello lugar de San Pedro Lagunillas. Nos vamos con otra canción para ponerle sabor a la tarde. Miki Laure, con esta canción un saludo a la señora Cata Mateo, que le gusta mucho. ¡Ahí le voy! ¡El solterito!

Mickey Laure nos acaba de interpretar El Solterito aquí en este programa Cumbia Sin Frontera. ¿Qué tal? ¿Cómo están? Buenas tardes. Gracias por acompañarnos a través del 550 de Aztlán Radio. Recuerden que a las 4 tenemos también el programa Tardes de Romance. Hoy tendremos a la banda Cuisillos. Vamos a estar románticos escuchando a la banda Cuisillos un momento más después de este programa. Así que gracias por su grata compañía. Esto es el 550. Recuerden el número telefónico 311-210-5889 o también 311-110-4667. Vamos con más música, Daniel, para alegrar la tarde. Vamos a escuchar enseguida a la Sonora Santanera, Bómboro Quiñá Quiñá.

Así escuchamos, mis amigos, el bómboro quiñá quiñá con la Sonora Santanera, mis amigos, aquí en ese espacio. Qué bueno que nos ha acompañado, muchísimas gracias. Invitarle el próximo jueves de 3:30 a 4 con este espacio musical de Cumbia Sin Fronteras. Gracias. Recuerden que un momento más tendremos también su programa Tardes de Romance. A nombre de mi compañero Daniel, quien estuvo a cargo ahí en el control operativo de audio, y su amigo en este micrófono, les dejamos a la parte final de este programa. Esta canción se llama Tus Jefes No Me Quieren. Es el grupo Ensamble.

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4: Son las 3 con 58 minutos.
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2: Muy bien, mis amigos, bienvenidos. Nos da mucho gusto estar con ustedes aquí a esta hora, en este espacio de 4 a 5, con este bonito programa Tardes de Romance. Gracias por acompañarnos, gracias por su grata compañía y todo lo que nos brinda usted. Ahí donde quiere que nos escuche, llegamos con mucho placer a través de estos medios del 550 de Aztlán Radio, la voz de nuestro origen. Hoy es martes 12 de mayo. Quiero felicitar a todas las personas que están de manteles largos, cumpliendo años, festejando su onomástico o celebrando algo en especial. Nuestro deseo que se lo pase bien. Hoy este día, martes 12 de mayo, un abrazo y a todos los cumpleañeros, pues todo lo mejor, ¿verdad? En este día con la familia. Así que a nombre de todo el equipo, felicidades a todos nuestros amigos que están cumpliendo años hoy este día, martes 12 de mayo. Bueno, pues ya estamos aquí con este bonito programa Tardes de Romance. Hoy tenemos a la banda Cuisillos. Vamos a estar románticos, ¿verdad? Escuchando estos temas que va a interpretar la banda Cuisillos. Un programa

Para nuestra amiga Patricia Lorena Salazar, que me lo pidió y que con todo gusto le había comentado el día de ayer, el día de hoy lo vas a escuchar. Lorena, bonita tarde para ti, gracias por escucharnos, un abrazo, y también para todas tus amigas y amigos invidentes. A nombre de mi compañero Daniel, quien está allá en el cargo en la consola operativa de audio, y en este micrófono su amigo, así que pues sean bienvenidos y les recuerdo el número telefónico para que se comuniquen: 311-210-5889, 311-210-5889, o también si gusta mandarnos un mensaje por WhatsApp, el 311-110-6467. Así que bienvenidos y vamos a abrir el programa. Échame la primera, ¿cómo sufro? La banda Cuisillos.

Bien, mis amigos, así estamos iniciando este bonito programa con la banda Cuisillos, que nos acaban de cantar Cómo Sufro, aquí en Tardes de Romance. Bienvenidos todos, gracias. El invito para que se comuniquen si quiere escuchar alguna canción especial con la banda Cuisillos, hágamelo saber al 311-210-5889 o también por medio de WhatsApp 311-110-6467. Así que pues ya lo saben. Así que gracias, buena tarde para todos. Aquí estamos transmitiendo en el mero corazón de esta ciudad de Tepí para todo el estado, llegando con 2500 watts de potencia. Salud para mis amigos allá en toda la costa. Un abrazo a toda nuestra gente. Gracias por escucharnos. Quiero saludar al buen amigo Carlos Nava Hernández y a toda su familia. Carlos, un saludo para ti donde quiera que te encuentres. Yo sé que andas en gran parte del estado. Saludos ahí en Santiago a la familia Nava Hernández. Un saludo, un abrazo para todos. Vámonos con más música. Enseguida llega esta canción que se llama Perdóname, la banda Cuisillos.

Así escuchamos esta bonita melodía con la banda Cuisillos, Perdóname, un tema romántico, el sentimiento del amor, aquí a través de esta frecuencia 550. Gracias por comunicarse, gracias por pedir su programa. Quiero mandarle un saludo a un amigo que me pide un programa de Lorenzo de Monteclaro, se llama Emanuel, me acaba de mandar su nombre. Me dice que si se lo podemos poner. Claro que sí, Emanuel. Precisamente este programa es para que pidan cualquier tipo de programa que ustedes quieran, ya sea con banda, ya sea con mariachi, ya sea romántico, algún grupo romántico, algún cantante romántico, lo que sea. Música viejita pero bonita, aquí la escuchamos en este programa, que es exclusivamente para ustedes, mis amigos. Así que gracias por comunicarse. Le mando un saludo al amigo Emanuel. Un abrazo. Bonita tarde para ti, Emanuel. Donde quiera que me escuches, no sé si aquí en Tepí estás escuchando o fuera de la ciudad, donde sea, no importa. Gracias por tu compañía. Y claro que sí, te lo voy a poner con Lorenzo de Monteclaro. Él quiere escuchar a Lorenzo de Monteclaro, con todo gusto. Me da gusto que participen, que se comuniquen con nosotros, que nos pidan algún programa que quieran escuchar. Recuerden el número telefónico 311-210-5889, si lo quiere hacer vía telefónica, pero también si lo quiere hacer por WhatsApp, 311-110-6467, como Emanuel, que me acaba de pedir este programa con Lorenzo de Monteclaro. Con todo gusto, Emanuel, ya está agendado, te lo pongo. Hoy es que martes, miércoles, el jueves te lo pongo, ¿qué te parece? Este jueves te lo pongo de 4 a 5 de la tarde para que escuches a Lorenzo de Monteclaro con esas canciones que grabara tan bonitas, ¿no? Lencho de Monteclaro, con todo gusto. Te mando un abrazo, Emanuel, y también para ti y para todos los tuyos. Gracias por escucharnos. Vamos a continuar. Vamos a continuar con más temas, con la banda Cuisillos. Tenemos ya 4:18. Bueno, pues enseguida vamos a escuchar un tema que se llama Un Muchacho Pobre.

0: Un bello recuerdo, mis amigos, con esta canción que canta Banda Cuisillos, un muchacho pobre aquí, en este bonito programa Tardes de Romance. Qué bueno que nos acompaña, gracias, grata tarde para todos. Saludos donde quiere que nos escuche. Saludos para mis amigos también que me escuchan allá en Ruiz. Saludos a mis amigos de Tuxpan, de Rosa Morada y de todas esas partes. Bueno, pues un saludo. Quiero también enviarle un saludo para mis amigos en Jalisco, a toda nuestra gente, a nuestro auditorio ahí en Jalisco, a Mar de la Luz. Saludos, Mar. Y saludos también para su hija Miriam, por allá en Puerto Vallarta. Sí, Daniel, tenemos llamada telefónica, la atendemos inmediatamente. Bueno, sí, buenas tardes. Bueno, buenas tardes, a sus órdenes. Parece que se cortó, ¿eh? Sí, parece que se cortó la llamada. Bueno, ojalá que vuelva a llamarnos la persona que se acaba de comunicar, ¿verdad? Lamentablemente se nos cortó por ahí la señal. No es que cortemos, no. De repente sucede que se corta, sí. Ya la tenemos otra vez en la línea. Y ahorita la atendemos. Bueno, sí, buenas tardes. Bueno. Sí, buenas tardes. Patricia, ¿qué tal? ¿Cómo estás? Buenas tardes.
1: Bien, gracias. ¿Y usted?
0: Bien, bien. Aquí, mira, cantando con la banda Cuisillos. Qué bonitas canciones.
1: Sí, tiene muchísimas.
0: La mujer que tanto quiero. No. Bonitas temas, bonitas canciones en este tu programa, Pati.
1: Ah, sí, gracias por ponerlo.
0: No, al contrario, es un placer. Por luego. Saludos, sí, para quién, Pati.
1: Para Lupita García, Lupita Zapata, uh-huh. Vicky, ajá. Señora Cata Mateo,
0: claro que sí.
1: García, ajá. Señora Julia López.
0: Un saludo a Julita, cómo no, a nuestra amiga Julia. Ella también te manda saludos cuando me habla.
1: Gracias. Para la señora Josefina de allá de Jalisco.
0: Saludos a Josefina de Jalisco, cómo no.
1: Y para todos los que nos están escuchando. Uh-huh.
0: Sí, claro que sí, para toda la gente que nos escucha. Gracias.
1: ¿Le puedo pedir una canción?
0: Claro que sí, adelante. ¿Qué canción para ti?
1: La de Solamente.
0: Solamente. Ok, con la banda Cuisillos. Sí. Claro que sí, con todo gusto. Cuenta con ella, Patricia.
1: Bueno, muchísimas gracias.
0: Que tengas bonita tarde, Pati, que sigas disfrutando de tu programa, ¿eh?
1: Sí, está bien, y gracias.
0: Hasta luego. Gracias, Pati. Bueno, gracias por acompañarnos, mis amigos. Aquí estamos, 4:23. ¿Tenemos tiempo para otra canción, Daniel? Sí, ¿verdad? Ok. Vamos, antes de irnos a corte, vamos a escuchar esta canción que se llama Te Quiero. La canta la banda Cuisillos.

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1: Son las 4 con 27 minutos.
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Gracias, gracias. Bueno, pues continuamos con este bonito programa aquí en Tardes de Romance, hoy con la banda Cuisillos. Qué bueno que contamos con su grata compañía, gracias a tanta llamada telefónica, sus mensajes, por supuesto, también a través de el WhatsApp 311-110-6467 y llamadas al 311-210-5889. Muchísimas gracias, buena tarde para todos. Bueno, pues vamos a continuar escuchando lo más romántico de la banda Cuisillos. Patricia Lorena Salazar nos pidió una canción que se llama Solamente. Claro que sí, con todo gusto, Pati, para ti, con mucho cariño. Y también saludos para tus amigas, a Mari García del Tecolote. Saludos con mucho gusto para Vicky. Saludos a Julia López allá de San José de Mojarras. Igualmente para Cata Mateo. Saludos a Mar de la Luz. Lupita García, ahí en la colonia 2 de agosto. Le mandamos un abrazo de parte de Pati. Y también para Patricia, nuestra amiga Lupita Zapata, le mandamos un saludo de parte de su amiga Patty, ¿verdad? Y para todos con mucho cariño. Aquí está la banda Cuisillos. Esta canción se llama Solamente. La escuchamos.

Mis amigos, la banda Cuisillos nos acaba de cantar esta canción solamente aquí en Tardes de Romance. Tenemos ya las 4:36, 4:36. Qué bueno que nos acompañan, gracias. Donde quiera que nos escuche, es un placer llegar a ustedes a través del 550 de esta frecuencia. Quiero mandarle saludos a Nicolás Montoya, ahí en el Palomar. Saludos, amigo Nico, bonita tarde. Saludos para Pili y también a su esposo Octavio Valderrama, por allá en la presa. Saludos, amigo Nico, un abrazo para ti, con todo gusto. Y gracias por tu grata compañía y la de todos ustedes, por supuesto. Bueno, pues continuamos. La señora Marta Salinas, le mandamos un saludo allá a la cantera. Con mucho gusto, señora Martita. Saludos para usted y para toda su familia. Qué bueno que nos acompaña allá en la cantera. La señora Marta Salinas y a su hija Elizabeth. Un saludo, un abrazo. Y ella también le manda saludos a todas las mamás de hemodiálisis de la Clínica 1 de esta ciudad. Seguramente del Seguro Social, un saludo, cómo no, con todo gusto, de parte de la señora Marta Salinas y para todas las mamás de hemodiálisis de la Clínica 1. Así que saludos, bonita tarde. Bueno, pues tenemos otra canción que nos pidió la señora Marta Salinas. Enseguida vamos a escucharla para continuar aquí con el programa Tardes de Romance, escuchando a la banda Cuisillos. Aquí está, con mucho gusto.

Vuela Paloma, escuchamos con la banda Cuisillos aquí en esta tarde, Tardes de Romance. Gracias por seguir con nosotros, 4:41 p.m, son las 4:41, qué bueno que se comunica, qué bueno que nos manda sus mensajes y gracias por su grata compañía. Un abrazo, un saludo al amigo Arturo, allá en Santiago, que me dice que nos está escuchando por internet. Gracias Arturo, te mando un abrazo allá en Santiago. Él se encuentra, bueno, pues un saludo a toda la paisanada de Santiago y Escuintla, que están de feria, todavía están de feria. Este jueves es el mero día grande, es el día del Señor de la Ascensión, y bueno, pues la feria continúa hasta el próximo domingo. Este domingo termina ya la feria, igual que en Santa María del Oro, van a la par la feria de Santa María y la de Santiago, y festejan al mismo patrono, que es el Señor de la Ascensión. Así que pues saludos mis amigos allá en Santa María del Oro, igualmente a toda la gente que nos escucha en la costa, mis amigos de Santiago, en especial a nuestro amigo Arturo, que me acaba de mandar un mensaje, me dice que nos está escuchando. Gracias Arturo, te mando un abrazo, salud para ti, para toda tu familia, que tengas bonita tarde. Y esta canción, ojalá que te guste, con la banda Cuisillos, échamela mi querida Katia, Acuérdate de mí.

qué bonita canción, el recuerdo de una bella melodía. Definitivamente se disfruta placer, como en esta ocasión, acuérdate de mí, de cuántas cosas nos contamos, nos decíamos cuando estábamos juntos en aquellas tardes mirando el horizonte, tú y yo enamorados, ¿verdad? Así que la banda Cuisillo, mis amigos, aquí en esta tarde, gracias por acompañarnos. Esto es el 550, faltan 12 minutos para que sean las 5 de la tarde. Saludos a Nicolás Montaña, le mando un abrazo. ¿Qué tal, Nicolás? Te mando un abrazote grande para ti, para todos los tuyos ahí en ese en esa bonita colonia, el Palomar. El Palomar, qué bonito se escucha el Palomar, ¿verdad? Ahí en la, me quiero imaginar volando una parvada de muchas palomas ahí en el Palomar. Bueno, pues gracias, Nicolás, te mando un abrazote grande para ti y para toda tu gente. Y a nuestra amiga Pili igualmente, le mandamos un abrazo, cómo no, con todo gusto, a la amiga Pili, ojalá que nos esté escuchando nuestra amiga Pili. Bueno, pues vamos con otra canción que interpreta la banda Cuisillo, mis amigos, aquí para continuar con Tardes de Romance. No se lo digas a ella.

No se lo digas a ella, mis amigos. Acabamos de escuchar a la banda Cuisillos aquí en este programa Tardes de Romance. La verdad que hemos disfrutado de estas bonitas canciones. Gracias por su grata compañía. Invitarles para el día de mañana de 4 a 5 de la tarde a otro programa más aquí en Tardes de Romance. Y ya lo sabe, si usted quiere escuchar un programa especial con X artista, banda, qué sé yo, mariachi, lo que usted quiera, solamente comuníquese al 311-210-5889 y si quiere pedirlo por WhatsApp, también es aceptable, se lo agendo al 311-110-6467. Así de sencillo, mis amigos. Gracias por habernos acompañado. Que tenga grata tarde, bonita noche y mañana a lo mejor, pero esté con la bendición de Dios. A nombre de mi compañera Katia Montoya, quien está a cargo allá del control operativo de audio, muchísimas gracias y le vamos a dejar ya a la parte final del programa. Faltan 7 minutos para que sean ya las 5 de la tarde. Recuerde que también le hago la invitación para que nos escuche en el programa de 6 a 7, México en la radio. Un abrazo, que Dios los cuide. Y esta canción se llama 25 Rosas.

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2: Son las 4:58.
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10: El gobernador Miguel Ángel Navarro Quintero anunció la puesta en marcha del nuevo puente sobre el arroyo en la comunidad de Cortapico, municipio de La Yesca. Con una inversión de 23 millones de pesos, esta obra resuelve una demanda histórica de las familias en la zona serrana. Debido a las complejas condiciones geográficas de la región, el mandatario destacó que este acceso seguro es vital para reducir tiempos de traslado hacia escuelas y centros de salud. El gobierno federal refuerza acciones para estabilizar el precio del jitomate en apoyo a la economía familiar. Tras acordar una vigilancia permanente con 60 centrales de abasto, la Profeco busca eliminar intermediarios vinculando directamente a productores con bodegas y supermercados. Actualmente, el ahorro es claro. Mientras en tiendas de autoservicio el kilo promedia los 58 pesos, en centrales de abasto se consigue en 40 pesos. Para Aztlán Radio, Alejandra García, la voz de nuestro origen. 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